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0: ¿Qué tal, amigo? Les saludo a la banda
1: El Recodo
0: de Don Cruz
1: Lizárraga.
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1: Que venden o que pues consumen, que es como un suplemento, ¿eso ayuda? ¿O estamos hablando de mejor natural?
2: De todo natural. Mucha de la gente que va al gym le sugieren suplementos proteínicos, pero muchas veces pueden dañar o el hígado o el riñón. Claro. Y hablamos que la enfermedad del riñón es una de las que más sufren de sarcopenia. Wow. Entonces, nuestro músculo ya está establecido. Lo importante es trabajarlo y mantenerlo y movernos. Ya sea que yo tenga una enfermedad renal o cualquier enfermedad, mientras yo me mantenga activo dentro de las posibilidades, yo mantengo mi músculo. Pero si el paciente va a perder peso por la misma enfermedad y yo le doy un aditamento o un suplemento, todo es de preferencia natural, porque eso nos va a ayudar desde la digestión, desde la salivación, de la masticación, la deglución, la absorción de nutrientes, que es mucho mejor a darle un suplemento preparado. ¿Por qué? Porque la absorción va a ser diferente. Sí, y eso se llama un suplemento que Exacto. no equivale a la alimentación. Y muchas veces los familiares o los pacientes dicen, deme una nutrición, ¿por qué no me da hambre? Es por eso un suplemento nos ayuda, pero no sustituye a la alimentación.
1: Yéndonos a la prevención, para que no lleguemos, o sea, en estos casos yo que tengo 27 años, ¿no? Y yo no quiero que cuando llegue a la edad de los 60 tenga sarcopenia. ¿Qué puedo hacer desde yo ahorita para decir, voy a prevenir?
2: Si una persona es sana, no tiene ninguna enfermedad, ninguna comorbilidad, puede tener una alimentación, pero siempre sería ideal llevarlo a cabo con un nutriólogo.
1: Okay.
2: Y conjunto con un dietista, ya que el nutriólogo nos detectó que estamos sanos, entonces el dietista nos puede dar inclusive ciertas recomendaciones de cómo balancear lo que es el plato saludable, donde un porcentaje son verduras, carnes, cereales, proteínas y en sí todo, y sobre todo los líquidos.
1: Claro.
2: Sobre todo hidratarnos en forma correcta, porque nuestro cuerpo se basa en toda esta homeostasis o que sea todo parejo para que pueda absorberse todos los nutrientes. Y sobre todo no saltarnos alimentos.
1: Importante.
2: Eso es algo muy importante, porque si no llevamos el desayuno, comida y la cena, entonces nuestro cuerpo va a tomar energía de donde no tiene y entonces va a empezar a alterar todo el metabolismo. Trata de hacer un sueño reparador.
1: Nuestro cuerpo habla y hay que escucharlo, hay que saber escucharlo y tomar el tiempo para darle, porque nada más tenemos una sola vida, hay que cuidarla. Nos vemos en el siguiente episodio de Ya Viste. Yo soy Génesis Zaine Silva. Hasta luego.
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0: Bienvenidas y bienvenidos a La Hora Nacional. Nos da mucho gusto estar con ustedes hoy, 20 de septiembre. Yo soy Cha y a mi lado la queridísima Leonora Milante.
1: Mi querido Cha. Oigan, hoy les vamos a platicar de las alternativas que tiene Foviste para hacernos una vivienda.
0: Con motivo del Día Mundial del Cáncer Ginecológico, les diremos cuáles son los factores de riesgo, los síntomas, cómo prevenirlos y dónde se atienden este tipo de enfermedades.
1: Vamos a hablar también de la Final de México Canta, un concurso que busca cambiar la narrativa de la música en México.
0: Les presentaremos acciones en diversas comunidades como parte de la estrategia de atención a las causas.
1: En nuestra sección Mujeres en la Historia, les presentaremos la vida de Antonia Luisa Nava.
0: Y en La Chilanguía, lo mejor de la cultura y los lugares que hacen única la Ciudad de México.
1: Recuerden que nos encuentran como La Hora Nacional Oficial. Estamos en YouTube, Facebook, Instagram, TikTok, X, Spotify y en el número 55 34 83 42 39. También nos pueden mandar un correo electrónico a lahoranacional@segov.gov.mx.
0: Empezamos.
2: ¿Qué tal? Somos el proyecto multicultural Majetzi, que significa cielo en nuestra región otomí. La siguiente pieza que vamos a presentar es un homenaje a la Huasteca y se titula La Xochipitzahua.

0: se conmemora el Día Mundial del Cáncer Ginecológico. Esto se refiere a un grupo de enfermedades que pueden aparecer en los diferentes órganos del aparato reproductor femenino: el cuello uterino, endometrio, ovarios, vagina y vulva.
1: Es muy importante entender qué factores aumentan el riesgo, cuáles son los síntomas que no se deben ignorar y qué opciones hay cuando se confirma el diagnóstico.
0: Si necesitan orientación sobre prevención, diagnóstico o tratamiento, la Secretaría de Salud y el Instituto Nacional de Cancerología tienen mucha información en la página www.incan.salud.gob.mx. Ahora, para platicar sobre este tema, está con nosotros la doctora Fabiola Estrada, coordinadora del Departamento de Oncología en el Instituto Nacional de Perinatología. Bienvenida a la Hora Nacional, muchas gracias por acompañarnos.
2: Gracias por la invitación, un gusto estar aquí.
1: Al contrario, doctora, muchísimas gracias. Y queremos empezar preguntándole, ¿cuáles son los tipos de cáncer ginecológicos más comunes en las mujeres y en qué etapas de la vida suelen presentarse con mayor frecuencia?
2: Como ya lo comentaron, son todos los que tienen que ver con el aparato reproductor. El más frecuente que nos llega a afectar es el del cuello uterino. Otro de los más frecuentes es el cáncer de endometrio. El endometrio es la parte que cubre por dentro el útero y que se desprende con cada menstruación. Y otro de los más frecuentes es el cáncer de ovario. Depende mucho de la edad, el que pueda ser más frecuente o a qué edad es más frecuente. Generalmente después de los 40 años es cuando llega a haber como mucho más riesgo. Sin embargo, por ejemplo, también en el cáncer de ovario, que creo que es importante mencionarlo, también hay mujeres jóvenes a las cuales se les puede diagnosticar este tipo de tumores, aunque la ventaja en comparación al cáncer de ovario, que llega a afectar a mujeres más grandes, llegan a tener un mejor pronóstico. Entonces, siempre depende mucho también de la edad. No es enfermedad exclusiva solamente de mujeres mayores, que también eso es importante.
0: O sea, lo que tenemos que hacer es estar constantemente yendo a revisiones ginecológicas. Para cualquier edad, si hay algún indicio de alguno de estos tipos de cáncer, pueda ser detectado a tiempo.
2: Que estemos acudiendo de manera anual mínimo cuando no tenemos algún síntoma a la revisión ginecológica es indispensable, para que también nosotros como médicos, hay cosas que tenemos que valorar dependiendo de los factores de riesgo, antecedentes y molestias que probablemente podrían ser para algunas como que no son tan importantes, pero que ya para nosotros empiezan a ser foquitos con los cuales podríamos indicar algún tipo de estudio, revisión o algo para hacer alguna detección oportuna, que siempre eso es lo principal en el cáncer. Entre más pronto se diagnostique, el pronóstico siempre va a ser mejor. De los más importantes, cáncer cervicuterino, que es el principal que nos llega a afectar a las mujeres. Como sabemos, el principal factor de riesgo que tenemos es la infección por el virus del papiloma humano, que es muy, muy, muy alta o muy frecuente esta infección. Ahorita ya tenemos esta herramienta, la vacuna, que se puede aplicar a las niñas entre los 9 a los 11 años o 13 años o en quinto de primaria, antes de que inicien vida sexual. Hay países en donde ya se ha logrado prácticamente erradicar el cáncer cervicuterino. Y también no solamente el cáncer, sino también estas lesiones premalignas, que también obviamente están asociadas a este virus, que se pueden detectar a tiempo al realizarnos nuestras revisiones de manera constante, ya sea con el Papanicolaou o con las pruebas de detección del virus del papiloma humano. Prácticamente ya cuando iniciamos una vida sexual, y esto dirigiéndome específicamente a lo que es el cáncer cervicuterino, ya tenemos que acudir a una revisión de manera constante o anual, como les mencionaba, el hecho de que nos tengamos que hacer el Papanicolaou, que antes la recomendación era hacerla como de manera anual, ahora han ido modificando un poco. Si tenemos tres citologías normales, incluso se puede hacer cada 3 años, están estas pruebas que son combinadas, la del virus del papiloma humano junto con la citología, en la cual pueden ser hasta cada 5 años, pero sí es muy importante que sí sepamos que a pesar de que no tengamos algún síntoma, tenemos que acudir a las revisiones, porque todos este tipo de tumores o el cáncer cervicuterino no da ningún tipo de síntoma en manera inicial. Incluso cuando tenemos infección por virus del papiloma humano, tampoco no va a haber ningún síntoma, no da flujo, comezón, ardor.
0: Nada más como por cualquier cosa, ¿cuáles serían estos síntomas que podríamos tener?
2: En cuanto al cáncer cervicuterino, si empezamos con sangrados o flujos anormales que sean abundantes, de mal olor, sangrado después de tener relaciones sexuales, empezar con dolor pélvico.
0: Si alguien que nos está viendo o escuchando se quedó con alguna duda, ¿tendrá usted redes sociales como para que se puedan comunicar con usted?
2: Sí, en Instagram estoy como doctora.estrada.oncogine.
0: Mil gracias por habernos acompañado aquí en la Hora Nacional hoy, en un día en el que es tan importante hacer conciencia sobre estos problemas de salud y sobre todo sobre la prevención.
2: Sí, es lo más importante. Siempre el acudir a nuestras revisiones, quitarnos el miedo, eso siempre va a ser lo más importante.
1: Muy bien, doctor Estrada, gracias por estar aquí con nosotros en la Hora
2: Nacional.
1: Muchas gracias. Y gracias a ustedes, por favor, no se vayan.
0: La vivienda es un patrimonio y una decisión financiera a largo plazo. Para las y los trabajadores al servicio del Estado, Foviste les ofrece diferentes modalidades de financiamiento para comprar, construir o mejorar una vivienda.
1: Si son derechohabientes y están pensando usar su crédito, pueden entrar a www.gob.mx/Foviste. Ahí pueden encontrar información sobre los requisitos, trámites y herramientas para conocer sus opciones.

0: Hablar de vivienda también es hablar de bienestar y de la posibilidad de que las familias tengan un patrimonio. Para las personas trabajadoras al servicio del Estado, el FOVISSSTE tiene distintas alternativas para comprar una vivienda, construirla, ampliarla, repararla o mejorar sus condiciones.
1: Y muchos de estos procesos ya pueden hacerse sin sorteos ni convocatorias, con opciones que permiten conocer desde el principio cuánto crédito se puede obtener y cómo conseguirlo. Para platicar de todo esto nos acompaña el ingeniero Víctor Villegas, de una sociedad financiera de objeto múltiple que originan los créditos del FOVISSSTE. Ingeniero, bienvenido a la Hora Nacional.
2: Hola, muy buenas tardes, muchas gracias. Efectivamente, nosotros venimos de una SOFOM que se llama ALRA del Sur, la cual estamos autorizados desde hace más de 14 años con el FOVISSSTE. Nuestra labor principal es llevar de la mano a todos los acreditados que quieran ejercer su crédito por primera vez para tener una vivienda. Esto es muy sencillo, como ya no hay sorteos, ya no hay convocatorias, en cualquier momento que un acreditado quiere ejercer su crédito, basta con que tengamos 9 bimestres cotizados, es decir, año y medio trabajando ininterrumpidamente, ya pueden ser acreedores de un crédito hipotecario con el FOVISSSTE. Hay varios créditos, podemos ejercerlo de manera individual, con nuestra pareja, si también cotiza el FOVISSSTE. Podemos unir nuestro crédito también, si nosotros cotizamos al Infonavit como al FOVISSSTE, los podemos unir, o igual si mi pareja cotiza al Infonavit y yo al FOVISSSTE, también podemos unir esos créditos. Inclusive, si en nuestra vida laboral nunca ejercimos ningún crédito, podemos ejercer un crédito ya jubilados, que es el crédito de pensionados. En todas esas modalidades nosotros los podemos apoyar con mucho gusto.
0: O sea, ¿usted se tiene que usar forzosamente para vivienda o puede retirarse, digamos, el dinero
2: no, solamente
0: para usarlo como pensión?
2: Es correcto, solamente es para vivienda.
0: Ya
2: que el crédito es con una garantía hipotecaria, por eso es importante adquirir el inmueble, la cual va a quedar hipotecado a favor del instituto.
1: ¿Qué es exactamente una SOFOM? Ya lo dijimos ahorita al principio que es una sociedad financiera de objeto múltiple, pero ¿qué más hacen?
2: Prácticamente nosotros llevamos de la mano al acreditado desde el primer día que quiere ejercer un crédito hasta la firma de la escritura. Hay muchas dudas o mucha gente que anda buscando dónde ejercer, qué hacer. Lo primero que hacemos es que nos contacten. En la página del FOVISSSTE estamos 15 SOFOLES autorizadas, las cuales con mucho gusto les podemos apoyar. Primero vamos a checar que sí tenga los bimestres cotizados, que tenga la antigüedad. Una vez que el acreditado sí puede ejercer su crédito, le vamos a ayudar a enfocar que el inmueble que él quiera adquirir cuente con las características jurídicas y técnicas que nos marque el instituto. Es muy sencillo, el inmueble no tiene que tener un gravamen, tiene que tener mínimo 40 años de superficie construida y 2 recámaras. Prácticamente okay. Con eso podemos comprar el inmueble. Y es bien importante, el derechohabiente puede comprar una vivienda en cualquier parte de México. No es necesario que si trabajo en el Estado de México, compre en el Estado de México. Puede comprar donde él desee.
1: Si su familia es de Michoacán, puede comprar en Michoacán, Zacatecas, etcétera.
0: ¿Qué tenemos que hacer nosotros para saber, por ejemplo, a qué SOFOM acudir? ¿Hay algún directorio o cómo,
2: es correcto.
0: Cómo funciona?
2: En la misma página del FOVISSSTE, ahí ingresamos donde dice SOFOLES autorizadas por el FOVISSSTE y va a desplegar las 15 que somos. Ahí, de acuerdo a la ubicación de cada SOFOL, de acuerdo a su centro de trabajo, puede seleccionar la que más cerca le quede.
0: Digamos que todas operan igual.
2: Es correcto.
0: Da un poco lo mismo con cuál elegimos.
2: Es correcto. Todos operamos con el mismo característica.
0: En el caso, por ejemplo, de que yo quiera sacar un crédito conjunto, ¿tengo que ir con la persona con la que quiero sacar el crédito en el primer acercamiento? ¿O da lo mismo cualquiera de los dos se puede acercar primero para que ya den las instrucciones y después se juntan los papeles? ¿O cómo funciona?
2: Es muy sencillo. Sería bien importante que antes de acercarse, ya sea a una inmobiliaria o con un vendedor, que se acercaran a nosotros para explicarles cuáles van a ser los pasos que tenemos que seguir y qué documentos es con los que tiene que contar la vivienda. Y los vamos llevando de la mano. Es muy, muy, muy sencillo realmente. Prácticamente un trámite de vivienda nos lleva entre 20 y 30 días naturales.
1: ¿En serio?
2: Es muy, muy rápido.
0: Entonces, en la página de FOVISSSTE nos enteramos, pero por ejemplo, la suya tiene redes sociales como por si tenemos
2: sí,
0: alguna
2: claro,
0: duda.
2: ALRA del Sur.
0: ALRA del Sur.com,
2: ahí nos pueden encontrar en todas las redes sociales, ahí estamos.
1: Perfecto, ingeniero, le agradecemos mucho que haya venido aquí a la Hora Nacional.
2: Muchas gracias a ustedes por la invitación.
1: Y muy interesante lo que nos dice.
2: Sí, muchas gracias.
1: Y así nos las gastamos aquí en la Hora Nacional, importante, interesante, todo.

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0: Si quieren conocer más sobre estas acciones, pueden consultar www.gob.mx, donde encontrarán información de las dependencias participantes, así como las bases y requisitos para acceder a los distintos programas.
1: La independencia de México tuvo historias que durante mucho tiempo quedaron en segundo plano. Antonia Luisa Nava fue una mujer que participó activamente en la lucha insurgente.
0: Les contamos su historia para reconocer que las mujeres estuvieron presentes en varios frentes de la lucha independentista y que muchas de ellas asumieron riesgos, pérdidas y decisiones con fuertes consecuencias.
2: Antonia Luisa Nava nació en noviembre de 1779 en la villa de Tixla, en el actual estado de Guerrero. En 1810, residía en Jaleaca con su esposo, sus tres hijas y cinco hijos. A finales de aquel año, la Guerra de Independencia se extendió al sur del país con José María Morelos, a quien se sumaron influyentes familias de la región, como los Galeana y los Bravo, y líderes destacados como Juan Álvarez y Vicente Guerrero. La familia de Antonia también se unió a las tropas de Morelos y estuvo presente en la toma de Tixla. Antonia pronto destacó por su entrega a la causa, con labores de cuidado, pero también empuñando las armas, por lo que se le conoció como la generala. Antonia y su familia siguieron a Morelos en los años siguientes. Estuvieron con él en 1813, cuando se instaló el Congreso de Anáhuac en Chilpancingo, y marcharon entre sus tropas hacia la desastrosa expedición de Valladolid. Durante la guerra, Antonia perdió dos hijos, pero eso no la desalentó. Y aún tras el fusilamiento de Morelos, continuó con la resistencia insurgente. En febrero de 1817, las tropas de Nicolás Bravo y Nicolás Catalán fueron sitiadas por los realistas en el Cerro del Campo. De acuerdo con algunos relatos literarios nacionalistas del siglo XIX, tras un mes de asedio y resistencia, cuando las condiciones al interior del sitio eran desalentadoras, Antonia y un grupo de mujeres se presentaron ante Bravo para ofrecer sus cuerpos como alimento para los fatigados soldados que sufrían la falta de víveres. Según escribió Luis González Obregón, el ofrecimiento fue rechazado, pero conmovió a los soldados, quienes, con el apoyo de las mujeres, que se armaron de machetes y garrotes y salieron a pelear con el enemigo, lograron romper el cerco realista la noche del 14 de marzo de 1817. Antonia se mantuvo en la lucha hasta el final de la Guerra de Independencia. La generala formó parte del desfile triunfal del Ejército de las Tres Garantías en la Ciudad de México el 27 de septiembre de 1821. Alcanzada la independencia, se estableció en Chilpancingo con su esposo, donde vivió hasta su fallecimiento el 19 de marzo de 1843 a los 63 años.
1: México Canta es un concurso que busca cambiar las narrativas de la música mexicana y que proyecta el talento de voces juveniles.
0: Después de varias etapas de selección y competencia, el concurso llegó a su final. En la siguiente cápsula les presentamos a los ganadores: Brian Soto, Tiffany Galavis y Lisandro Espinosa.

0: Y esta noche vimos a 8 jóvenes con 8 versiones de la música mexicana, 8 canciones que nos demuestran la grandeza musical de México y la esencia de esta iniciativa. Nuevas narrativas, hermandad entre los jóvenes y el fortalecimiento de la identidad nacional.
1: Que detrás de cada uno de estos jóvenes hay muchas personas, hay sueños y ganas de transformar las narrativas para construir una nueva música.

0: Las personas ganadoras de México Canta son Tiffany Galvis,
1: Lisandra Espinosa
0: y Brian Soto.
2: México Canta, que hizo esto posible y que hizo mis sueños cumplir, la verdad, muy agradecido.
3: A toda la gente que está aquí, a toda la gente que está votando desde sus casas, muchísimas gracias. A todos los que nos apoyaron, porque fueron demasiado, muchísimas gracias.
4: Este ha sido mi sueño, la verdad, toda mi vida este ha sido mi sueño. Nunca me he sentido tan cerca de lograr algo. Ahora tener estos significa el mundo para mi mamá también, que haya podido estar aquí y que se haya sentido tan orgullosa. Estoy muy contenta.
5: Y ya llegó una semana más de nuestra Chilanguía. Entonces, si están buscando qué hacer en la Ciudad de México, aquí les dejamos una selección de actividades culturales para que vayan en familia, con amigos o simplemente para que se den una vuelta y descubran algo nuevo.
6: El jueves 24 pueden escuchar música antigua con el ensamble Las Goldberg a 4-1 en la sala Carlos Chávez del Centro Cultural Universitario. Una oportunidad para escuchar una obra de Johann Sebastian Bach en una interpretación de música de cámara y acercarnos a uno de los grandes compositores de la historia.
5: Ese mismo jueves, en el Museo Universitario del Chopo, pueden encontrar una opción para los que les gusta el cine mexicano. Se proyecta Sobre las olas, del director Horacio Alcalá, como parte del ciclo Cineastas Mexicanos Contemporáneos. Esta actividad tiene costo, pero, hay descuentos para estudiantes, maestros, personas jubiladas e integrantes de la comunidad UNAM.
6: Y mucha atención, porque el viernes 25 comienza uno de los grandes encuentros culturales de esta temporada, Festival Cultura UNAM, que hasta el 11 de octubre reunirá música, teatro, danza, cine, artes visuales y otras expresiones en distintas sedes universitarias. Hay actividades gratuitas y otras con boleto, así que vale la pena revisar la programación en su página oficial www.festival.culturaunam.mx.
5: Para el sábado 26, una opción especialmente bonita para niñas y niños es Techpactia Inamochcali. Nos gusta la biblioteca. En la biblioteca Alaide Fopa del Centro Cultural Universitario Tlatelolco. Y ese mismo día también pueden participar en la actividad La Memoria del Presente en el Colegio de San Ildefonso.
6: La Ciudad de México siempre tiene algo que contarnos. Solo hay que salir a descubrirlo. Armen el plan, invitan a la familia o a los amigos y dense la oportunidad de disfrutar nuestra ciudad a través de su cultura. Nos escuchamos la próxima semana.

0: El carnaval Zoque Coiteco ilumina la tierra chiapaneca en Ocosocuautla de Espinosa. Una celebración de más de 500 años donde la raíz originaria Zoque se funde con la herencia árabe y la tradición cristiana. No es solo una fiesta, son 6 días de ritual, de ofrenda a Tajajama, el Padre Sol que marca el inicio del ciclo agrícola, la renovación y la continuidad de un pueblo que se reconoce en sus cowinás, casas sagradas donde la comunidad se organiza.
1: Creo que es el privilegio más grande para mí haber nacido en esta tierra, ¿no? Ocosocuautla me ha regalado todo lo que soy en la vida, desde persona, profesional, y sobre todo ser un representante de nuestra cultura que tenemos en nuestro carnaval Zoque Coiteco.
2: Ser zoque es un orgullo, una alegría muy grande, una representación en la cual nosotros demostramos nuestra identidad de nuestra tierra chiapaneca.
0: En cada cowiná, el pueblo se encuentra y al visitante se le da la bienvenida con harina de maíz en el cuello, que lo hace parte de la comunidad. Bailan el tigre y el mono, suenan la flauta y el tambor, y las comideras comparten el alimento sagrado, el cacapote, el puchinú y el huacasís caldo.
3: Pues con mucha alegría, sobre todo con mucho orgullo, porque pues somos un pueblo auténtico y sobre todo un pueblo con identidad. Ese es un privilegio que tiene este pueblo, que a través del tiempo pues seguimos preservando nuestra historia.
1: Cuando yo me pongo este traje, cuando tengo la oportunidad de estar en el carnaval, lo hacemos con más pasión, porque sí creemos y estamos seguros de que sí movemos todo lo que hay en el universo para que tengamos lluvias, para que tengamos una buena cosecha y el pueblo sea muy rico en eso.
0: Es la ofrenda de la comunidad que agradece y marca un ciclo que se renueva. 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Así se vive el carnaval Zoque Coiteco.

0: Para cerrar esta primera media hora y aprovechando que estamos en el mes patrio, los dejamos con una frase de Leona Vicario. No solo el amor es lo que me ha hecho tomar parte en esta causa, también el convencimiento de que es justo y necesario.
1: Totalmente. Esta frase nos sigue recordando a más de 2 siglos que la historia se construye con nuestras convicciones y participación.
0: Antes de irnos, queremos mandarle saludos a José Luis Hernández Álvarez, Carlos Alberto Lira Lozano, GMS Electrificaciones en Toluca y Rafael Vázquez Castro.
1: También para Luis Calvillo, Cecilio Godínez, Verónica Muñoz Centeno, Carolina Corona Villarreal y Sergio Ponce en Washington, D.C.
0: Muchas gracias por acompañarnos todas las semanas. Recuerden que nos encuentran como La Hora Nacional Oficial en YouTube, Facebook, Instagram, TikTok, X, Spotify y en el número 55-34-83-42-39. 55-34-83-42-39. También nos pueden mandar un correo electrónico a lahoranacional@cegov.gov.mx.
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3: Buenas noches, bienvenidos a Hidalgo en la Hora Nacional este domingo 20 de septiembre del 2026. Les saluda Giselle Macías. Esta semana tenemos el gusto de recibir al promotor cultural y escritor Hugo Santiago, originario de Tula, Hidalgo, con una trayectoria dedicada a la difusión y promoción de la cultura en nuestra región. Hugo nos acompaña para presentar su más reciente obra literaria, La Forma del Fondo. En esta nueva propuesta, el autor nos invita a acercarnos a la literatura desde una mirada íntima y reflexiva, donde la palabra se convierte en un espacio para explorar nuestra identidad, nuestras raíces y las historias que dan sentido a quienes somos. Están en Hidalgo en la Hora Nacional. Y aquí comenzamos.
4: Muy buenas noches, amigos y amigas de Hidalgo en la Hora Nacional. Como siempre, es un gusto saludarles. Yo soy Lidia Smith y presentarles que hoy tendremos una charla con el escritor, periodista y productor cultural hidalguense, Hugo Santiago Sánchez. Vamos a conocer su trayectoria literaria. Él nos va a presentar su más reciente libro de autoría individual, este libro que lleva por nombre La Forma del Fondo, y bueno, pues una obra que se suma a sus publicaciones anteriores enfocadas en la investigación histórica y cultural de la región de Tula, Hidalgo. Pues aquí comenzamos. Cuéntanos, ¿quién es Hugo Santiago?
5: Y muy buenas noches, pues antes que nada agradecerte por esta invitación realizada para Hidalgo en la Hora Nacional. Muchas gracias por invitarnos. Hugo Santiago Sánchez es un periodista, escritor y promotor cultural, nacido en Tula de Allende, Hidalgo, 6 de septiembre de 1989. Y bueno, pues desde los 12 años, iniciando como guía de turistas en la zona arqueológica de Tula, nos fue gustando la cultura, la historia, para lo cual pues pasamos a colaborar en el Museo Sala Histórica Quetzalcóatl de aquí de Tula, donde también pues bueno, tuvimos la oportunidad de involucrarnos en el mundo del periodismo e iniciamos como periodistas posteriormente participando en diferentes medios, la revista Propuesta, el periódico La Región y otros medios de comunicación del estado como Vía Libre y Cambio 21, para después pues bueno emprender con nuestro proyecto informativo y cultural que es Revista La Neta. Pues a través de Revista La Neta fuimos nosotros conociendo muchísimas historias, conociendo información muy interesante de nuestra zona, y con eso fuimos nosotros creando algunos textos que fuimos publicando y que poco a poco fuimos dándole forma a los primeros libros que publicamos, que fue Leyendas y Mitos de Tula, un libro sobre lo precisamente pues las narraciones sorprendentes, las narraciones extraordinarias de nuestra zona de Tula, Tepetitlán, Tezontepec de Aldama y Tlahuelilpan. Poco a poco de ahí hemos ido desarrollando una labor editorial a través de la publicación de diferentes libros como Cuando mueren los Nahuales, Tula Eterna, Nuevas Letras Tultecas, Kikuko Signo de los Tiempos, pues desde luego La Forma del Fondo.
4: Platícanos, ¿desde cuándo escribes, Hugo?
5: Nosotros venimos escribiendo prácticamente desde hace más o menos 11 años, en los cuales pues publicamos nuestro primer libro, decíamos el de Leyendas y Mitos de Tula, a los 25 años, y desde ese tiempo pues hasta hoy que tenemos 36, pues nos hemos dedicado a este hermoso mundo de la literatura, precioso mundo de los libros, y donde bueno pues hemos conocido personajes de la literatura, hemos tenido la oportunidad de viajar incluso al extranjero gracias a los libros y a diferentes ciudades de nuestro país a presentar esta obra literaria, y bueno, pues es algo muy importante para nosotros tener de referencias a grandes escritoras y escritores que sin duda a lo largo del tiempo pues han ido dejando una huella precisamente en nuestro mundo literario, no solamente en México, sino prácticamente en el mundo.
4: Oye, ¿y quiénes son tus referencias?
5: Y tenemos de referencias, pues lo mismo a Gustavo Adolfo Bécquer, que fue este gran narrador, poeta, periodista. Lo conocemos mucho por el tema de su poesía. Gustavo Adolfo Bécquer para mí marcó una fase muy importante en lo que es pues precisamente el mundo de la narrativa, ya que gracias a Gustavo Adolfo Bécquer conocí un poco de el tema de las leyendas a través de las cartas desde mi celda, de las epístolas, desde luego de la rima, de la poesía. Su prosa, una prosa obviamente poética, y que bueno, pues a la postre ha sido una de las obras pues muy reconocidas, muy conocida en toda Latinoamérica, traducida obviamente a muchos idiomas, y que quizás en algún momento alguien llegó pues a hacer un poco menos la obra de Bécquer, sin embargo, y afortunadamente había sido valorada, y desde luego se destaca ese nivel con el cual escribe Gustavo Adolfo Bécquer. En México pues no podemos dejar fuera una referencia tan grande como es Juan Rulfo. Juan Rulfo, este personaje que con una obra pues quizás no tan vasta fue lo suficientemente profunda para dejar una marcada huella en la literatura mexicana, y que además tuvo la oportunidad de que don Juan Rulfo en todos sus viajes y en todo el México profundo que conoció él a través de su carrera, primero como vendedor, ya después en el tema de la creación cultural, artística, como fotógrafo nos ha dejado unas importantes huellas y unas hermosas fotografías de la zona de Ixmiquilpan, donde está precisamente, pues ahora sí que, o retrató más bien en ese momento, imágenes singulares de nuestro querido estado de Hidalgo. Se recuerda mucho esa imagen tan hermosa, tan preciosa, tan cándida, también tan melancólica, de una mujer que está bajo de una palma yuca, pues desde luego su atavío de Ixtle, de fondo el desierto, una cosa fabulosa. Fotografías que toma en Cardonal, donde tengo entendido que también participa en una filmación, que bueno, pues podemos decir que es una filmación que nos muestra cómo era este bello municipio de Hidalgo, de Cardonal. De ahí mismo también don Juan Rulfo está presente a través de la fotografía en Tula, Hidalgo, en la catedral, donde toma unas fotos singulares y preciosas arriba de pues el techo de nuestro templo del siglo. Ese es el ámbito de la imagen, pero el ámbito literario, pues, quiero decir yo, Juan Rulfo, no solamente para autores de mi generación, sino yo creo que de otras generaciones, y seguramente posteriormente durante mucho tiempo estará inspirándolos. O por algo cuentan que él fue el que precisamente a través de sus relatos pues bueno, inspiró la obra de Gabriel García Márquez, que todos conocemos, y que por cierto me he enterado que recientemente acaba de estar ya en línea pues narración tan épica, tan importante de nuestra América Latina. Ya está otra vez en internet pues la adaptación que se hizo para una serie, entonces esta segunda etapa de la serie, tengo entendido, ya está en internet, de precisamente Gabriel García Márquez. José Antonio Zambrano es otro de los autores que a mí particularmente me ha inspirado, y él es originario de Tepeji del Río Hidalgo, y don Antonio Zambrano, que hoy se llama José Hernández, es pues sin duda alguna un autor o el autor más prolífico de Tepeji del Río, y que bueno, pues su obra ha impulsado el rescate de la cultura, la historia, la tradición, el fútbol, la cocina, la medicina, personajes de Tepeji del Río, convirtiéndose prácticamente en una obra pues casi digamos renacentista, todo este trabajo que ha realizado a través de, yo entendería que más de 10 libros, pero son muchísimos más que ha publicado sobre Tepeji del Río, además de que él es ganador de diferentes premios en su obra como cuentista. Y bueno, pues es singular sin duda alguna, José Antonio Zambrano en nuestra faceta pues de escritor.
4: ¿Qué temas abordas en tus libros y cuántos libros llevas escritos hasta el momento, Hugo?
5: Los temas que abordamos en los libros y cuentos pues tienen que ver mucho con nosotros, con nuestro pueblo, con nuestra tradición, con nuestra gente. Hemos abordado siempre esos temas porque pues es lo que vivimos, son las narraciones que hemos escuchado, es lo que palpamos. Y así, por ejemplo, el libro Cuando me los Nahuales, que es una recopilación de 7 cuentos, hablamos lo mismo de un rico y ávaro, muy ávaro comerciante, en un tema de nahuales. Después nos vamos con personajes militares, con personajes de poder, con personajes de otro mundo. Esto ya se desarrolla más en la forma del fondo. Y bueno, pues son narrativas que tienen que ver mucho, como ya lo hemos dicho, con nuestro entorno, pero también con nuestro estado de Hidalgo, con nuestro Tula, con nuestra región, y que quizás a veces ya ha sido muy criticado el tema. Sigamos nosotros escribiendo de estas cosas tan locales. Yo considero lo contrario. Qué bueno que escribimos de estas cosas tan locales, porque lo local es el mundo. Lo vemos con 100 años de soledad, siendo Macondo este pueblo tan latinoamericano, tan propio en cada pueblo y que se parece a cualquier pueblo latinoamericano, pues es tan universal que sigue construyendo una narrativa muy importante para todo el mundo. Y nosotros pues igual, a través de la creación de nuestros cuentos, de nuestras historias, pues reflejamos algo tan local, pero que está presente en todos lados, porque forma parte de la misma humanidad y son situaciones que se viven y que, bueno, pues en el realismo mágico, que es, digámoslo así, en nuestra creación literaria ficticia, pues bueno, pues es algo que adoba, que le da sabor, que le da vida a estas narraciones que recogemos de la cotidianeidad, pero que se hilvanan sin duda alguna, que vamos nosotros pues recogiendo a través de los pensamientos, de los sueños, de las teorías, de los análisis que se hacen.
4: ¿Cuál es tu proceso creativo?
5: En nuestro proceso creativo nosotros, primero que nada, pues adaptamos una idea, concebimos una idea. Esa idea que bien podemos escuchar o que nos ha venido en un sueño, como la forma del fondo, o que hemos escuchado alguna narración parecida, quizás en la voz de nuestros amigos, de nuestros paisanos, de nuestros familiares, o lo mismo en el cine, o lo mismo en el café, o lo mismo en la cantina, que hemos llegado a escuchar estas voces, pues bueno, de ahí las recopilamos y ya posteriormente vamos anotando todas estas historias y después las convertimos precisamente en cuentos, en narraciones, pues vamos modificándolas poco a poco, las escribimos rápido y ya después le vamos pues ajustando, quitando, poniendo. Y es fabuloso porque a veces nuestros personajes van adquiriendo sus características principales, su personalidad, su forma de pensar, ver las cosas y bueno, pues inclusive sus diálogos. Hay algunos personajes que van teniendo voz propia y una personalidad muy difusa que a veces no se entiende. Entonces es fabuloso el proceso de hacer un libro, de hacer un cuento. Y bueno, pues va uno, lo escribe y sobre todo pues uno utiliza, yo en lo particular, la computadora, aunque en algunos momentos pues sí para anotar pues obviamente a la antigüita, ¿no? Con un lapicero, pero pues ya ahora utilizamos la computadora porque además es muy práctico y nos permite ir moldeando nuestro personaje, nuestra narración, nuestro cuento poco a poco.
4: Ahora compártenos, ¿cuál ha sido la experiencia más agradable que ha pasado en tu carrera como escritor?
5: Una de las experiencias más agradables que me ha permitido la carrera como escritor, pues es haber acudido a otro país, a Colombia, conocer una cultura tan importante como es la colombiana, darnos cuenta que los latinoamericanos somos tan hermanos. Por lo mismo ya me decían, es que nos conquistaron los mismos. Yo creo que más que nada porque las características de América, nuestro clima, nuestra ubicación, pues muchas cosas que gracias a Dios nos ha dado, nos han permitido en identificarnos y siendo muy parecidos. Entonces encontrar que la literatura y México es tan querido allá, y la literatura mexicana en otras partes del mundo como es Colombia, pues es para mí algo fabuloso. Esa ha sido una de las experiencias pues más agradables que he tenido, haber presentado en la Feria Internacional del Libro del Palacio de Minería. Es otra de las experiencias muy importantes, porque pues sabemos que estos recintos y estos espacios pues son para grandes personajes. Ha logrado llegar a importantes lugares debido a su trabajo, y bueno, el tener la oportunidad de participar, de estar ahí, ha sido fabuloso. Sin duda alguna, conocer también a grandes personajes de la literatura como la maestra Elena Poniatowska, a quien tuvimos la oportunidad de saludar hace unos días allá en Chimalhuacán, en su domicilio, es sin duda alguna pues fabuloso. Es muy grandioso porque pues como escritora, pero sobre todo como periodista, y sin duda alguna ella ha escrito grandes huellas de la literatura mexicana, y que forman parte ya precisamente de nuestra historia, de el mundo literario mexicano. Entonces conocer a personajes como ella ha sido algo muy muy importante.
4: Hablemos sobre tu más reciente libro titulado La Forma del Fondo, crónica de alienígenas, espirituales y políticos. Hugo, ¿cómo surge esta obra literaria?
5: Y bueno, pues sobre el más reciente libro que hemos publicado nosotros, se llama La Forma del Fondo. Es un libro, surge, como ya lo habíamos dicho, a base de un sueño. Nosotros estábamos alguna ocasión soñando y de repente me vino la idea de qué pasaría con los extraterrestres, que de repente ya se dieran a conocer al mundo, si ellos, y es que era cierta aquella teoría de que ya vivían aquí. Entonces de ahí empezamos nosotros a desarrollar a nuestro personaje principal, Daniel Sepúlveda. Es un personaje que, corrompido por los extraterrestres, porque sí, sí hay que decirlo así, se embarca en una aventura para juntar a los dos mundos, al mundo extraterrestre, al mundo de la Tierra, unir aparentemente a las dos razas, aunque quizás haya un misterio que ocurre en esta situación. Esto se desarrolla en un contexto, fíjense ustedes, interesante, de política, vamos a decirlo así, elecciones, de poder, de control, de un mundo, incluso una campaña política. Entonces, pues en México no puede ser de otra forma. Ustedes saben que han dicho muchos artistas que México es un país muy surrealista, artistas extranjeros, y que inclusive decían que Dalí no quería quedarse en México. Alguna vez que mencionó que vino aquí, decía que es un país muy surrealista y que nadie podría ser tan surrealista como él. Entonces, pues es lo que dicen que dice Dalí, que dijo Dalí. Entonces, pues yo me imaginé que México podía tener o podía ser sede de una novela así, donde pues ocurriera a todo esto, pero no necesariamente en México o en la Ciudad de México, sino quizás en una entidad, una desértica provincia, que es una provincia ficticia, que se llama la provincia de Allende, porque pues bueno, si hay provincias con nombres de personajes patrios de otros personajes patrios, ¿por qué no podría haber la provincia de Allende? Y en esta provincia de Allende y su capital, Atesca, es donde se desarrolla todo esto, precisamente en el distrito de Acayagual. Todos estos lugares son ficticios, todos estos lugares los inventamos. Ahí es donde ocurren todas estas peripecias, todas estas pues situaciones que rayan a veces en lo satírico, en lo cómico o en lo dramático, en lo triste, pero que bueno, pues es parte de la esencia de lo que quizás nosotros vemos en la provincia, no conforme con el tema de la presencia de los humanos, los extraterrestres, todavía le aderezamos un poquito más con ese realismo mágico que ya comentábamos, le aderezamos con los murmullos de los espíritus, que los espíritus pues son personajes que de alguna u otra forma están como cuidando a la humanidad, y que ellos ven con recelo, con advertencia, el tema de la llegada de los seres alienígenas. Entonces ellos están al cuidado y encabezados además por un prócer muy interesante, prócer de una república itinerante en pues prácticamente, vamos a decirlo así, en el otro mundo, y que bueno, pues es muy curioso lo que se lee en estas páginas de La Forma del Fondo, el más reciente libro que hemos realizado, y que bueno, pues tuve la oportunidad de presentar en Palacio de Minería, en diferentes medios, y que está disponible en Amazon.com y desde luego en las diferentes librerías de nuestra entidad.
4: Bueno, me gustaría que nos compartieras también tu nuevo proyecto que tienes en pie, y dónde lo podemos encontrar, dónde podemos tener ese acceso a tus obras literarias.
5: Y bueno, pues ahorita estamos nosotros planeando crear algunos libros de recopilaciones de tradiciones de nuestro estado de Hidalgo, de recopilar parte del alma, la esencia y la tradición de

0: mucho éxito y que bueno, pues sabemos que son poesías que ha ido rescatando del corazón, de su forma de ver las cosas y sobre todo, más que nada, pues con una trascendencia de haber vivido, pues, yo le digo que prácticamente entre el mundo mexicano, estuvo un tiempo en Estados Unidos y desde luego en Guatemala. Entonces, con todo este bagaje de experiencias, situaciones, momentos, pues creo que puede desarrollar o ha desarrollado una poesía muy interesante que podremos disfrutar a través de este libro de próxima edición y próxima, desde luego, impresión. Y bueno, pues todas las obras, les comentamos, están ya disponibles en librerías de Hidalgo, en Pachuca, también en Amazon.com, en internet. Vamos a tratar de subir todas las obras ya al internet para que estén disponibles para el público mundial, como es ya con la forma del fondo, a través de Amazon.com.
1: Y ya para cerrar esta entrevista con nuestro amigo Hugo Santiago, déjanos por favor un mensaje que nos quieras compartir a todos los radioescuchas que en este momento están con nosotros en Hidalgo en la Hora Nacional.
0: Queremos dejar un mensaje muy importante a todo el público que hace favor de escucharnos, sobre todo pues, en estos tiempos que es necesario que nosotros sigamos fomentando la cultura, sigamos fomentando la lectura. Nuestro estado es tan rico en tradiciones, en cultura, que desde la comunidad más pequeña hasta el municipio más grande tienen de verdad una cultura ancestral que nos da orgullo, que nos da identidad y que además nos fomenta buenos valores a través de la unidad familiar, del reconocimiento de nuestros mayores, del reconocimiento de estos saberes ancestrales que van heredándose a través de la cultura. Sin embargo, también es necesario que nosotros vayamos fomentando entre los chicos, entre los jóvenes, entre nosotros mismos adultos, las personas mayores, escuchándolos a ellos, seguir fomentando nuestra cultura, seguir fomentando la lectura, porque desafortunadamente a través de esto que hoy vemos que es la llamada o conocida etapa de las tres pantallas, comentaban, es la pantalla de la televisión, la pantalla del celular y la pantalla de la computadora, nuestros niños, nuestros jóvenes, adultos también, nos estamos separando de la lectura, nos estamos olvidando de los libros, que bien es cierto que también a través de estas plataformas hay mucho acceso a la lectura. Sin embargo, es importante seguir fomentando pues el libro físico, porque el libro físico siempre será algo muy valioso y además nos ayudará, como siempre, desde luego, a tener ese amigo cercano que a través de sus hojas nos espera para abrazarnos, para acompañarnos en un momento de tristeza, quizá de ocio, en un momento de felicidad, también de muchísima alegría, para estar con nosotros. Recuerden que un libro es como un buen amigo, pero al buen amigo no hay que dejarlo solo, hay que estarle hablando, hay que estarle escribiendo y hay que estarlo recordando. Y así es, o considero yo que es con los libros. Al libro hay que leerlo, hay que abrirlo, hay que disfrutarlo, hay que subrayarlo, hay que doblarlo, hay que entenderlo, hay que leerlo y sobre todo, pues más que nada, viajar a través de sus palabras, a través de sus conocimientos. Y no es necesariamente que un libro tenga que ser pues un libro muy complejo. Realmente nosotros podemos leer el libro que sea a nuestro agrado. Como por ejemplo, si usted disfruta de los libros de amor, pues lea novelas románticas. Si usted disfruta de los libros de terror, pues hay grandes autores del terror que pueden leer, mexicanos también, y desde luego el consagrado y consabido, desde luego Stephen King, ¿no? El máximo exponente de la literatura norteamericana, y que bueno, por ejemplo, él, fíjense, hace rato que hablábamos del tema de los pueblos y de la literatura que hacemos desde los estados, pues Stephen King se ha dedicado a hablar en su literatura de la Norteamérica profunda, de la Norteamérica de los pueblos, y su pueblo ficticio Maine, pues refleja precisamente todos esos pueblos que hay en Estados Unidos y que no se enfocan precisamente o siempre sus narrativas en las grandes ciudades, en las grandes urbes, sino en el medio rural, en el medio alejado, que nos va dejando también pues algunas experiencias de literatura muy interesantes. Y bueno, pues regresando al punto, sí, pedirle a la sociedad que nos ayude a seguir fomentando la lectura, la escritura también, porque no solamente es leer, quien guste, de escribir, híjole, es fabuloso, es un medio de poder hacer una catarsis cotidiana a través quizás de la escritura de un diario. Simplemente escribir las ideas, lo que uno le ve en mente, un cuento, una novela, ¿por qué no?

0: Hay que atrevernos y no tenerle miedo ni a la lectura, pero tampoco a la escritura. Y si es a la lectura, pues bueno, de lo que decíamos, hay que disfrutar de los diferentes textos y sobre todo conocer a nuestros autores, conocer la obra de grandes autores como, pues desde luego, don Ricardo Garibay, ya decíamos al señor José Antonio Zambrano, hoy José Hernández, también a Máximo Martínez Rosas, a Tomás Mojarro, Eusebio Rubalcaba, Guillermo Samperio. No podemos dejar de destacar sus grandes obras que hizo el maestro y que yo tuve la oportunidad de conocer en el Centro Cultural La Veranda. Desafortunadamente, pues bueno, él ya no está entre nosotros, pero disfrutar de unos minutos con él ha sido una experiencia fabulosa. También, pues bueno, destacar grandes autores como Enrique Rivas Paniagua, que desde nuestra querida Huasteca nos ha dejado, híjole, muchísimos conocimientos, aparte de todo lo que ha investigado del estado de Hidalgo. Jorge Antonio García, pues también es otro gran autor que debemos de nosotros de conocer. Él desde Progreso de Obregón, el maestro José Antonio García, siempre es un muy muy destacado escritor, enfocado principalmente a los niños, pero que tiene mucha obra que también podemos disfrutar todos. Y desde luego, pues, el as de escritores hidalguenses, nuestros clásicos, grandes personajes, ellos y ellas, Ignacio Rodríguez Galván, desde luego Efrén Rebolledo, Margarita Michelena y Ricardo Garibay. Ya hace rato los comentábamos a ellos y bueno, son baluartes de nuestra literatura hidalguense. Ellos, siendo originarios de esta entidad, nos han dejado pues grandes obras que podemos nosotros consultar. También desde luego no podemos dejar fuera a José Agustín, ya mencionamos a José Emilio Pacheco, Elena Poniatowska, desde luego, y muchísimos escritores más debemos nosotros analizar y conocer. Sin duda alguna, la lectura siempre nos llevará a conocer lugares que quizás ni siquiera imaginábamos, y sobre todo, la lectura siempre será un arma pacífica, para mantenernos abiertos, para mantenernos con conciencia crítica, con los ojos abiertos, y para ayudarnos, pues desde luego, a cultivarnos, a conocer más, y principalmente a ver más allá. Entonces realmente que festejamos a la lectura y los invitamos a todos ustedes a que lean. No importa que no sea un libro que ustedes podrían considerar, bueno, es un libro consagrado de la literatura, no, lo importante es iniciar con la lectura, los temas que ustedes prefieran, porque poco a poco nos va dando, como en los buenos alimentos, nos van dando primero la entradita, la sopa, después viene el plato fuerte y al final el postre. Entonces, así es la lectura, vamos entrando poco a poco, nos vamos sumergiendo en el libro, en el mundo de libros, en el mundo de autores, vamos disfrutando de cada uno y bueno, desde luego, es la lectura ese postre tan sabroso que nos permite, desde luego, y nos llena de satisfacción el poder conocer más de las letras. Muchísimas gracias por esta entrevista, muchísimas gracias a Hidalgo en la Hora Nacional por tomarnos en cuenta y pues estamos aquí a la orden desde Tula de Allende Hidalgo, su servidor Hugo Santiago Sánchez. En redes sociales nos pueden encontrar como Hugo Santiago Sánchez o como Revista La Neta MX, donde constantemente estamos nosotros subiendo información cultural de nuestra tierra y que bueno, pues que nosotros estamos siempre muy orgullosos de ser hidalguenses, de vivir en este territorio que es tan hermoso, que 84 razones principales y cada una de sus localidades nos muestran a diario que hay cultura, que hay tradición, que hay respeto, pero sobre todo que hay grandes mexicanos que todos los días salen adelante para dar lo mejor de sí. Muchísimas gracias por la entrevista, estamos a sus órdenes.
1: Fue un verdadero honor acompañarles en esta noche. Agradecemos a todo el auditorio por abrirnos las puertas de sus hogares, por sintonizarnos en este espacio cultural. Su preferencia es el motor que impulsa este programa para seguir compartiendo la riqueza, tradiciones e historia de nuestro bello estado hidalguense. Así también agradezco la participación de Ricardo Cruz Morales por el apoyo recibido para la realización de este programa. Me despido de ustedes. Soy Lidia Smith. Que tengan una excelente noche.

0: llegamos al final de nuestro programa. Les agradecemos mucho por habernos acompañado. Los esperamos la próxima semana aquí en Hidalgo en la Hora Nacional. Que pasen una excelente noche.
1: Por hoy llegamos al final. 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
1: Compa Peso, hay algo que le quiero decir a esa morra que está ahí.

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0: 6 en punto, panorama informativo 88.9, información que sirve. Yo soy Alejandro Villalbazo en X, en TikTok, arroba Villalbazo13. Es lunes 21 de septiembre, esta mañana, Pepe Toño Morales. ¿Cómo estás, Pepe Toño?
1: Bien, gracias, Alex, por el gusto de saludarte, amigos. Buen inicio de semana para todos.
0: Mensajitos en el WhatsApp 5582558589. 12 graditos más menos lo que está marcando el termómetro esta mañana. ¿Qué se espera del día? Una mañana incluso soleada, pero la tarde con lluvia es lo que nos está marcando el meteorológico. Y cuidado en buena parte del Pacífico mexicano, porque está por ahí la tormenta tropical Polo, que amenaza con convertirse en huracán, afectando pues la franja desde Guerrero, subiendo hacia Michoacán, llegando a Jalisco, donde incluso en Jalisco ya hay lluvias bastante importantes y aún es tormenta tropical. Tráfico y clima cada 15 minutos, Mónica Villalobos.
2: Alejandro, gracias. Muy buenos días. Hoy nos circulan autos con holograma 1 y 2 de verificación engomado amarillo. Terminación de placa 5 y 6. En unos minutos, más información.
1: Gracias. Vamos rápidamente con la información. A las 6 de la mañana con 3 minutos para que no se les haga tarde. Y, por ejemplo, compartirles que en Chiapas 15 personas fueron detenidas por su presunta participación en el ataque armado ocurrido en una cancha de fútbol de Tuxtla Gutiérrez, que por cierto dejó 13 personas fallecidas y 3 lesionadas. La Fiscalía Estatal señaló que la agresión estaría relacionada con una disputa por el control del narcomenudeo. Entre los detenidos se encuentra un adolescente de 17 años, señalado como quien habría disparado. Por otra parte, en Juchitán, eso es en Oaxaca, fue atacada a balazos la casa de Elvis Guerra, ese artista zapoteco que participó en el bordado del vestido utilizado por la presidenta Claudia Sheinbaum durante el grito de independencia. La fiscalía identificó a un hombre y a una mujer como presuntos responsables y apunta a un intento de extorsión. Además, Sheinbaum se comunicó con el diseñador y le aseguró que no habrá impunidad. Y por otra parte, en Veracruz fue localizado sin vida Josué Hernández Cayetano, estudiante de 21 años de la Universidad de Veracruzana, quien estaba desaparecido desde el 5 de septiembre en Jalapa. La universidad confirmó su fallecimiento y hasta ahora las autoridades no han dado a conocer la causa de su muerte. Ya son las 6 de la mañana con 4 minutos. Ya fue imputado por feminicidio un presunto responsable de la muerte de Carla Pérez. Martín Beltrán.
3: La Fiscalía del Estado informó que se formuló imputación al presunto responsable del feminicidio de Carla Pérez, estudiante de medicina originaria de Irapuato, Guanajuato. A Eduardo Isaac N. se le imputa por el delito de feminicidio en agravio por el asesinato de la joven y permanecerá en prisión preventiva. Carla Pérez solicitó un servicio de transporte a través de una plataforma digital, el cual fue atendido por el presunto responsable a bordo de una motocicleta. El cuerpo sin vida de la joven fue localizado en una brecha a 5 kilómetros de la universidad donde estudiaba. Para Panorama Informativo desde Guadalajara, Martín Beltrán.
1: Gracias, Martín. Te recuerdo que nuestra página www.889noticias.mx encuentras más sobre este y otros temas de tu interés. Son las 6 de la mañana con 5 minutos. Fíjense que cerca de 8 millones de personas participaron en el simulacro nacional aquí en la Ciudad de México. Alemao Luna.
4: Al menos 27.984 altavoces sonaron de forma correcta en la Ciudad de México durante el simulacro nacional realizado este sábado 19 de septiembre. La jefa de gobierno, Clara Brugada, destacó que todas las alcaldías tuvieron un porcentaje de activación superior al 98%. Dijo que se registra una participación de alrededor de 7.8 millones de personas y casi 30 mil inmuebles. Sin embargo, aclaró que no hubo saldo blanco, sin dar mayores detalles.
5: Hubo personas que durante el ejercicio tuvieron problemas. Una persona fue trasladada por un infarto y otra persona se cayó en el simulacro y fue atendida en el mismo lugar.
4: 88.9 Noticias, Alemao Luna.
1: Gracias por la información. 6 de la mañana ya con 6 minutos. En otros temas, la prohibición de celulares y otros dispositivos móviles en las escuelas de educación básica podría avanzar en la Cámara de Senadores. Isaac Castañeda.
6: El presidente de la mesa directiva del Senado, Higinio Martínez, urgió a las comisiones de Educación y Estudios Legislativos a presentar el dictamen de la iniciativa que busca prohibir el uso de celulares en escuelas de educación básica. El senador emitió una excitativa a dichas comisiones para la propuesta del senador del PT, Alberto Anaya, la cual modifica el artículo 84 de la Ley General de Educación y plantea la prohibición del uso de teléfonos celulares, tabletas electrónicas, relojes inteligentes y cualquier dispositivo móvil personal en la jornada escolar. También establece que solo en casos de emergencia o necesidades especiales podrán utilizarse. De lo contrario, maestros y personal educativo podrán retener los dispositivos móviles y devolverlos cuando termine la jornada escolar. 88.9 Noticias, Isaac Castañeda.
1: Gracias, Isaac. 6:07 p.m. Tiempo de deportes. Alex Cervantes. Buenos días, Alex.
7: Hola, Pepe Toño, amigos. Un gusto saludarles. Gran inicio de semana. Este fin se disputó la fecha 9 de la Liga MX y estos son los resultados completos. Gran partido el que nos regalaron América y Chivas la noche del sábado en la cancha del Estadio Azteca con empate a 2. Un clásico como se debe de jugar, lleno de entrega, de pasión, de lucha, como debe ser un verdadero clásico, aunque muy pocos lo saben porque nunca lo han jugado. Y sobre todo, gran actuación de Miguel Borja, quien marcó doblete, pero el primero, vaya perro golazo de chilena, apúntenlo porque desde ahora será el mejor de toda la temporada y uno de los grandes goles a nivel mundial. En otros resultados, Querétaro y León empataron a 1, Pachuca y Tijuana 2-2, Santos contra todo pronóstico en el mismísimo infierno derrotó 3-2 al Toluca, Monterrey 1, Cruz Azul 0, Atlas y Pumas empataron a 1, mientras que San Luis derrotó 3-1 a Necaxa, Juárez por fin ganó un partido. Llegamos a la mitad del torneo y por fin ganó 2-0 a Tigres, Puebla y Atlante 1-1. Toluca, Chivas y América encabezan la clasificación general. Pepe Toño, amigos, hasta aquí los deportes.
1: Gracias, Alex Cervantes. Regresamos contigo un poco más adelante. Vamos también a lo más importante, pero del tráfico y clima, como cada 15 minutos. Contigo, Mónica Villalobos. Buenos días, Moni, bienvenida.
8: Hola, Pepe Toño, gracias. Muy buenos días. 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En unos minutos, más información.

0: Muy buenos y lluviosos días, sobre todo en el Pacífico mexicano. Y es que ayer 9 de la noche se intensificó a tormenta tropical Polo y además se acerca hacia la zona de la costa. Por ejemplo, 3 de la mañana, el centro de esta tormenta tropical estaba a 340 kilómetros de Zihuatanejo, Guerrero. Estaba a casi 400 kilómetros de Manzanillo, Colima. Hay alerta en esa zona del Pacífico mexicano. Esta tormenta tropical Polo ya está provocando lluvias importantes. Hablamos de las costas de Oaxaca, Michoacán, Guerrero, Jalisco, Colima. Hay alerta en toda esa franja del Pacífico mexicano y además Polo amenaza con seguir agarrando fuerza y alcanzar categoría 1 para mañana, y dicen podría ser hasta categoría 4 si hablamos por allá del miércoles o el jueves. Justo vamos a empezar el recorrido siguiendo esa franja del Pacífico mexicano donde amenaza Polo, desde el bello y devastado puerto de Acapulco. Adriana Covarrubias, 26 grados, Adriana, buenos días.
1: Así es, Alejandro, buenos días. Buenos días, la máxima será de 32 grados, se tendrá cielo parcialmente nublado. Lluvias de fuertes a muy fuertes en las costas de Guerrero debido a la tormenta tropical Polo. Incluso en Zihuatanejo las fuertes lluvias ya dejaron inundaciones en calles y avenidas en ese municipio de la Costa Grande de Guerrero.
0: En la de 8, Adriana.
1: Te comento que en el marco de las actividades por el 12 aniversario de la desaparición de 43 estudiantes de la Normal Rural de Ayotzinapa, en Iguala, jóvenes bloquearon por 2 horas de manera parcial la autopista del Sol en el punto conocido como el Parador del Marqués. Ahí reclamaron la presentación con vida de sus compañeros y castigo a los responsables de su desaparición. Los normalistas llegaron al sitio a bordo de 2 autobuses de diferentes empresas que mantienen retenidas y usan como propios. En los contingentes, además de los estudiantes de Ayotzinapa, también participaron alumnos de otras normales rurales del país que han llegado a Guerrero de manera solidaria y pues van a llevar a cabo todavía más movilizaciones en el estado. Es el reporte.
0: Sí, es que estamos a días, ¿no? Entre la noche y la madrugada de 26 y 27 de septiembre. Gracias, Adriana Covarrubias, desde el bello y devastado puerto de Acapulco. Siguiendo la ruta de Polo en Morelia, Michoacán, Cristian Gutiérrez, 15 grados. Cristian, buenos días.
2: Y con lluvia, Alex, buenos días. 15 grados en Morelia, hacia el despertar, y 25 grados Celsius sería la máxima para este día en la capital de Michoacán. Se espera lluvia en prácticamente toda la entidad, y 36 grados en Huetamos, que sería el municipio más cálido para este lunes. Es el clima en Michoacán.
0: ¿Y cuál es la de 8, Cristian?
2: Alex, el Ayuntamiento de Morelia se sumó a la celebración del Día del Artesano Michoacano. Ha sido una fiesta de color, folclore y tradición y sucedió aquí en la Plaza Valladolid y en el Centro Histórico de la capital, al reunir a representantes del sector artesanal. Llegaron desde distintas regiones del estado. Aquí en la Plaza Valladolid, en Morelia, fue escenario de una jornada llena de tradición, de orgullo y de raíces michoacanas. Se permitió apreciar la diversidad de piezas y expresiones que forman parte pues de lo que es Michoacán. Linda fiesta aquí en Morelia, Michoacán. Es el panorama.
0: Buenos días, Cristian Gutiérrez, allá en Morelia, Michoacán. Y en esa misma ruta llegamos a Guadalajara, Jalisco. ¿Cómo están las lluvias por Polo? 15 grados esta mañana, Martín Beltrán. Adelante, Martín.
3: Efectivamente, una mañana fresca con 15 y cielo medio nublado. Hoy la máxima será de 26 y con pronóstico de lluvia por la tarde en la región de Los Altos. La mínima es de 8. En el sur y la costa serán las máximas con 36 y 38. Este es el panorama.
0: ¿Y la de 8, Martín?
3: Un juez de control formuló imputación por el delito de feminicidio en contra del presunto responsable de la muerte de Karina Margarita Pérez Jiménez, estudiante de medicina de 22 años de edad, que había sido reportada como desaparecida en Zapopan. El juzgador fijó la medida cautelar de prisión preventiva oficiosa para el imputado, en tanto que la audiencia de continuación, donde se resolverá si es vinculado al proceso penal, se llevará a cabo el miércoles 23. Este es el panorama.
0: Y Polo, ¿qué están, cómo están por las lluvias que provoca Polo, Martín?
3: pues bastante fuerte, sobre todo en Zapotlanejo, fue a la que le llovió, se desbordó el río Zapotlanejo, y aquí en la zona metropolitana también causó bastantes estragos la lluvia, sobre todo en el sur y en el oriente.
0: Ya estaremos platicando en un rato, a lo largo del programa, justo de los daños allá en Zapotlanejo por estas lluvias. Gracias, Martín Beltrán, desde Guadalajara, Jalisco. Nos vamos a Monterrey, Nuevo León, 23 grados. Jorge Maldonado, ¿cómo te va, Jorge?
4: ¿Qué tal? Con un cielo medio alumbrado a esta hora de la mañana y se espera una temperatura máxima para el día de hoy de 35 grados centígrados.
0: ¿Y la de 8, Jorge?
4: Un operativo sorpresa, Alejandro, sobre varias gasolineras ubicadas en la región vitícola ocasionó el aseguramiento de 4 de ellas, 3 en el municipio de Montemorelos, una en el municipio de Allende y en una quinta se le comisaron algunas bombas, todo porque no contenían estos establecimientos.

0: Entonces,
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0: primer traguito de café que nos tomamos con calor lluvia en la República Mexicana, las lluvias principalmente provocadas por polo en la zona del Pacífico Mexicano. Aunque no serán las lluvias más intensas las que estarán afectando esos estados, Guerrero, Michoacán, Jalisco, afectados por la tormenta tropical Polo, donde se registran las lluvias más intensas. Las lluvias más intensas serán Nayarit y hacia el sur, Oaxaca y Chiapas. En el calorcito, el infierno de los 45 grados Baja California y Sonora, los vientos importantes soplando en Tamaulipas, Nuevo León y Coahuila. Y justamente estábamos allá en Nuevo León con Jorge Maldonado, nos estaba platicando ya la de 8. Le corriste un poco, si quieres retomamos la idea, Jorge, porque está bien interesante esto de que aseguraron gasolineras en la región citrícola la de Nuevo León. ¿Por qué las aseguraron, Jorge?
1: Claro que sí, Alejandro. El operativo se llevó a cabo específicamente en los municipios de Montemorelos, Allende y Santiago, Nuevo León. Llegaron los elementos de la Fiscalía General de la República, comenzaron a revisar las bombas y encontraron irregularidades en estas. Por la falta de octanaje ocasionó que inmediatamente las autoridades aseguraran 4 gasolineras, 3 en el municipio de Montemorelos, una en Allende y en una quinta, aunque no aseguraron toda la gasolinera, sí fueron algunas bombas en específicos en donde encontraron irregularidades. Esto ocasionó que de inmediato pues la gente, asustada al ver que se estaban saliendo las gasolineras, corrieran o se dirigieran a municipios colindantes para abastecer de combustible, porque definitivamente esos establecimientos van a quedar cerrados durante varias semanas al encontrar esas anomalías por parte de las autoridades, Alejandro.
0: Lo que llama la atención es que sea Fiscalía General de la República, porque cuando llegan con esos operativos es Profeco. Entonces, Fiscalía General de la República nos hablaría de otro tema. Y pienso, porque soy mal pensado, en un tema de venta de un combustible que no sea el de origen legal, pienso, ¿no? Porque pues Fiscalía General de la República no hace la chamba de Profeco de llegar a inmovilizar bombas o incluso de parar una gasolinera. Cuando el tema es litros de a litro, cuando el tema es octanaje, o sea, ¿no?
2: Sí,
0: entonces pienso en otras cosas, ya lo estaremos viendo, Jorge Maldonado, desde Monterrey, Nuevo León. En Celaya, en Guanajuato, Claudia Padilla, 15 grados, Clau.
3: Hola, buenos días, Alejandro, buenos días a todos los auditores. Fíjate que la temperatura máxima será de 29 grados, mientras que la mínima llegará a los 15, con pocas probabilidades de lluvia. ¿Te comento la de 8, Ale?
0: Sí, dice adelante.
3: Que un grupo de hombres armados atacó el mercado 5 de febrero en el centro de Celaya en la mañana del sábado. Y fíjate que en el ataque resultó la muerte de un hombre en la entrada de la carnicería, quien se dijo ser el líder de los comerciantes del lugar, y dejó a 2 personas heridas, incluyendo una persona que se dice que era un policía municipal que estaba de descanso. El atentado ocurrió minutos antes de las 9 de la mañana en la carnicería ubicada en la calle Cuauhtémoc. Y es que según los reportes iniciales, los agresores entraron al local y abrieron fuego directamente, lo que provocó que comerciantes y clientes corrieran en busca de refugio para evitar los disparos. Hasta aquí mi reporte.
0: Es decir, ¿fueron a matarlo directamente, Clau?
3: Sí, fueron a matarlo. Él era el líder de los comerciantes. Y se dice que pues le dispararon, lo mataron y lesionaron a las 2 personas.
0: ¿Qué tan importante es el mercado 5 de febrero allí en Celaya?
3: Fíjate que está en pleno centro de Celaya, es uno de los mercados como más conocidos porque está ahí en pleno centro de Celaya y sí es reconocido.
0: ¿Y qué broncas podrían tener como para llegar a matar directamente al líder del mercado?
3: Extorsión.
0: Uf. Sí, lo que se vive en todos lados, ¿no?
2: El resumen, ¿no? Así de simple, extorsión.
0: Sí, vaya contundencia, ¿no? Pero así es. Gracias, Claudia Padilla, Clau, desde Celaya, allá en Guanajuato. En Querétaro, 13 grados, Karina Huitrón. Hola, Karina.
4: Hola, Alejandro, buenos días. Sí, presentamos una mínima de 13 y se espera una máxima de 29.
0: La de 8, Karina.
4: Te platico que Pedro Alonso N. alias El Morra fue vinculado a proceso por un homicidio calificado en El Marqués. Agredió y privó de la vida a un hombre, además de quemar sus restos y grabar la agresión para publicarla en redes sociales. Los restos de la víctima fueron localizados entre el 8 y el 9 de agosto, entre ellos el cráneo. Tras presentar los datos de prueba, pues fue vinculado a proceso por homicidio calificado, permanecerá en prisión preventiva y se dieron 4 meses para la investigación. Así el panorama desde Querétaro.
0: Gracias, Karina Buitrón, desde Querétaro. En la Ciudad de México, 14 grados marca el termómetro. René Ponce, ¿cómo estás, René?
5: ¿Qué tal? Muy buen día, Alejandro. Efectivamente, 14 grados centígrados, mañana agradable. Para la tarde se espera una temperatura máxima que alcanzará entre los 26 y los 28 grados centígrados, Alejandro.
0: ¿Y la de 8, René?
5: Pues personal de Marina cumplimentó dos órdenes de aprehensión contra dos personas por los delitos de secuestro agravado y explotación sexual, esto en instalaciones del Aeropuerto Internacional de esta Ciudad de México. En una primera acción, los elementos de las Fuerzas Armadas detuvieron a una persona de nacionalidad extranjera, contaba con una orden de aprehensión por el delito de secuestro agravado, mientras que en la segunda acción, en coordinación con Interpol, personal naval detuvo a otra persona que contaba con una orden de aprehensión, pero por el delito de explotación sexual, esto un hombre, primero una mujer. Las personas detenidas fueron puestas a disposición del agente del Ministerio Público correspondiente, quien determinará su situación jurídica, Alejandro.
0: Gracias, René Ponce, desde la Ciudad de México. En Coatzacoalcos, al sur de Veracruz, Julio Escobar, 24 grados. Julio, buenos días.
6: ¿Qué tal? ¿Cómo está? Te saludo con gusto desde el sur de Veracruz. Amanecemos con 23 grados. Espero una máxima de 33 y una mínima de 25. La humedad es del 73%. Soleado para este día, probabilidades de lluvias completamente cero, por lo que también están recomendando a la población extremar precauciones ante las altas temperaturas que podrían registrarse este día. El clima.
0: Y la de 8, Julio.
6: Te comento que la delegación regional de la Comisión Estatal de los Derechos Humanos en Coatzacoalcos ha iniciado 58 investigaciones contra servidores públicos en lo que va del 2026 como parte de la atención a presuntas vulneraciones a sus derechos humanos en el sur de Veracruz. Tonatiu Hernández Sarmiento, delegado regional del organismo, señaló que pese a las capacitaciones que reciben de manera constante los trabajadores de distintas instituciones, las inconformidades continúan hacia estas personas y lamentablemente se trata por un maltrato. Es el reporte que tenemos.
0: Gracias, Julio Escobar, desde Coatzacoalcos, al sur de Veracruz. Estamos recorriendo la República Mexicana, el clima y la de 8, todavía pendientes de visitar el sur del país, sobre todo Cancún, Quintana Roo, son las 6:25.
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5: ¿Cómo están? Buenos días, arrancando panorama informativo en este lunes 21 de septiembre del 2026. Es la información en avance que tenemos para todos ustedes. Los saluda Lalo Larrieta en este arranque de semana. Vamos con la información en avance.
6: Tómelo en cuenta. Debido a trabajos de mantenimiento en la mina Paraíso, se reducirá la presión de agua en 21 colonias de Pachuca. En la última semana se registraron 4 nuevos casos de COVID en Hidalgo. Ya suman 179 contagios y 15 fallecimientos. El IMSS Hidalgo exhorta a estar alerta ante las señales del linfoma en la población infantil.
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0: 6:30, panorama informativo 88.9, información que sirve. Yo soy Alejandro Villalbazo, en X, en TikTok, @Villalbazo13. Los mensajitos son en el WhatsApp 5582-558-89. Ya saben que a las 6:30 de la mañana el saludo es especial para ustedes que se despiertan con nuestra dulce y tierna voz y que empiezan a pegarle al día. En este caso, empezando la semana y ya prácticamente para cerrar septiembre. Hace ratito que venía en el camino, venía pensando cuánta actividad hay entre 5:30, 5:40 de la mañana. Eso quiere decir que mínimo de pie 4:30 de la mañana. Y eso que el grueso de la gente se para a las 6:30.
1: Es correcto. Sí, pero ya hay mucha actividad, ¿eh?
0: Pero muchísima actividad.
1: Si no pasas antes de las 5:30 de allá para acá, de oriente a poniente, imposible después.
0: No, el periférico también, un caos, una locura ya en cuarto para las 6:00 a.m. es vuelta de rueda y no la gente, pero por un lado y por el otro, y ves la lateral llena de camiones y la gente esperando el transporte público y mucha actividad antes de las 6:00 a.m. Y les digo, y eso que el grueso, no, de acuerdo con las encuestas, la mayoría de la gente se despierta 6:30 a.m.
1: Entre 6:30.
0: Por eso siempre les damos la bienvenida especial a esta hora para ustedes que tienen su alarma, sonando panorama informativo con nuestra dulce y tierna voz. Recorriendo la República Mexicana, el clima y la de ocho, les recuerdo que se están despertando y abriendo el ojo. Tenemos tormenta tropical Polo, está afectando el Pacífico, principalmente Guerrero, Michoacán y Jalisco. Y estamos en el sur de la República Mexicana, ya para cerrar el recorrido, 25 grados, Carlos Mendieta, allá en Cancún, Quintana Roo. Buenos días, Carlos.
2: Muy buenos días, Alex. Aquí nos levantamos un poco más temprano, acá son 7:31, entonces escuchamos tu dulce voz un poquito más tarde, Alex. 7:31 de la mañana, te platico que la máxima de 32, 25 grados al momento. Hay probabilidad de lluvia para esta jornada entre 12 del día y 4 de la tarde, para que estén prevenidos.
0: Dinos la de 8, pero ahorita te pregunto algo con eso de la levantada. La de 8, Carlos.
2: Fíjate que un hombre de profesión dentista fue atacado a balazos el sábado en una plaza antigua pero céntrica, Plaza Galerías, que está en la Tulum y en la nada, muy céntrico, Alex. De acuerdo con testimonios, la víctima estaba descargando unas cosas de su carro, llegaron los malandros en motocicleta y le dispararon, por lo que a primera instancia se descarta un asalto, ¿no? Esto es raro porque por lo regular este tipo de ataque se da entre personas del crimen organizado. Las autoridades ya tendrán que deslindar las responsabilidades, ver quién es esta persona y por qué fue atacada, así el panorama.
0: Oye, ahora sí te pregunto, generalmente en el sur, sureste de la República Mexicana se levantan muy temprano para ganarle al calor, Carlos.
2: Sí.
0: Ustedes también en Cancún, en Quintana Roo, hacen eso.
2: Difiere, en el sur se levantan un poco más tarde, Chetumal empieza su vida un poquito más tarde, Alex, ajá, porque es totalmente burocrático, pero aquí en el norte, sabes que mucha gente, muchísima, se levanta a hacer ejercicio muy temprano, ya a las 5:00 a.m, y hay gente pegándole durísimo, los ves en las calles, en las ciclopistas y en todos lados, corriendo y haciendo ejercicio.
0: Oye, y las escuelas, porque también en algunas regiones de, no sé, Tabasco, Chiapas, empiezan más temprano las clases, Carlos, ¿ustedes?
2: Nosotros normal, Alex, a las 7:00 a.m, sin embargo, ya Cancún es muy chiquito y si quieres librar el tráfico, 6:30 tienes que estar dejando a tus hijos en la puerta, ¿eh? Entonces, si inicias un poco más temprano.
0: Se te hace un poquito tarde y ya no los dejas.
2: No, no te la acabas con el tráfico, las calles no fueron planeadas para hacer una ciudad como lo es ahora Cancún.
0: Ahora, recordando que ustedes están una hora adelante, las 6:30 nuestras son las 7:30 de ustedes.
2: Exactamente, y nos amanece aproximadamente aquí, o sea, nos sale el sol alrededor del 6:45, Alex.
0: Bien, gracias, Carlos Mendieta. Es que es estilo de vida distinto, ¿eh? Es el sur de la República Mexicana, un estilo de vida distinto, sobre todo por el tema del clima, el tema del calor. Gracias, Carlos Mendieta, desde Cancún, Quintana Roo. Son las 6:34, así el recorrido por la República Mexicana, el clima y la de 8, tráfico, clima cada 15 minutos. Mónica Villalobos.
3: Alejandro, gracias. Les comento que van a encontrar que ocurrió un accidente que afecta el avance de la autopista México-Pachuca, a la altura del Vigilante, hacia la Ciudad de México. En unos minutos, más información.
1: Gracias, 6:00 a.m. ya con 34 minutos. Vamos rápidamente con los detalles porque buscan en Jalisco a 4 jóvenes desaparecidos el mismo día en Zapopan. Martín Beltrán.
4: La Comisión de Búsqueda de Personas del Estado emitió fichas de localización para dar con el paradero de 4 jóvenes vistos por última vez el lunes 14 de septiembre en la colonia Arenales Tapatíos, en el poniente de Zapopan. Autoridades indican que las víctimas son 3 jóvenes de 19 y 20 años y un adolescente de 18. Aunque las fichas se publicaron de manera individual, la coincidencia en la fecha y el lugar de su desaparición han encendido las alarmas. Familiares de los jóvenes, mediante redes sociales, piden ayuda a la población para dar con el paradero de los muchachos. Para Panorama Informativo desde Guadalajara, Martín Beltrán.
1: Gracias, Martín. 6:00 a.m. ya con 35 minutos. Un hombre detenido en Jalisco enfrentará la justicia por la desaparición y homicidio de una persona, pero en Durango. René Ponce.
5: Tras su detención en Jalisco, fue vinculado a proceso José N. por su probable participación en los delitos de desaparición forzada de personas y homicidio calificado con ventaja. Según las investigaciones, fue en marzo de 2022 en Vicente Guerrero, Durango, cuando el ahora imputado abordó a la víctima y la subió a un vehículo. Posteriormente, José N. fue detenido en Jalisco por elementos de la Agencia de Investigación Criminal al dar cumplimiento a una orden de aprehensión en su contra. El juez además impuso la medida cautelar de prisión preventiva oficiosa. Esta persona permanecerá durante su proceso en el Centro Federal de Reinserción Social número 7 de Durango. Para 88.9 Noticias, René Ponce Hernández.
1: Ya son las 6:00 a.m. con 36 minutos. Las novatadas podrían quedar prohibidas por ley en las escuelas de todo el país. ¿Por qué, Isaac Castañeda?
6: Con reformas a las leyes generales de educación y de los derechos de niñas, niños y adolescentes, el grupo parlamentario de Morena en la Cámara de Diputados busca que las autoridades escolares implementen acciones para prevenir, detectar, atender y erradicar las novatadas en centros escolares. Se trata de una iniciativa del diputado Juan Antonio González, la cual establece que las autoridades deben incorporar dicha prohibición en reglamentos, protocolos y disposiciones internas de cada centro escolar. Además, realizar campañas para sensibilizar sobre los riesgos y consecuencias de las novatadas. En caso de incumplir con dichas disposiciones, se plantea que los servicios educativos sean sancionados con una multa equivalente hasta 5,000 veces la unidad de medida y actualización, además de tolerar, encubrir o autorizar las novatadas. 88.9 Noticias, Isaac Castañeda.
1: Gracias, Isaac. Y fue cumplimentada una orden de aprehensión en contra de Mariana N., quien es la tercera persona detenida por la muerte del adolescente Eric Leonardo, de 13 años, quien habría sido asesinado a golpes en abril de 2021. Durante un campamento en la Academia Militarizada Olin Cuauhtémoc, realizado en la comunidad de Felipe Neri, en Tlalnepantla de Morelos. La detención de Mariana N. fue realizada en la Ciudad de México en coordinación con autoridades capitalinas y se le impuso medida de prisión preventiva oficiosa. Vamos con otros temas a las 6:00 a.m. con 38 minutos, porque Alejandra Guzmán vivió un fin de semana bastante complicado en materia de salud. ¿Por qué, Lalo González?
7: Vaya angustia la que vivió Alejandra Guzmán en pleno concierto. Y es que el sábado por la noche a la cantante de 58 años se le zafó la prótesis de cadera mientras bailaba en el World Trade Center de Veracruz.
8: No sé qué hacer. ¿Hay una ambulancia o algo?
7: La Guzmán fue llevada en ambulancia al hospital. En la madrugada del domingo publicó otro video donde aparecía acompañada del personal médico que le acomodó la cadera de titanio.
8: Ten cuidado con el corazón, con el titanio y con todo lo...
7: Alejandra prometió regresar pronto a los escenarios.
8: Gracias a Dios no se rompió nada. No. Y yo estoy la semana que entra, si se puede.
7: Para 88.9 Noticias, Lalo González.
1: Gracias, Lalo. 6:00 a.m. ya con 39 minutos. Tiempo de deportes. Alex Cervantes. Venga, Alex.
9: Muchas gracias, Pepe Toño. La selección nacional inició este domingo por la noche su primera concentración en el CAR bajo la dirección técnica de Rafa Márquez para los 4 encuentros de la fecha FIFA de septiembre y octubre. El jueves por la tarde, el equipo viajará a Baltimore, donde enfrentará a Colombia el próximo sábado. Javier Aguirre será el nuevo director técnico del Valencia, equipo que se ubica en zona de descenso en el penúltimo lugar. Este fin de semana perdió 3-2 ante la Real Sociedad. La estadounidense Iva Jovic se coronó bicampeona del Open WTA de Guadalajara tras vencer en la final a la estadounidense Peyton Stearns. Pepe Toño, amigos, Hasta aquí la información deportiva.
1: Gracias, Alex Cervantes. Recuerda, seguimos contigo. Somos Alejandro Villalbazo, Alex Cervantes, Pepe Toño Morales, por 889noticias.mx. Vamos también a lo más importante del tráfico y clima, como cada 15 minutos, contigo, Mónica Villalobos.
3: Pepe Toño, gracias. Les comento que luego de cierre la circulación, se libera Insurgentes desde calle Eligio Ancona hacia el eje 2 Norte. En unos minutos, más información.
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10: Vamos con la trivia de hoy. Esta trivia, yo sé que no es jueves, que es lunes, empezando semana, pero es una trivia muy, muy bonita, es una trivia para soñar. ¿Y quién no se siente soñador? Desde luego, y para quitarnos el mal humor que de repente sobra a veces de inicio de semana, hay una palabra que antecede a la profesión que indica. Sí, es una palabra que tiene que ver con una chamba. Adivine mi chamba, ¿se acuerdan de ese juego? Bueno, hay una palabra que designa a una persona que realiza alguna actividad, pero aquí lo misterioso del caso es que la palabra antecede a la creación de esta chamba. ¿Alguien se la imaginó? No sabemos, pero ¿qué palabra es? Ayúdanos con esta trivia. www.889noticias.mx, @889noticias, @inakimanero. Recuérdalo, en 2 horas la respuesta de la trivia, en 1 hora pistas para esta trivia que sigue trabajando aún de vacaciones. Seguimos en Panorama, compañeros, amigos. Muchas gracias.

0: René Ponce estará listo para platicarnos ahorita qué fue lo que pasó en la madrugada. Les decía hace rato, ¿no?, en esta reflexión del día, del inicio del día, cuánta actividad hay en un país como el nuestro, cuánta actividad hay de noche, de madrugada, de muy temprano, que únicamente quienes andamos o hemos andado en esos horarios sabemos la actividad que hay. De pronto, no, si tú tienes tu horario muy normalito, entras a chambear a 8 de la mañana y te paras 6, no entiendes lo que es la madrugada, ¿no? Quienes nos ha tocado trabajar en las madrugadas sabemos lo que es trabajar de madrugada y cómo hay mucha actividad de madrugada. Tú estuviste mucho tiempo haciendo guardia como reportero en la madrugada cuando se reunían en el Ángel.
1: Ahí estábamos.
0: En la guardia policíaca, Pepe Toño.
1: Con ambulancias, con patrullas, ahí nos reuníamos todos. Es otra ciudad, ¿eh? Uh-huh. Es otra ciudad completamente diferente por las noches y por las madrugadas a lo que te puedes encontrar de día. Si bien no te encuentras el tráfico de cualquier día entre semana, te encuentras cosas más peligrosas porque hay quienes no respetan señales de tránsito, hay semáforos que no funcionan, semáforos cintilantes, y hay otro tipo de personas. Uh-huh. Es otro tipo de ambiente totalmente diferente, Alex. Y sí, tiene razón, solamente quienes hemos estado ahí mucho tiempo entendemos esas diferencias.
0: De acuerdo. Hay quienes hemos estado más en oficina, incluso de madrugada, uh-huh, años, ¿no? A mí me tocó estar de madrugada trabajando en oficinas, en redacciones, pero todas más tu movimiento y tu actividad es previo a las 12 de la noche y tu inicio del día ya en la calle es 6:30, 7 de la mañana y te das cuenta de todo el movimiento que se da, distinto a cuando pues no estás acostumbrado. Y qué bueno, no estás acostumbrado a esos horarios. No, son mortales.
1: Sí.
0: Mortales esos horarios de madrugada. La cosa más terrible que puede haber. ¿Qué pasó en la madrugada, René Ponce? Buenos días, René.
2: ¿Qué tal? Muy buen día, Alejandro. Efectivamente, difícil la situación de trabajar en la noche. A mí me tocó cubrir la guardia nocturna varios años, a mí desde la Fiscalía Capitanía, donde otro grupo pues hacíamos guardia. Te platico, durante la noche de ayer, un árbol de unos 15 metros de altura se desprendió de raíz sobre calzada Ignacio Zaragoza, dirección a Puebla, en la altura de la colonia El Paraíso, en Iztapalapa. Enorme tronco cayó sobre un autobús que circulaba sobre carriles centrales y cuyo destino final era Oaxaca, Alejandro. En el transporte iban 40 personas. Afortunadamente ninguno resultó con lesiones. Al lugar arribaron bomberos y personal de protección civil para seccionar este árbol y los pasajeros fueron trasladados a un autobús de esta misma línea. Afortunadamente pues pudieron continuar con su camino. También anoche un auto Pointer color blanco iba a toda velocidad en calles de la colonia Coco, es Benito Juárez, se impactó con la banqueta, se sube al camellón, da varias volteretas y termina impactado contra un árbol. A pesar del aparatoso del accidente, no hubo personas fallecidas. No obstante, 4 tripulantes resultaron con lesiones de consideración, principalmente en cabeza y piernas, por lo que fueron llevados en ambulancia a un hospital cercano. Mientras tanto, señalar que alrededor de las 4:30 se registra otro choque de volcadura de un auto compacto color azul, calles de la colonia Juan Escutia en Iztapalapa. Al parecer el auto conducido también exceso de velocidad se impacta contra la banqueta, termina recostado sobre su costado izquierdo. Al lugar acudieron paramédicos, atendieron al conductor, que resultó con golpes menores. Bomberos apoyaron también para la limpieza del pavimento y casi a la misma hora, colonia Santiago Acahualtepec, esto es Iztapalapa, se registró.
0: Te voy a interrumpir, René.
2: Y una moto, Alejandro.
0: Te voy a interrumpir, René. Mejor ahorita con calma nos platicas qué pasó, allá en Iztapalapa, donde hubo otro choque. Es que ya son cuarto para las 7, vamos a la pausa y regresamos contigo.
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0: pasó en la madrugada? ¿Qué más pasó en la madrugada, René Ponce? Adelante, René.
1: Así es, Alejandro, pues ya para concluir, casi a la misma hora nos estábamos refiriendo a las 4:30, 5 de la mañana de la última nota, pues en calles de la colonia Santiago Acahualtepec, eso es Iztapalapa, se registra un choque entre un camión repartidor y una motocicleta, deja como saldo dos personas lesionadas que iban a bordo de la motocicleta, todo indica que alguno de los involucrados no respeta la luz roja del semáforo y se registra este impacto pues prácticamente de frente. Ambos heridos fueron trasladados a un hospital cercano para pues recibir atención médica, mientras que el chofer del camión resultó detenido. Estas dos personas que iban en la motocicleta pues son las que resultan con los mayores mayores afectaciones. Alejandro,
0: ahorita que decías y el tema de trabajar de madrugada, mencionabas guardia en la Fiscalía General de Justicia de la Ciudad de México, ¿a poco la guardia policíaca tenía distintas guardias, es decir, la que estaba en Reforma y aparte la Fiscalía tenía la suya, ¿no?
2: No, lo que pasa es que nos tocó en momentos diferentes. Antes, por ejemplo, a mí me tocó estar en el Ángel mucho tiempo, ahí en el Ángel de la Dependencia.
0: Esa era la Guardia Nacional.
2: Hacíamos base ahí todos, ¿no? Okay. Había patrullas y había ambulancias. Es más, llegó un momento en que algún secretario, que no me acuerdo cuál, dijo, ya no quiero ver a nadie en el Ángel. Hubo que hablar con, me parece que era Marcelo, el jefe de gobierno, o el secretario, entonces se le explicó, y ahí continuamos mucho tiempo. Okay. Después, con la evolución del tiempo, otros compañeros, ya le tocó a René, empezaron a hacer base de manera un poquito más segura, porque hubo una balacera en el Ángel de la Independencia, okay, en la Fiscalía General de Justicia, y a partir de ahí hubo...
0: ¿Y ahí era la guardia entonces, René?
1: Así es, Alejandro, ahí nos reuníamos bastantes reporteros, que pues de ahí salíamos a cubrir la guardia nocturna, y efectivamente, cuando todavía a los reporteros se nos trataba como reporteros, teníamos la oportunidad de tener una sala de prensa pues más o menos digna. Ahora ya ni siquiera eso hay la posibilidad de tener en las fiscalías, Alejandro.
0: Qué bien lo dices, ¿eh? Lo que pasa es que, bueno, pues la relación con los medios, con los reporteros, con la prensa en general, pues cambió, ¿no? Con estos gobiernos que no les gusta la conversación de los medios y de los reporteros, no les gusta que vaya y se registre lo que pasó y cómo pasó y que además eso se transmita. No, pues entonces, ¿para qué les pongo hasta una salita y café? Porque esa es la absurda reflexión, ¿no? Les voy a venir a poner una salita con un café y unas galletas para que todavía salgan a cubrir en la madrugada y entonces después a las 6:45 con el qué pasó en la madrugada digan que pasaron cosas, comillas, malas. No, pues ¿para qué? Sí, efectivamente, qué bien lo resumes, René, cuando el trato era distinto, cuando se trataba de respetar trabajos, ¿no? Ya saben, pero de todas maneras, pues, con la pena, les guste o no les guste, el reporte sigue siendo el reporte, porque la que manda es la noticia. Gracias, René Ponce, con lo que pasó en la madrugada.

0: Y es que me quedo pensando, no, pues es que cómo les va a gustar lo que se dice. Fíjense.
1: A ver.
0: Ahí les va. Cártel Jalisco Nueva Generación es el mero mero del negocio en gasolineras en varios estados de la República Mexicana. Veracruz, Jalisco, Michoacán. Es el Departamento del Tesoro de los Estados Unidos el que revela estos detalles. Y lo pone tan fácil, los miembros del Cártel Jalisco Nueva Generación, directamente relacionados con el esquema de huachicol, es decir, digamos que la unidad de negocios del Cártel Jalisco Nueva Generación dedicada al robo de combustible, ya lo opera todo. Va y pica ductos de Pemex, se roba el combustible. Tiene el traslado en pipas. Tiene centros donde almacena ese combustible. Y luego, ya no obliga, bueno, no en todos los casos, por supuesto, estoy hablando de estos estados y en algunos puntos, pero ya no obliga al gasolinero a que venda lo suyo. No, ahora tiene sus gasolineras. No, digo, pues ¿para qué nos complicamos?
1: Claro.
0: Mejor tenemos nuestras gasolineras, tiene el Cártel Jalisco Nueva Generación sus gasolineras y ahí vende esa gasolina robada. Entonces el negocio es completo.
1: Ya nada más es falta que legalicen la obtención por picadura de ductos. Oye, pero ¿y en qué gasolinerías?
0: Hay varias, ¿no? El Departamento del Tesoro de los Estados Unidos identifica, por ejemplo, a nombre comercial G-Energy, que sería una de las marcas de gasolineras donde estaría ocurriendo esto. Hablamos Veracruz, Jalisco y Michoacán. En Veracruz, de manera particular, Rapicombustibles, Magnocombustibles y Ahorrocombustibles, que sería parte de aquellas gasolineras donde se está distribuyendo el combustible robado por el Cártel Jalisco Nueva Generación. En Jalisco se identificó a Petrocoda y todas estas empresas, por ejemplo, están bajo control, algunas de ellas del tanque. El tanque es Iván Casarín Molina, miembro del Cártel Jalisco Nueva Generación y operador del huachicol. Las de Jalisco fueron atribuidas a, ¿se acuerdan?, a Udías Flores Silva, el jardinero, que sonó muchísimo para quedarse en lugar de el Mencho, después de que en febrero de este año se dio el operativo donde fue abatido Nemesio Ceguera Cervantes, el Mencho. Ah, bueno, pues el jardinero tiene control de gasolineras en Jalisco. Manejadas incluso, dice el Departamento del Tesoro de Estados Unidos, por sus familiares, por una de sus primas. En Michoacán se relaciona a familiares de Heraclio Guerrero Martínez.

0: comercialización mediante empresas formalmente establecidas. Así es que el huachicol dejó de ser aquello de nada más ve pica el ducto, ahora es una unidad de negocio del Cártel Jalisco Nueva Generación.
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2: ¿Cómo están? Muy buenos días. Tengo más información en el arranque de esta semana, lunes 21 de septiembre. Gracias por su preferencia con todo el equipo de Panorama Informativo. Así que nos vamos con la información. El IMSS Hidalgo exhorta a estar alerta ante las señales del linfoma en la población infantil. La Feria Tradicional de Pachuquilla 2026 superó las expectativas de asistencia y la derrama económica con más de 45 mil visitantes. Nuevamente se registró un incidente vehicular entre el Tuzobús y un automóvil particular en Zona Plateada. La información en avance de Panorama llegó a ustedes a través de las emisoras de Grupo Asir aquí en Pachuca y también a través de iHeartRadio, pero los espero en la primera emisión a partir de las 8 de la mañana desde La Villita Mueblerías. Los saludo, Lalo Larrieta.
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0: 7 en punto por el panorama informativo 88.9, información que sirve. Yo soy Alejandro Villalbazo, en X, en TikTok, @Villalbazo. 13, es lunes 21 de septiembre. Esta mañana, Pepe Toño Morales. ¿Cómo estás, Pepe Toño?
1: Bien, gracias. Buenos días. Y ya lo decía, es una mañana cordial, pero fíjate que se sentía calorcito. No sé tú, pero a pesar de que era cordial, que estaba entre 12 y 14 grados, ahorita ya tenemos 14 grados en la temperatura, yo me sentía como con calorcito.
0: Sí, sí, estaba un poco, húmeda incluso la mañana. Se espera que salga el solecito y que por ahí de la tarde vuelva a nublarse para que caiga lluvia. Es lo que marca el meteorológico, por lo menos para el Valle de México. Ya se ven que 7 de la mañana es hora de poner las mañanitas. Lili Fernández de San Luis Potosí, autofelicitación. Claro que son con el potrillo, Lili. Cumple 44, nos escucha cada mañana allí en San Luis Potosí. Qué bonito es San Luis Potosí. María Antonieta Aguilar León, felicitando a su hijo Ulises, nos cuenta y nos confiesa María Antonieta que ahorita Ulises se encuentra lejos, que está cursando un semestre de intercambio estudiantil por parte de la UNAM. Se fue a la Universidad Iberoamericana de Santo Domingo en República Dominicana. Hombre, pues para tu hijo Ulises, hasta República Dominicana, que nos puede escuchar a través de iHeartRadio. Fuerte abrazo, el abrazo para ti, Ulises. Además, de parte de tu mamá, María Antonia, también es de tu papá, y de tus hermanos. Que los hermanos, ya saben, se hacen los fuertes. No lo extrañamos. No, hombre, cómo no se andan ahí llorando por los rincones, porque Ulises anda de intercambio en la Universidad Iberoamericana de Santo Domingo, allá en República Dominicana. A ver si nos cuentas más, María Antonia. ¿Qué está estudiando? ¿Qué tipo de intercambio? Nos dices un semestre, ¿cuándo se fue? ¿Cuándo regresa? Regálanos más detallitos. Siempre nos gusta conocer un poquito más ese tipo de historias. Jumi, felicitando a Romina Giselle, dice, excelente alumna de prepa UNAM, promedio de 9.6, además atleta, practica el heptatlón, participa en los nacionales CONADE y se llevó ya el sexto lugar a nivel nacional. Bueno, pues
1: enhorabuena, felicidades.
0: Más jóvenes como Romina, caramba, si no está peleado el tema de ser un atleta con excelencia educativa o excelencia educativa con la práctica de algún tipo de deporte, o un atleta como lo es Romina Giselle. Rebeca, felicitaciones para Suriel. Va a la secundaria ahorita Suriel, cumple 13 añitos. El mensaje para ti es de tus papás, Jesús y Rebeca Suriel. Pásale increíble. Ya sabemos que es una etapa complicada, pero Suriel, no la hagas al cuento, hombre. Es que Suriel está como todos los chamacos, pensando que los papás no los entendemos. No, hombre, Suriel, papá, mamá, toda la familia te ama, te adora, te entiende. Lo que pasa es que todo ahorita el tema de las hormonas,
1: sí, a todo lo
0: que trae revoloteando y piensas que el mundo está en tu contra, Suriel. Pero el mundo no está en tu contra, mucho menos tu familia. Tu familia siempre va a estar ahí toda como esa red de apoyo. Confía en papá, confía en mamá, confía en tus abuelos, en tus tíos, en tus hermanos, en quien sea tu familia. Y decía aquel clásico anuncio, ¿no? Confía, acércate a quien más confianza le tengas, hablando del núcleo familiar, y verás que las cosas son distintas, Suriel. No, chamacos, no, a esa edad, claro que no, los papás siempre va a ser amor y respeto y admiración por los hijos. Mañanitas especiales para hoy, cumpleaños ayer de Ivonne Martínez de la Cruz, pero el festejo que fue ayer va con las mañanitas hoy especiales del potrillo para Ivonne. Cumple 52 añitos. Ya sabes que el mensaje, Ivonne, es de tu amado Dani Saucillo, con toda la admiración del mundo, y además muy especial el saludo de mi parte para dos muy buenos amigos, para Dani y para Ivonne, que es la que está cumpliendo años, y Dani, un gran amigo que se dedica sobre todo al tema de ayudarnos a la vida, porque te ponen unas terapias de rehabilitación cuando las requieres. Que cualquier dato que necesiten se los mando. Les mando el dato del doctor Dani Saucillo, que
1: nunca está de más.
0: Chulada, siempre en tema de rehabilitación física. Ah, Ivonne también se dedica a lo mismo, ¿no? Entonces, cuando quieran y cuando gusten, yo les paso el dato. Son las 7:06, tráfico, clima cada 15 minutos. Mónica Villalobos.
2: Alejandro, gracias. Les comento que ocurre un choque en circuito interior a la altura de Calzada México-Tacuba hacia Ejército Nacional y afecta el avance. En unos minutos, más información.
1: Vámonos al panorama nacional. En Juchitán, Oaxaca, fue atacada a balazos la casa de Elvis Guerra, artista zapoteco que participó en el bordado del vestido utilizado por la presidenta Claudia Sheinbaum durante el grito de independencia. La fiscalía identificó a un hombre y a una mujer como presuntos responsables y apunta esto a un intento de extorsión. Además, Sheinbaum se comunicó con el diseñador y le aseguró que no habrá impunidad. Por otra parte, en el Estado de México murió el alcalde de Tonanico, César Fuentes Domínguez. Esto luego de que la motocicleta que conducía chocó contra una patrulla de la Policía Municipal en Ixtapan de la Sal. El edil fue trasladado a un hospital donde falleció debido a las lesiones provocadas por el impacto. Y por otra parte, en Jalisco, una fuerte tormenta provocó el desbordamiento del arroyo Zapotlanejo, con saldo preliminar de 57 viviendas y 16 vehículos afectados. En algunas zonas, el agua superó los 3 metros de altura. Autoridades mantienen labores de limpieza y evaluación sin que hasta el momento se reporten personas lesionadas o desaparecidas. Por otra parte, una posible infiltración habría expuesto datos personales de millones de usuarios de Aeroméxico. Mónica Barrera.
3: Luego de un monitoreo forense de posibles incidentes de seguridad, se identificó indicios de una posible exposición de datos personales en un sistema que podría estar relacionado con Aeroméxico. A través de un comunicado, la Secretaría Anticorrupción y Buen Gobierno informó que identificó una publicación en Telegram difundida el 18 de septiembre, en la que un usuario ofrece una base de datos supuestamente atribuible a Aeroméxico, con más de 15 millones de registros y un peso de 1.10 gigabytes que incluiría nombre completo, correo electrónico, teléfono celular, fecha de nacimiento y fecha de alta. En 88.9 Noticias, Mónica Barrera.
1: Y en más información, la oposición busca endurecer las penas contra funcionarios públicos que mantengan vínculos con el crimen organizado. Isaac Castañeda.
4: La dirigencia nacional del PAN reveló que la cadena perpetua para los narcopolíticos persiste como una de las prioridades en la agenda legislativa del partido, a fin de que los funcionarios públicos coludidos con el crimen organizado paguen tras las rejas la traición que cometan a la ciudadanía y el país. Su dirigente Jorge Romero indicó que las instituciones deben actuar con apego a la justicia sin distinción o blindajes de impunidad, es decir, que aquellos que traicionen a la población vayan a la cárcel sin importar el partido político. Mediante una tarjeta informativa, expresó que el país no logrará avanzar si existen instituciones entregadas al crimen organizado y no se genera apertura para las voces que piensan distinto. 88.9 Noticias, Isaac Castañeda.
1: Panorama internacional, porque en Austin, Texas, un agente del Servicio de Inmigración y Control de Aduanas disparó contra Wilber Garcés. Él es un migrante venezolano de 28 años, quien permanece hospitalizado en estado grave. Autoridades locales exigieron una investigación transparente y aclararon que la policía de la ciudad no participó en ese operativo. Por otro lado, Japón canceló al menos 275 vuelos ante la llegada del tifón Duyuan, que amenaza, por cierto, con lluvias récord y fuertes vientos en la región de Tokio. Más de 4.000 hogares quedaron sin electricidad y también fueron suspendidos algunos servicios ferroviarios, mientras se mantienen alertas por inundaciones y deslizamientos de tierra. En más información, en Perú, la periodista y candidata al gobierno regional de Ancash, Susi Aponte Polo, conocida como la China Polo, fue asesinada a balazos mientras realizaba un acto de campaña en un mercado de la ciudad de Caras. La fiscalía investiga el crimen como presunto sicatorio y confirmó la detención de 3 sospechosos. Aponte había denunciado amenazas de muerte días antes del ataque. Por otra parte, Ucrania lanzó más de 2.000 drones contra territorio ruso en lo que fue el mayor ataque de este tipo contra Moscú desde el inicio de la guerra. Cientos de aparatos se dirigieron hacia la capital, donde fue alcanzada una refinería de petróleo y un edificio residencial. Autoridades rusas reportaron 3 personas muertas en la región de Moscú, además de varios lesionados. 7:10 a.m, deportes, Alex Cervantes.
5: Gracias, Pepe Toño. Isaac del Toro terminó en la 6ª posición en la contrarreloj en el Mundial de Ciclismo de Ruta en Canadá. Quedó a 1:38 del primer lugar, el belga Remco Evenepoel. Actividad del Mundial Femenil Sub-20 en Polonia. Semifinales listas. Colombia se medirá a Corea del Norte y España contra Brasil. Jornada 8 en la Liga MX Femenil. De lo más destacado, la victoria de Pumas sobre Puebla 2-0. América y Atlas empataron a 2. Las Chivas vencieron 2-0 a Tijuana. Y Rayadas, tremenda goleada, 10-0 sobre Necaxa. 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
1: Gracias, Alex. Vamos a lo más importante del tráfico y clima como cada 15 minutos. Mónica Villalobos.
2: Pepe Toño, gracias. Les comento que debido a obras se encuentran cerrados carriles laterales de calzada Ignacio Zaragoza, cerca del Metro Peñón Viejo, hacia la Concordia. En unos minutos más información.

0: 7:10, panorama informativo 88.9, información que sirve. Yo soy Alejandro Villalbazo en X, en TikTok, arroba Villalbazo13. Los mensajitos en el WhatsApp 5582558 89. Atentado terrorista. No lo van a escuchar así en otro lado. No lo van a escuchar con esta claridad. Atentado terrorista en Chiapas. ¿Cuándo fue? Fue el viernes pasado. En la noche del viernes. ¿Y por qué me atrevo a decirles eso? ¿Y por qué me atrevo a ponerle ese calificativo a un ataque que se vivió en una cancha de fútbol? Porque la propia autoridad en Chiapas lo deja ver así. ¿Saben por qué fue el ataque? Por nada. Para meterle miedo a una población. Cuando hay un ataque para meterle miedo a una población, se llama atentado terrorista. Y ese ataque, además, ¿saben desde dónde fue orquestado? Desde la cárcel. Tiene todos los ingredientes para decirles que el viernes en la noche, mientras unos chamacos jugaban fútbol en una canchita en Tuxtla Gutiérrez, en la capital de Chiapas, hubo un atentado terrorista. Con muertos y heridos, Fernando Cantón desde Tuxtla Gutiérrez en Chiapas. Buenos días, Fer.
1: ¿Qué tal, Alex? Muy buenos días. Efectivamente, el ataque armado registrado la noche del viernes en la colonia Las Granjas mantiene abierta una investigación de alto impacto luego de que la agresión en las inmediaciones de esta cancha de fútbol dejó 3 personas fallecidas y 3 heridas, entre ellas un niño que recibió un impacto de bala en la cabeza mientras se encontraba jugando fútbol. El fiscal general del estado, Jorge Luis Llave Navarca, desmintió que el menor hubiera muerto como señalaron algunos medios, aunque dijo permanece grave este pequeño, por lo que continúa recibiendo atención médica. Vamos a escuchar al fiscal.
2: Él tiene una lesión en la parte del cráneo, su pronóstico de acuerdo a los reportes médicos es grave, está recibiendo atención médica oportuna, pero sí lo reportan como grave.
1: Y bueno, aquí viene la parte que decías de lo ocurrido aquí en Tuxtla Gutiérrez, y es que el fiscal Llave Navarca señaló que este ataque armado en la colonia Las Granjas de Tuxtla Gutiérrez se debió a un conflicto por territorio entre narcomenudistas y que incluso los agresores estuvieron involucrados en 2 ataques anteriores. Vamos a escuchar.
0: Ahorita lo escuchamos, Fer, aunque el fiscal habla de este ataque entre grupos en conflicto, también lo dice y también lo vamos a escuchar, no era a una persona en particular, era causar miedo entre una población. Son las 7:15, una pausa, panorama informativo 88.9, información que sirve.
3: ¡Despierta, Pachuca! ¡Muy buenos días, comadres, compadres! ¿Qué tal? Excelente inicio de semana. Para mí es un gusto estar con ustedes y comenzamos con toda la información vial.
4: Carga que avanza.
3: Toma nota porque a esta hora así ya se encuentra el Boulevard Felipe Ángeles entre Tec de Pachuca y hasta Secundaria Técnica 1. También el Boulevard Colosio desde el Chacón y hasta el Boulevard Nuevo Hidalgo. Misma condición en el Boulevard Pachuca-Pachuquilla desde la entrada al fraccionamiento a la Providencia y hasta Ciudad del Conocimiento.
4: Fluido.
3: Aprovechalo por Abasolo desde Fernando Soto y hasta 2 Caminos. Ahorita también Avenida Universidad conviene desde Avenida Madero y hasta Crucero del CEUNI. Libre el Boulevard Panorámico desde Avenida Industrial La Paz y hasta el Boulevard Rojo Gómez.
4: Clima.
3: Amanecimos con 9 grados y llegaremos a la máxima de 22 grados. 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

0: 7:20, panorama informativo 88.9, información que sirve. Yo soy Alejandro Villalbazo, en X, en TikTok, arroba Villalbazo 13. Los mensajitos en el WhatsApp 5582558809. Qué grave lo que ocurrió en Tuxtla Gutiérrez, en Chiapas. Estamos hablando de la capital de Chiapas. El viernes en la noche estaban jugando... ¿Sí estaban jugando fútbol, Fer?
1: Sí, había un partido de fútbol, había familias incluso, y en ese momento fue el ataque.
0: Okay, estaban jugando fútbol. Y estaban en la canchita, y estaban las familias viendo el partido, y de pronto llegaron los sicarios y empezaron a disparar. ¿A quién? ¿Quién sabe? Porque no llevaban un objetivo directo.
2: No iban sobre alguien en particular, ¿no?
0: ¿A quién? Uh-huh. Ustedes lleguen a la canchita y metan miedo, y disparen, rafaguen. Y eso hicieron los sicarios. Ah, es que en la zona hay otro grupo. Sí, pero en la canchita no fueron directamente por nadie. Fueron directamente a meter miedo entre la población. Y eso se llama terrorismo. Eso se llama terrorismo. Eso fue lo que ocurrió, que de hecho ahorita vamos a escuchar al fiscal. ¿Cómo lo comparte, ¿no? Aunque se habla de este conflicto por territorio y que ahí nos habíamos quedado, este conflicto por territorio entre grupos de narcomenudistas.
3: Es el mismo modus operandi. Van dos personas con una motocicleta, uno de ellos se baja y empieza a accionar su arma de fuego. Hicimos un comparativo de balística de los tres eventos y es la misma arma de fuego que utilizaron en esos tres eventos, que es una calibre 380.
0: Ahora sí, al punto fundamental, Fer. Esto era meter miedo entre la gente.
1: Obviamente, el fiscal general del estado señaló que, pues bueno, de acuerdo con las investigaciones, el ataque armado en el parque de la colonia Las Granjas no estaba dirigido a una persona en particular o a algún grupo de personas en particular, sino que fue instruido para generar pánico y zozobra entre la población y grupos rivales por dos líderes de una célula de narcomenudistas, uno de ellos incluso recluido en el penal de Ocosingo. Vamos a escuchar.
3: Es una persona privada de la libertad que se encuentra en el penal de Ocosingo, que está plenamente identificado, de nombre Limber, alias El Hueso. Esta es la persona señalada como el líder de la agrupación criminales. Esta persona está sentenciado allá por homicidio calificado en el penal de Ocosingo y desde ahí está operando.
1: Y bueno, hasta el momento se reportan 15 personas detenidas, entre ellas las dos que realizaron el ataque armado en el parque de la colonia Las Granjas, una de ellas de 17 años, además de otros integrantes de esta célula dedicada al narcomenudeo en Tuxtla Gutiérrez. El caso, de acuerdo con el fiscal general del estado, permanece bajo investigación para determinar cuál es la responsabilidad de cada uno de los detenidos, además de que continúan los cateos para esclarecer sin impunidad el crimen cometido el pasado viernes, por lo que incluso podría haber más personas detenidas. Y mientras tanto, Alex, la condición grave del menor, pues mantiene una especial atención sobre este ataque ocurrido en un espacio donde se encontraban niños y jóvenes practicando deporte, Alex.
0: Y familias, ¿no? Y familias. Se habla también, Fer, seguramente tú tienes más datos sobre esto, que los sicarios son unos chamacos. Los que iban en la moto, el que iba manejando la moto no pasa de los 21 años, y el que se baja y dispara, 17 años, Fer.
1: Es correcto, Alex. Un joven de 17 años y otro de 21 fueron los que realizaron este ataque armado, que de acuerdo con el fiscal no era el primero. Ya habían hecho otros dos ataques de igual forma en otras colonias de Tuxtla Gutiérrez con el mismo modus operandi e incluso con la misma arma.
0: Sí, y aquí viene lo de siempre, ¿no? Ese ejército de menores de edad. Porque, a ver, 17 años, ya lo agarraste, perfecto, y...
4: Lo metes y ¿cuánto tiempo va a estar en dónde?
0: Es un año.
4: A lo mucho.
0: Un año.
4: Sí, ¿no? A menos que cumpla 18 en el mes que viene, ¿no? Y ahí depende.
0: Entonces, todo este fenómeno que se da alrededor del reclutar jóvenes por parte del crimen para llevar a cabo este tipo de ataques, de atentados, en este caso, un atentado terrorista. Me queda una duda, Fer, el tal Hueso, Limber, alias El Hueso. ¿De qué banda, de qué grupo, líder de quién o de quiénes, Fer?
1: No se dio a conocer si pertenece a algún grupo delictivo, solo que es cabecilla de este grupo de narcomenudistas en Tuxtla Gutiérrez y que opera desde el penal de Ocosingo. Fue lo único que dio a conocer el fiscal.
0: ¿Y no se sabe exactamente a qué grupo respondería?
1: No se conoce hasta el momento. O por lo menos no se dio a conocer de manera pública.
0: Claro. Terrible, terrible. Y cuando también escuchamos decir, bueno, es que el niño no ha muerto, no, es que lo grave es todo, ¿no? Efectivamente, la salud de un pequeñito. Pero no le quita gravedad al tema, el hecho de que el niño hubiera fallecido o no. Y no le quita gravedad, además, por justamente el pronóstico de... ¿Fue balazo en la cabeza lo que recibió?
1: Fue un balazo en la cabeza, sí, durante el tiroteo.
0: Entonces, nada más para entender el tamaño de la gravedad, ¿no?
4: Imagínate todo lo que viene para este niño, ¿no? Todo lo que viene para este niño que está grave y...
0: Es un balazo en la cabeza. ¿Qué edad tiene, Fer?
1: 13 años, el pequeñito.
0: 13 añitos. De acuerdo con algunos datos que encuentro, esto tómenlo nada más así como extraoficial, digamos. Este Limber, El Hueso, que está en Ocosingo, Chiapas, ha sido señalado por la propia Fiscalía General de Justicia del Estado de Chiapas como líder de un grupo que está vinculado al cártel de Sinaloa. Y autor, el mandón desde la cárcel de esos ataques, como el que acabamos de platicar. Gracias, Fer Cantón, desde Tuxtla Gutiérrez, en Chiapas.
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2: ¿Cómo están? Buenos días. Tengo más información que compartir con todos ustedes en este lunes 21 de septiembre del 2026. Mientras tanto, esta es la información.
3: Tómelo en cuenta. Debido a trabajos de mantenimiento en la mina Paraíso, se reducirá la presión de agua en 21 colonias de Pachuca. En la última semana se registraron 4 nuevos casos de COVID en Hidalgo. Ya suman 179 contagios y 15 fallecimientos. El IMSS Hidalgo exhorta a estar alerta ante las señales de linfoma en la población infantil.
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0: 7:30, panorama informativo 88.9, información que sirve. Yo soy Alejandro Villalbazo en X, en TikTok, arroba Villalbazo 13. Los mensajitos son en el WhatsApp 5580-255-8889. Tráfico y clima cada 15 minutos, Mónica Villalobos.
1: Alejandro, gracias. Les comento que se implementan carriles reversibles en Doctor Río de la Loza y su continuación Fray Servando Teresa de Mier de Topacio a Doctor Vértiz, así como en circuito interior de la raza a Leibniz y de Alfonso Reyes a Benjamín Franklin hasta las 9 de la mañana. En unos minutos, más información.
2: Gracias. Vamos rápidamente con los detalles. 7 de la mañana ya con 30 minutos y vamos al Aeropuerto Internacional de la Ciudad de México para ver cómo amanece el dólar, el euro, el peso mexicano, la divisa en términos generales. Hoy la información con mi compañera Mónica Barrera. Hola, Moni, buenos días.
3: ¿Qué tal, Pepe Toño? Te saludo y te platico que este lunes en casas de cambio del Aeropuerto Internacional de la Ciudad de México el dólar se cotiza a la compra en 16 pesos con 38 centavos y a la venta en 17 pesos con 38 centavos. El euro se cotiza a la compra en 19 pesos con 31 centavos y a la venta en 19 pesos pero con 50 centavos. Los números esta mañana.
2: Gracias, Moni. Un poquito más adelante hablamos de nueva cuenta contigo para ver cómo inicia la actividad en la Bolsa Mexicana de Valores. Por supuesto, te buscamos un poquito más adelante. 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Ya son las 7 de la mañana con 31 minutos. Vámonos hasta Guanajuato, porque imagínense esto, en solo 9 horas, 7 personas fueron asesinadas. Mi compañero Cristian Pérez tiene los detalles desde Irapuato. ¿Cómo estás, Cristian? Buenos días.
4: Pepe Toño, ¿qué tal? Buenos días. Así es, este domingo el municipio de Valle de Santiago, Guanajuato, vivió una jornada violenta. En 9 horas se registraron los asesinatos de 7 personas y 5 más resultaron gravemente heridas. A las 7:30 de la mañana, los cuerpos de 3 hombres fueron encontrados con huellas de tortura y ejecutados en el camino estatal a la comunidad La Tejonera. Los cuerpos estaban apilados y con el tiro de gracia en la cabeza. A las 4:30 de la tarde, 4 personas fueron asesinadas a balazos y 5 personas más resultaron gravemente heridas. Esto sucedió en las inmediaciones del campo de béisbol de la comunidad Duranes de Arriba, en los límites con el municipio de Pueblo Nuevo. Mientras las víctimas platicaban y convivían cerca del campo deportivo, hombres altamente armados en un vehículo llegaron hasta donde estaban ellos, bajaron, descargaron las armas y a sangre fría comenzaron a disparar sobre todos. Al consumar el ataque, pues abordaron nuevamente el vehículo y salieron de la comunidad para escapar a toda velocidad. Entre el campo de béisbol y la escuela primaria quedaron tendidas las 9 personas. 5 de ellas, Pepe Toño, fueron trasladados todavía con vida, pero graves, en vehículos particulares a hospitales de la cabecera municipal. Sin embargo, al llegar paramédicos informaron que 4 más ya no contaban con signos vitales. Hasta aquí el panorama desde Guanajuato.
2: ¿Qué información nos acabas de compartir, Cristian? Así están las cosas en parte de la República Mexicana. Ni hablar. Gracias por la información y recuerden que en León, Guanajuato, les llevamos toda la información a través de la nueva Amor en el 103.1 de frecuencia modulada. 7 de la mañana ya con 33 minutos. De ahí vamos hasta Michoacán, porque la Universidad Michoacana se activó con diversas situaciones como parte de la Jornada Nacional de Protección Civil. Los detalles con Cristian Gutiérrez. Hola, Cristian, buenos días.
5: Buenos días. Así es, acá en Michoacán, la Universidad Michoacana de San Nicolás de Hidalgo se activó en la Jornada Nacional de Protección Civil con la finalidad de promover una cultura de la prevención, así como acciones para actuar de manera segura, esto ante situaciones de emergencia. Y bueno, como parte de esta jornada se desarrolló aquí en Michoacán, pero además en buena parte del estado de Michoacán, en donde hay instalaciones de la Universidad Michoacana, se desarrollaron actividades en este marco para la conmemoración del Día Nacional de Protección Civil. Y hubo interesantes actividades en la Casa de Estudios, como por ejemplo capacitaciones, charlas, hubo talleres, también hubo conferencias. Se abordaron temáticas como el Programa Interno de Protección Civil en los centros educativos. La Universidad Michoacana literalmente se activó. Es el panorama en este estado de Michoacán.
2: El cual te agradezco, Cristian Gutiérrez. Estamos atentos y gracias por tu reporte. Por cierto, recuerda que en Morelia, Michoacán, esta información la escuchas a través de Mix en el 101.7 de frecuencia modulada. Ya son las 7 de la mañana con 34 minutos. Tiempo de deportes. Alex Cervantes.
6: Muchas gracias, Pepe Toño. Amigos, continuamos con más información. En el plano internacional, en España, jornada 7, Atlético de Madrid derrotó 2-1 al Real Madrid. Barcelona sigue ganando, ahora derrotó a domicilio 3-1 a Sevilla. El Barça es líder general con 21 puntos. Vámonos ahora con información del deporte de las tacleadas, de los emparrillados. Semana 2 de la NFL. Dentro de los resultados más destacados de este domingo, en gran partido que se fue a tiempo extra, Kansas City derrotó 33-30 a los Potros de Indianápolis. Los Vaqueros de Dallas ganaron 37-20 a Washington. San Francisco 35, Miami 13. Las Vegas vencieron 26-14 a los Cargadores de Los Ángeles. Mientras que Patriotas vence 23 a los Acereros y los Empacadores de Green Bay se quedaron con la victoria 20-17 sobre los Jets de Nueva York. Hasta aquí los deportes, gracias. Regresamos con más en 30 minutos.
2: Así será, Alex Cervantes, gracias por la información. 7 de la mañana ya con 35 minutos. Recuerda, seguimos contigo, somos Alejandro Villalbazo, Alejandro Cervantes y Pepe Toño Morales por 889noticias.mx. Vamos también a lo más importante del tráfico y clima como cada 15 minutos. ¿Cómo están las calles de la Ciudad de México? Mónica Villalobos.
1: Pepe Toño, gracias. Hay avance lento en la autopista México-Querétaro por un choque a la altura del kilómetro 33 hacia la Ciudad de México. En unos minutos, más información.
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7: Gracias, vámonos con la segunda llamada de la trivia. Y platicábamos hace una hora acerca de una palabra que antecede. Es una palabra que designa a un trabajo, a una profesión, pero antecede a la profesión cuando esa profesión había ni siquiera sido inventada. ¿Qué palabra puede ser? La palabra misteriosa, que también salía en Plaza Sésamo. ¿Se acuerdan que era una sección de Plaza Sésamo? Bueno, y es una palabra muy poética, extremadamente poética, y en una hora que demos la respuesta de la trivia, con muchísimo gusto vamos a platicar el porqué. www.889noticias.mx, @889noticias, @Iñaki Manero, y aparece en dos momentos distintos, uno por ahí del siglo XIX, para que vayan apuntando pistas, y otro por ahí a principios del siglo XX, en la segunda década del siglo XX, es más, aproximadamente hace 100 años que apareció en el siglo XX, en el siglo pasado, esta palabra. Uno en el antepasado y esta en el pasado, pero es la palabra que designa una chamba que pasarían muchas décadas antes de que la primera persona tuviera este trabajo. ¿Qué palabra? Recuérdalo, en una hora la respuesta de la trivia y estás en Panorama Informativo. Gracias, compañeros, amigos, continuamos.

0: 20 para las 8, panorama informativo 88.9, información que sirve. Yo soy Alejandro Villalbazo en X, en TikTok, @Villalbazo13. Los mensajitos en el WhatsApp 55 82 55 88 88 9. Pues que parece que siempre no. Que no era huachicol. ¿Cuál? Lo que estaba en esta planta de Guanajuato, que el viernes pasado nos platicaron que habían decomisado el jueves 59 millones de litros de combustible entre diésel y gasolinas premium y magna, nos dijeron que habían decomisado. Pues resulta que todo indica que no era combustible ilegal. Por lo menos fue lo que dijo la empresa que almacena ese combustible, Gas Natural del Noroeste, que es una empresa que pertenece a Grupo CIMSA, sostuvo que ellos operan la terminal de almacenamiento de San José Iturbide desde hace 9 años, con permiso otorgado por lo que ahora es la Comisión Nacional de Energía, un permiso por 30 años. Y que tienen todos los permisos desde ambientales, de seguridad, permisos estatales, municipales. Que la operación de esa terminal de almacenamiento es lícita, verificable y que está regulada y supervisada por autoridades federales, estatales y municipales. Que Gas Natural del Noroeste presta un servicio que consiste en recibir y almacenar petrolíferos que son prioridad de las empresas usuarias, las cuales a su vez son permisionarias de la Comisión Nacional de Energía. Dice Gas Natural del Noroeste que en esa terminal de almacenamiento, incluso Pemex, en el 2017 almacenó su primera importación de diésel que llegó por tren a México, y que en el 2019 esa planta fue clave para abatir el desabasto de gasolinas en 5 estados de la República. Que ante esta situación, Gas Natural del Noroeste pone a disposición de las autoridades la información y la documentación que acredita la legalidad de su operación y la relación con las empresas usuarias de la terminal. Y entonces, ¿en qué momento alguien vendió el cuento de que era huachicol? Dice la Fiscalía General de la República, insiste la Fiscalía General de la República, que ellos van a seguir averiguando y que en este averiguar incluso han trasladado la investigación a la Fiscalía Especializada en Materia de Delincuencia Organizada, que va a traer la carpeta de investigación para seguir determinando qué pasó con ese combustible encontrado ahí. Propiedad, operación, la ruta financiera y fiscal de ese combustible localizado. Ahora nos dicen localizado, cuando se había utilizado, decomisado. No se ha rajado todavía la Fiscalía General de la República. No ha aceptado que cometió uno de los peores errores. ¿Quién sabe si lo vaya a aceptar? Pero por lo respondido por la empresa, una empresa que dio la cara y que dijo, oigan, no, nada de una planta clandestina.
1: Aquí estoy, o sea, está levantando la mano, está diciendo, sí, y tengo todo.
0: De acuerdo.
1: Adelante para
0: y
1: la investigación.
0: Y está instalada así con es. Autorizaciones municipales y estatales. Ajá. Y está funcionando. ¿Y cómo opera esa planta? Ah, pues resulta que varias compañías que se dedican a distribuir combustible en México, hoy sabemos que hay varias marcas, no solo Pemex, pero incluida Pemex, ese combustible que llega de importación, uh-huh, que entra por nuestros puertos, cuando lo bajan de los contenedores, de los barcos, y lo ponen en pipas, en tráileres, esas pipas, esos tráileres, llevan una ruta, y esa ruta es centros de distribución. Pues este es uno de esos centros de almacenamiento y distribución de ese combustible.
1: Y por eso esa cantidad de combustible, ¿no? 59 millones de litros, que no es cualquier cosa, ¿no? Ahora, a mí me llama mucho la atención un dato que acabas de destacar. si se tiene toda esa información, uh-huh. porque además hay reuniones del Gabinete de Seguridad prácticamente todos los días, uh-huh. pero además también hay reuniones con para este operativo uh-huh. con empresas clave, uh-huh. ¿no? Con las empresas que te dan los permisos. ¿A poco no sabían? ¿A poco nadie levantó la mano para decir, oigan, sí tiene permisos? Ninguna de estas, la Comisión de Energía, las que dan los permisos, las que otorgan, tenía un permiso para operar 30 años.
0: Sí.
1: Nadie levantó la mano para decir, espérense, o sea, sí tiene registro, porque además preguntábamos el jueves y viernes, sobre todo el viernes, uh-huh. que en un espacio tan grande, en ese municipio, nadie se había dado cuenta, autoridades municipales y estatales, de lo que estaba ocurriendo. La respuesta del Gabinete de Seguridad fue, lo aseguramos y seguimos con las investigaciones y habrá detenidos. No sabían toda esta información, pues se supone que para eso son las informaciones, las reuniones interinstitucionales, Alex.
0: Y el cruce de información.
1: Así es.
0: Sí, sí, sí, sí, tienes el punto ahí fundamental, ¿no? ¿Por qué nadie desde gobierno dijo, oigan, espérenme, ¿no? Espérenme, que ahí no están, no está ocurriendo lo que ustedes dicen que ocurre. Ahí llega gasolina que, de acuerdo con los datos de la propia empresa, uh-huh. gasolina, premium, magna o diésel, que ya pagó impuestos al entrar a puerto. Ahora, ya vimos el tema del huachicol fiscal.
1: Uh-huh. Claro.
0: ¿No? Pero la empresa dice, esas compañías ya pagaron sus impuestos. Y aquí nada más, es una bodega, pues.
1: Sí, es un centro de distribución.
0: Así. Es una bodega de combustible.
1: Que sirvió para lo del 2019, que estuvo tremendo.
0: Entre otros, ExxonMobil lo utilizan. Grupo gasolinero Orsan lo utiliza. Como decía la propia empresa, Pemex lo ha utilizado. Aquí la gran pregunta. ¿Se atreverá la Fiscalía General de la República a aceptar que cometió uno de los errores más graves? ¿O se van a mantener en la suya a tratar de ver de dónde encuentran cualquier detallito para decir, ya ven, teníamos razón? Cuarto para las 8.
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0: 10 para las 8, panorama informativo 88.9, información que sirve. Yo soy Alejandro Villalbazo en X, en TikTok, arroba Villalbazo 13. Los mensajitos en el WhatsApp 5580255889. Está cerca, ¿eh? Y está tan cerca como octubre. Y me refiero a la restricción de los celulares en las escuelas. Papás, mamás, ¿están de acuerdo? Porque nos dice el secretario de Educación Pública, Mario Delgado, que ya se llegó a un acuerdo. Que durante la tercera reunión nacional plenaria extraordinaria del Consejo Nacional de Autoridades Educativas, el famoso CONAEDU, se llegó a un acuerdo y que fue unánime el acuerdo para regular el uso de celulares en las aulas. De acuerdo con lo que anunció la SEP, este acuerdo serviría para garantizar los derechos de niñas, niños y adolescentes en la interacción, uso responsable y seguro de dispositivos digitales personales, así como de tecnologías de aprendizaje en las escuelas públicas y particulares del sistema educativo nacional. ¿Pero de qué va esta cosa? ¿Quién sabe? A ver, ahí les va. Échenle mucho ojo al tema de lo que dio a conocer Mario Delgado. Dio a conocer un acuerdo para regular el uso de celulares en las aulas, pero no dio detalles del acuerdo. Aunque sí se dijo que será a partir de octubre, cuando entre en vigor la restricción total de celulares para primaria y secundaria. Palabras más, palabras menos. ¿Qué dice Mario Delgado?
1: Llegamos al acuerdo para restringir el uso de los celulares en primarias y secundarias durante toda la jornada escolar. Para media superior, cada preparatoria tiene que ponerse de acuerdo. ¿Cuáles van a ser las reglas? Si se permite o no el uso de teléfonos celulares. Y para educación superior, ya a nivel universitario, cada universidad es libre de poner las reglas que consense con su comunidad educativa.
0: El acuerdo para restringir el uso de celulares, sin dar mayores detalles. Vendrán ahora, dice el propio Mario Delgado, asambleas para orientar a las escuelas sobre estos lineamientos.
1: A partir de que se publiquen estas reglas, van a entrar en vigor en un mes. Y mientras tanto, vamos a hacer asambleas en todas las escuelas para informar sobre estos lineamientos, que están enfocados principalmente a proteger el derecho y la salud mental de nuestros niños, niñas y adolescentes en México.
0: A ver, seguimos sin muchos detalles. Nada más sabemos que quieren restringir el uso de los celulares. ¿Qué es lo que ha dicho el gobierno? Que entiendo sería la línea que debe de seguir la Secretaría de Educación Pública. Aunque en esa línea a veces, ya sabemos, la SEP y Mario Delgado se han ido por la libre.
2: Sí, solitos.
0: Pero, como después llegan y les corrigen la plana, entonces tal vez hayan escuchado un poco por dónde el gobierno ha querido meterse a este tema. ¿Qué es lo que se ha planteado? Porque esto empezó justo hace un año, octubre del año pasado, que se dio la idea, se planteó la propuesta de restringir el uso de celulares en las escuelas. Así muy en general. Lineamientos que el gobierno ha dejado ver. ¿Qué es lo que quiere? Que los alumnos regresen al papel y la pluma. Creo que los alumnos nunca se han alejado del papel y la pluma. Que se dé en la nueva escuela mexicana un nuevo libro de texto de apoyo a la lectoescritura, bueno, fundamental, después de que salimos reprobados cada rato en las pruebas como la PISA, que acaba de darse a conocer resultados, donde nuestros chamacos de 15 años que van a la secundaria no son capaces de decirte la idea central del texto que acaban de leer. ¿Qué más busca el gobierno? Que esta medida de restringir el uso de celulares en las escuelas no es solo para estudiantes, para alumnos, sino también para profesores, maestros. ¿Ustedes están de acuerdo? Ojo, que tampoco es nada más que en los recreos los niños no tengan celulares y jueguen como antes es en los recreos y por supuesto en las aulas. Quieren regresar a aquel aprendizaje que no tenga que ver con dispositivos, que promueva el vínculo social. De hecho, hubo un ejercicio hace unos días para llevar juegos típicos, tradicionales.
2: Tradicionales, sí.
0: A las aulas, el trompo, el yoyo, jugar avioncito, ¿no? Eso fue lo que se promovió hace unos días en las escuelas. El 31 de agosto, justo cuando empezó el ciclo escolar, Mario Delgado dio a conocer que la mayoría de los maestros estaba de acuerdo con esta prohibición. Así lo dijo.
3: Más de 565 mil maestros se dieron el tiempo de opinar. Según los maestros, más o menos un 40% de los niños lleva celular. Se interrumpen las actividades pedagógicas, se complica después tener activaciones físicas. Es más difícil que recuerden lo que ven en clase y...

0: carretera México-Pachuca desde Puente de Telles y hasta Puente Colonias.
1: Carga que avanza.
0: Justo en el Boulevard Colosio desde el Chacón y hasta el Boulevard Nuevo Hidalgo. Así también la carretera Pachuca-Actopan entre La Loma y hasta Monumento al Bombero.
1: Fluido.
0: Aprovechalo por Abasolo desde Fernando Soto y hasta Dos Caminos.
1: Clima.
0: Tenemos 13 grados. 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

0: 8 en punto, panorama informativo 88.9, información que sirve. Yo soy Alejandro Villalbazo en X, en TikTok, arroba Villalbazo 13. Los mensajitos en el WhatsApp 55 82 55 88 9. Es lunes 21 de septiembre. Pepe Toño Morales esta mañana. Pepe Toño, ¿cómo estás?
1: Con el gusto de saludarte, Alex. Muy buenos días, amigos del auditorio. Y por si andan con el pendiente, entre otras varias cosas, hoy es el Día Internacional de la Paz. Y retomo otro, que es el Día Internacional del Rock Progresivo, para aquellos que nos gusta el heavy metal. Día Internacional del Rock Progresivo, Alex.
0: Muy bien, andan pesadones entonces este lunes 21 de septiembre. Los mensajitos en el WhatsApp 55 82 55 88 9. Nos manda Marco Antonio un reporte. ¿Quién es Marco Antonio Flores? Marco Antonio Flores desde Nayarit. Hace unas semanas nos mandó un mensajito para presumirnos que su hija iba de intercambio a la Universidad de China. ¿Y se acuerdan que decíamos lo importante de presumir cuando estas cosas pasan? Sí, de utilizar esa palabra. Oye, quiero presumir, ¿no? Porque somos de pronto aquí muy, ¿no? Muy bajones. Ya saben, ¿no? Ay, el humilde viaje. Ay, le va bien, ¿no? Fíjate que la premiaron con... Es que se ganó una beca de... Pero no destacamos, ¿no? Con ese valor los logros de una persona. Y Marco Antonio nos presumía hace unas semanas, y nosotros destacábamos que qué bueno que lo hacía, que su hija se iba de intercambio a la Universidad de China a estudiar el idioma. Y hoy nos manda unas fotografías justo de su hija allá en China. Y además con una reflexión que hace Marco Antonio. Y dice, pienso en lo que pasó con la chica de España. ¡Uf! Con Claudia Tacoronte. La chica que hace una semana fue asesinada en Cuautla por un hijo de la chingada que quería asaltarla, robarle el teléfono. Un crimen que se pudo haber evitado, sin duda alguna. Un tipo que estuvo 5 veces en la cárcel y las 5 salió. Y dedicado al robo y a robar para comprar su vicio, un adicto ahí que todo mundo sabía y conocía en Cuautla. Hasta que de ratero se convierte en asesino. Y sí, con esta tragedia de vida para Claudia y para su familia que... justo el fin de semana recibió los restos de una joven que venía con sueños y con ilusiones y regresa en un ataúd a su tierra, a España. Y nos dice Marco Antonio, ¿no? En la reflexión, mi hija es de la misma edad y anda en un intercambio. Y reflexiona, ¿no? En esta tristeza que es que México no sea un lugar seguro para estudiantes de intercambio. Yo lo pondría en general, Marco. No es un lugar seguro para nadie, ¿no? Absolutamente para nadie. Ya platicábamos a las 7 de la mañana lo que ocurrió en Tuxtla Gutiérrez, en Chiapas, tan solo el viernes en la noche, cuando unos sicarios llegaron a una canchita de fútbol a dispararle a los que estaban jugando fútbol. ¿Por qué? Pues porque alguien ordenó desde la cárcel de Ocosingo. Alguien ordenó que tendrían que ir a meterle miedo a la gente ahí en esa colonia, en Las Granjas, en Tuxtla Gutiérrez. Y llegó el sicario de 17 años a disparar. Hay 3 muertos. Hay un niño con herida de bala en la cabeza que está muy grave en un hospital. Un atentado terrorista. Sí, no, nadie, y en ningún momento se está seguro, ¿no? En este país, tristemente, en ningún lugar y en ningún espacio. Otro tono con los mensajitos, saludos, por supuesto, un gran amigo, Edgar Tenorio, siempre en el Cardenal, en el restaurante aquí en Palmas, un gran amigo, un cuate, siempre atento, siempre platicamos de fútbol, siempre le gano.
1: Ok.
0: En la plática, pues es que le va a la América.
1: Ah, no, pues...
0: Entonces siempre le gano,
1: sí,
0: ¿no?
1: Sí.
0: Siempre le gano, pues
1: le va a la América. Entiendo.
0: ¿No? Imagínate el baile que les paramos hace 8 días, el baile que le paró Cruz Azul, luego la tristeza de partido contra las Chivas este fin de semana, donde apenas y arañando consigue el empate la América. Eso porque las Chivas bajaron los cuernos, ¿no? Luego les llegó el regaño sagrado a los de las Chivas,
1: Está hablando en este momento el secretario de Educación, Mario Delgado, sobre un acuerdo de CONAEDU para educación básica y teléfonos celulares. Está exponiendo algunas cifras, habla de juicio que hay en Estados Unidos en donde los jueces están diciendo qué plataformas sí, qué no, y que las plataformas tienen un diseño adictivo, pero falta que le entre el tema de México, ¿no? ¿Cómo quedaría lo que tú estabas exponiendo hace apenas algunos minutos? Pero en este momento está abordando ese tema. A ver qué es lo que dice en este momento el secretario de Educación, Mario Delgado, en la conferencia matutina, y está a punto, me parece, de hablar de ese acuerdo con CONAEDU. Está hablando de los expertos, a ver qué dijeron, los foros que organizó la Secretaría de Educación Pública, la encuesta que hizo la SEP para platicar con los maestros, para saber qué habían dicho, y dice que los maestros se manifestaron en favor de una regulación, hubo debate, dice, dentro de CONAEDU. A ver cuál es el resultado de este acuerdo. Mario Delgado está abordando este tema. Ahí está. Este viernes dice que llegaron a un acuerdo. No sé si lo podemos escuchar. Para regular, dice...
0: En un ratito, ya que tengamos el reporte, ¿no? Vamos con lo que haya dicho el secretario de Educación de este tema que ya abordamos, que estábamos platicando hace unos minutos en la polémica que sin duda vendrá entre papás, asociación de padres de familia, maestros, cómo entrarle al tema de regular y no prohibir el uso de dispositivos electrónicos en las escuelas. Ahorita vamos a eso. Tráfico y clima cada 15 minutos. Mónica Villalobos.
2: Alejandro, gracias. Les comento que se reportan semáforos descompuestos en el cruce del Eje 5 Sur y Gabriel Mancera, Alcaldía Benito Juárez. En unos minutos, más información.
1: Gracias, ya son las 8 de la mañana con 8 minutos y vamos en este momento al Estado de México, porque el Estado de México tuvo un crecimiento en el índice de remesas recibidas durante el primer semestre del año en el orden del 5.7%, y vamos precisamente con mi compañera Rebeca Morales allá en Toluca, Estado de México. Adelante, Rebe, buenos días.
3: ¿Qué tal? Muy buenos días. Pues en efecto, los primeros seis meses del año trajeron cifras positivas en materia de recepción de remesas para el caso del Estado de México, superando el 5.7% de incremento con respecto al año anterior. Información del Banco de México refieren que se acumularon 1.716 millones de dólares en remesas internacionales, y en el caso del Estado de México se ocupa la posición número 7 a nivel nacional con la mayor cantidad de recursos recibidos, esto después de estados como Guanajuato, Michoacán, Jalisco y también la Ciudad de México. El Estado de México pues tiene la recepción principalmente de connacionales que radican en Estados Unidos, y a lo largo de los últimos meses ha habido una modificación en la manera en la que cesen los envíos de recursos, esto debido a las condiciones legales que se han presentado en Estados Unidos justamente para identificar a connacionales que están de manera ilegal dentro de su territorio, y en estos casos pues han cambiado por envíos a través de familiares, de amigos o de vecinos, en su mayor parte en efectivo, lo que representa un riesgo significativo para las personas, tanto también para la llegada de los recursos. A lo largo de todo 2025, el reporte registrado en montos recibidos fue de 3.717 millones de pesos, así es que este año pues vamos arriba en la cantidad de recursos que han llegado a las familias en el Estado de México. El panorama desde territorio mexicano.
1: El cual te agradezco. Vamos con más información en el panorama nacional. En Altamira, Tamaulipas, fueron localizados los cuerpos sin vida de dos mujeres identificadas como Gloria y Silvia, de 89 y 54 años respectivamente, los cuales se encontraban en un tramo del corredor urbano Luis Donaldo Colosio, cerca de la entrada a la zona conocida como Dunas Doradas. La Fiscalía Estatal informó que ya investiga bajo protocolo de feminicidio y hasta el momento no hay ningún detenido, solo se han asegurado un vehículo y un inmueble presuntamente vinculados con el caso. Vámonos a las 8 de la mañana con 10 minutos hasta Querétaro, porque anuncian que el gobierno federal ya inició trabajos para la segunda etapa de la rehabilitación de la carretera federal 57. Los detalles contigo, Cecilia Rubalcaba. Hola, Ceci, buenos días.
4: ¿Qué tal, Pepe Toño? Muy buenos días. Efectivamente, el gobierno federal ya inició con los trabajos correspondientes para la segunda etapa de rehabilitación de la carretera federal 57, ahora en el sentido de Querétaro a Ciudad de México. Así es como lo informa Samuel Mena Stadelman, el delegado de la Secretaría de Gobernación en la entidad, detalló que las obras comenzaron con 12 kilómetros antes de la caseta de Palmillas, esto a la altura de San Juan del Río, aunque todavía no cuentan con una fecha definida para la conclusión. También ha confirmado que este jueves funcionarios federales tuvieron una reunión con habitantes de comunidades y fraccionamientos cercanos, esto en la zona de Miranda, donde actualmente se están llevando los trabajos, con la Secretaría de Infraestructura, Comunicaciones y Transportes. Escuchemos.
5: Se reunieron con diferentes comunidades y ciudadanos alrededor del tema de la carretera 57. Ya se les explicó que para el día 15 de octubre está abierta ya la carretera. Y créanme, por supuesto que entendemos las molestias.
4: Asimismo, el delegado confirmó que será el próximo 15 de octubre cuando sea habilitado en su totalidad el tramo intervenido en la carretera federal 57, añadiendo que una vez restablecida completamente la circulación, estiman que el recorrido entre San Juan del Río y Querétaro se pueda realizar en aproximadamente 25 minutos. Es el panorama desde Querétaro.
1: El cual te agradezco, Ceci Rubalcaba, y recuerda que nos escuchas por Mix en el 106.5 de frecuencia modulada allá en Querétaro, Querétaro. 8 de la mañana con 11 mañana, 11 de la mañana vamos con más del panorama nacional, porque en Morelos un grupo armado ingresó al domicilio del dirigente regional del PRI en Tetecala, esto es en Zenón Juárez Hernández, quien fue atacado junto con un acompañante. De acuerdo con reportes preliminares, en el lugar fueron halladas armas, posibles drogas y pipas para su consumo, además de un mensaje escrito con amenazas de muerte contra quienes trafiquen droga para un cártel distinto al grupo criminal La Familia Michoacana. Zenón Juárez fue ingresado a urgencias de un hospital donde posteriormente se confirmó su muerte, mientras que su acompañante perdió la vida al momento de la agresión. Y en más del panorama internacional, dos ocesnos de la especie oso negro americano fueron localizados en cautiverio y con indicios de desnutrición al interior de una casa de seguridad ubicada en la localidad agrícola El Oasis. Esto es en el municipio de Ojinaga, en la zona desértica del estado de Chihuahua, colindante con Texas. La Fiscalía Estatal informó que los ejemplares fueron trasladados y puestos a disposición de la Procuraduría Federal de Protección al Ambiente en la capital de la entidad. Ya son las 8 de la mañana con 13 minutos. Tiempo de Deportes. Alex Cervantes.
6: Pepe Toño, arrancamos con información del box. Isaac Pitbull Cruz defendió con éxito su título mundial interino de peso superligero del Consejo Mundial de Boxeo al derrotar por nocaut técnico en el sexto asalto al puertorriqueño Néstor Bravo en California. Por su parte, Marco Verde logró la victoria por nocaut técnico en el quinto asalto ante el canadiense Guillermo Hernández en peso mediano. La piloto colombiana Tatiana Ortiz logró su primer triunfo en la NASCAR Brasil. Se convirtió en la primera mujer en subirse a lo más alto del podio en la historia de la categoría. Este lunes cierra la semana 2 de la NFL con el partido Gigantes de Nueva York ante los Carneros de Los Ángeles a las 18 horas con 15 minutos. En la lucha libre, Místico fue el ganador tras quedarse con la cabellera de Averno en el 93 aniversario del Consejo Mundial de Lucha Libre. Hasta aquí los deportes.
1: Gracias, Alex. Vamos con más información porque son las 8 de la mañana con 14 minutos. iHeart.com tiene un nuevo look, explora su renovado diseño y accede fácilmente en radio en vivo, podcast y contenido en tendencia. 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Ya son las 8 de la mañana con 14 minutos. Vamos a hacer una pausa. Recuerda, somos Alejandro Villalbazo, Alex Cervantes y esto es 88.9 Noticias, Panorama Informativo. También lo puedes escuchar a través de iHeartRadio. Y en unos cuantos minutitos regresamos contigo para tener más información. 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
7: ¡Hey! ¿Qué tal, comadre, compadre? Para mí es un gusto estar acompañándolos en este inicio de semana. Llegó el momento de más información del tráfico y el clima.
8: Manifestantes.
7: Déjame recordarte que por eso está cerrada la circulación en la carretera Pachuca-Ciudad Sahagún a la altura del puente de Santa Cruz, La Trinidad y en ambos sentidos. Considera asentamientos ya en este punto.
8: Lento.
7: Por la carretera México-Pachuca desde Puente de Tellez y hasta Puente Colonias. Además también la carretera Pachuca-Actopan va lento desde La Loma y hasta Monumento al Bombero. Y tardarás varios minutos en la carretera Pachuca-Ciudad Sahagún desde Rastro Municipal y hasta Colonia Las Águilas.
8: Carga que avanza.
7: En Avenida Madero desde Avenida Universidad y hasta Estación de Bomberos. Igual en Boulevard Colosio lleva ligera carga entre El Palmar y Glorieta Miguel Hidalgo.
8: Fluido.
7: Y mejor aprovecha que el viaducto Nuevo Hidalgo no lleva nada de tráfico desde Julián Villagrán y hasta Arista.
8: Clima.
7: 13 grados. 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

0: 8:20, panorama informativo 88.9, información que sirve. Yo soy Alejandro Villalbazo, en X, en TikTok, arroba Villalbazo 13. Los mensajitos en el WhatsApp 5582558. Tenemos tormenta tropical, se llama Polo y amenaza con convertirse en huracán. Eso podría ocurrir mañana. Polo está amenazando de manera importante las costas de Guerrero, de Michoacán, de Jalisco, y justamente ya en Jalisco, provocando lluvias importantes, sobre todo en la región de Zapotlanejo. Hubo daños, generalmente en Zapotlanejo hay daños cuando llueve fuerte. Martín Beltrán, desde Guadalajara, Jalisco. Buenos días, Martín.
1: Efectivamente, llovió tan fuerte y las imágenes que se difundieron en redes sociales muestran la manera en que la corriente arrasó casas, negocios, autos, y sobre todo en colonias como La Cantera, El Plan, Lomas de Huizquillo y Bellavista, donde el nivel alcanzó 1.5 metros. En este último punto, en Bellavista, habitantes publicaron fotos de las marcas de la inundación, que fue arriba de los 3 metros. Protección Civil y bomberos de Jalisco, del municipio, la Guardia Nacional y el Ejército acudieron al sitio. La lluvia comenzó la noche del sábado y en la mañana del domingo ya había muchas afectaciones. En redes sociales, vecinos de Zapotlanejo publicaron estas imágenes. Vamos a escuchar algunos testimonios publicados en redes sociales, incluso el del chofer de una unidad de transporte público a punto de ser arrastrado por la corriente. Escuchemos.
2: Otra vez las casas están tapadas de agua.
1: Afortunadamente la unidad del transporte público iba vacía, solamente iba el chofer y no pasó a mayores. Autoridades establecieron un puesto de comando conjunto, municipales, estatales y federales. Durante el resto del domingo continuaron los trabajos prioritarios, se concentran en la limpieza y saneamiento, también se realiza la evaluación de las condiciones de las zonas afectadas para determinar las necesidades de atención. Este es el panorama.
0: Oye, Martín, decía yo, este lugar, Zapotlanejo, es común que termine con este tipo de saldo después de una lluvia fuerte.
1: Efectivamente, sucedió hace 2 años, en 2024, cuando también se desbordó el arroyo y el río Zapotlanejo. En aquel entonces dejó una persona fallecida, muchos lesionados y 137 casas y negocios afectados.
0: Y lo de ahora, por lo menos al momento, ¿van 150 casas afectadas, Martín?
1: Sí, la cifra fue actualizada esta mañana porque todavía ayer pasaba escasamente los 100. Ahorita van 157, 18 autos afectados y todavía está por contabilizar los negocios.
0: ¿Cuántos coches dijiste?
1: 18 autos.
0: 18 negocios, casas. Lo único rescatable en todo esto es que no hay personas, no hay víctimas, Martín.
1: Efectivamente, solamente damnificados, se rescataron a 6 personas, pero por ahorita no hay reportes de que se haya llevado la corriente a alguien o de que hayan fallecido.
0: Oye, ¿qué hay de cierto, Martín, que la gente dijo desde hace rato, y rato digo julio, porque ya pasó agosto, ya estamos por terminar septiembre? ¿Qué hay de cierto que le dijeron al municipio allá en Zapotlanejo, cuidado porque las presas están llenas, si no hacemos algo va a venir la tragedia otra vez, Martín?
1: Efectivamente, fue en los meses de junio y julio cuando le advirtieron al ayuntamiento, porque las presas Tecata y Limonera se localizan en la parte alta de la cuenca y fueron las que se desbordaron, fueron las que provocaron en 2024 las inundaciones y nuevamente lo hicieron ahora. Pero dice la presidenta municipal que se trata de terrenos de propiedad privada y ahí no puede hacer nada.
0: ¿Cómo?
1: Sí, que en los terrenos donde se encuentran esas presas, que aminoran un poco las inundaciones del arroyo y del río Zapotlanejo, se llenan, pero el ayuntamiento no puede decir, desfogar, abrir las compuertas para que no se desborde como sucedió, porque son terrenos privados, son propietarios privados, esos terrenos donde están las presas, dice.
0: Pero las presas no son incluso tema de seguridad nacional.
3: Incluso el Estado tendría que tener ahí control de ellos, ¿no?
0: Exacto. O sea, las presas las controla el Estado, pero los terrenos cercanos son de particulares y por eso no pueden entrar, ¿es lo que estoy entendiendo?
1: Efectivamente, son terrenos particulares, no puede ingresar el ayuntamiento, pero responsabiliza a la Conagua porque dice que son ellos los que les toca revisar los permisos de construcción y los que deberían estar controlando las presas, aunque estén en terrenos privados.
0: Sí, pero a ver, mientras eso ocurre, y mientras que si le toca Conagua, que si le toca al Estado, que si le toca al municipio, la fregada siempre es la gente, Martín.
1: Pues sí, sucedió y por eso lo advirtieron. Es más, de lo que sucedió en 2024, las cortinas de esas presas no estuvieron bien hechas y por eso se reblandecieron y esta ocasión se volvieron a desbordar.
0: Sí, porque, a ver, vamos a ponerlo con esa claridad. Las presas en México son instalaciones estratégicas que se consideran así por su desarrollo para la seguridad hídrica, para la protección civil, administradas por Conagua, sí, pero donde también los municipios o los estados pues algo tendrían que ver para echar el ojo, porque si no, insisto, es bien fácil lavarse las manos, y es el deporte nacional, ¿no? Pues a quién le toca, no, pues quién sabe, pues Conagua, no, pues el estado, no, pues el municipio, no, pues a nadie, porque el resultado lo vive la gente y el resultado es la tragedia cada vez que les llueve fuerte, que lo advierten, cuidado porque las presas están en un nivel preocupante, si no hacemos algo, si no abrimos compuertas de manera controlada, al rato viene el descontrol y es otra vez lo que pasó allá en Zapotlanejo. Gracias, Martín Beltrán, 8:25.
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0: 8:30, panorama informativo 88.9, información que sirve. Yo soy Alejandro Villalbazo, en X, en TikTok, arroba Villalbazo 13. Los mensajitos son en el WhatsApp 5580-255-889. Tráfico y clima cada 15 minutos, Mónica Villalobos.
1: Alejandro, gracias. Les comento que por socavón continúa afectada la circulación de calle Hamburgo, pasando Toledo, Colonia Juárez, Alcaldía Cuauhtémoc. Usen de alternativas Paseo de la Reforma y Avenida Chapultepec. En unos minutos más información.
2: Gracias. 8:00 a.m. ya con 30 minutos. Extraña a partidos políticos y consejeros la cantidad de despedidos en el Instituto Nacional Electoral. Armando Arteaga.
3: Demandan consejeros y partidos políticos un informe detallado de la presidencia del INE para saber las razones por las que se están realizando despidos masivos en el instituto en pleno inicio de proceso electoral, exigió el representante del partido Somos, Marco Antonio Baños.
4: Queremos que se formalice un informe en el cual nos indiquen por qué están haciendo despidos masivos. Es una cosa absolutamente irregular.
3: Por su parte, la consejera Carla Humphrey se mostró preocupada por la cantidad de despidos y la pérdida de personal experto.
5: Parece de cualquier modo que son número muy alto y estamos pues desafortunadamente perdiendo esta experiencia de funcionarias y funcionarios.
3: Ambos coincidieron en que está en riesgo la colegialidad del instituto. Para 88.9 noticias, información que sirve, Armando Arteaga.
2: Vamos con otros temas. Recuerda que en nuestra página www.889noticias.mx encuentras más sobre este y otros temas de tu interés. Resulta que en Chichen Itza ya están preparados para la llegada del otoño. Isaac Castañeda.
6: Por el equinoccio de otoño que ocurrirá el próximo 22 de septiembre a las 18:06 horas, la Secretaría de Cultura en coordinación con el INAH y el Patronato Cultural del Gobierno de Yucatán implementan un operativo especial por el incremento de visitantes en la zona arqueológica de Chichen Itza. Esta acción busca garantizar la conservación, el orden, respeto y disfrute del patrimonio arqueológico, además de la seguridad e integridad del público y trabajadores del lugar, precisó el INAH en una tarjeta informativa. Exhortó a los visitantes a seguir las indicaciones del personal del INAH durante su estancia, respetar los puntos de entrada y salida y evitar ingresar a espacios restringidos. El público acudirá a presenciar el fenómeno de luz y sombra que proyecta la silueta de una serpiente en la pared de la alfarda norte del edificio conocido como el castillo. 88.9 Noticias, Isaac Castañeda.
2: Gracias, Isaac. 8:32. Ya fue oficialmente confirmada la estrategia para prevenir el suicidio en todo el país. Mónica Barrera.
7: La Comisión Nacional de Salud Mental y Adicciones inició la Estrategia Nacional para Prevención y Atención del Comportamiento Suicida 2026-2030. A través de un comunicado, la Secretaría de Salud informó que México cuenta con el Código 100, los mecanismos de coordinación sectorial para la referencia y contrarreferencia de casos, la Estrategia Nacional de Salud Mental y Adicciones, así como la Línea de la Vida. En 88.9 Noticias, Mónica Barrera.
2: Gracias, Moni. Ya son las 8:33 y vamos con mi compañero Mario Arjona, hasta allá, hasta Veracruz, en Boca del Río. Vamos a regresar con él en unos cuantos minutitos, pero vamos con otra información de momento con Lalo González y ahorita retomamos comunicación, porque resulta que Alejandra Guzmán vivió un fin de semana bastante complicado porque se le zafó la cadera sobre el escenario. Platícanos, Lalo González. Bueno, vamos a retomar otro tipo de información porque efectivamente hoy se habló de distintos temas en la conferencia matutina desde Palacio Nacional, de lo cual tendremos información un poquitito más adelante, pero vamos a retomar la comunicación con mi compañero Mario Arjona desde Boca del Río porque hablaba de pingüinos que han nacido allá en el acuarium. Adelante, Mario.
8: Buenos días, así es, en el acuario del puerto de Veracruz se han registrado más de 50 nacimientos de pingüinos, los cuales se han adaptado positivamente en el recinto. El administrador del acuario, Manuel Rodríguez Gómez, explicó que algunos de estos serán trasladados a otros sitios, principalmente como cambio y renovar la genética de los que tienen. Escuchemos.
9: Bueno, ahorita estamos viendo la vinculación de 6 pingüinos a otro acuario y queremos nosotros traer nueva sangre, porque pues de los 10 pingüinos que tuvimos al inicio, pues ha habido más de 50 nacimientos. Afortunadamente, como son monógamos, pues siempre es la misma pareja, pero ya es momento de cambiar algunos de ellos.
8: Explicó que esta rotación beneficiará a la especie para evitar tener problemas con la genética de sus animales. el panorama en Veracruz.
2: El cual te agradezco, Mario Arjona, desde Boca del Río, allá en Veracruz. Ya son las 8:35. Vamos al comentario deportivo con Toño de Valdés.
10: ¿Qué tal, amigos de Panorama? Un placer saludarles. Segundo domingo de temporada regular en la NFL y una victoria importante, muy importante, que consiguieron los vaqueros de Dallas después de un arranque flojo de temporada. En Arlington derrotaron a los Comandantes de Washington en este juego que es un clásico del fútbol americano profesional. 37-20, la victoria de los vaqueros para de esta manera colocarse con uno ganado y uno perdido. El juego nocturno fue de tiempo extra y se lo llevaron los Jefes de Kansas City. Muy, pero muy sufrido triunfo ante los Potros de Indianápolis. 33-30 el resultado final del partido. Buen juego de Daniel Jones. Le hizo partido todo el tiempo a Patrick Mahomes, pero al final lograron la victoria los Jefes, su segunda de la temporada. Destacar, por supuesto, también las lesiones. La de Caleb Williams, el quarterback de los Osos de Chicago, un equipo que había anotado 59 puntos en la semana 1 y que solamente anota 3 en la semana 2. Perdieron frente a los Vikingos de Minnesota, 9-3 fue el resultado, y además Kelly Williams salió con una lesión, parecía algo mucho más serio, terminó siendo un desgarro que va a provocar que esté varias semanas fuera de circulación, pero no toda la temporada, como se temió en un momento cuando se presentó la lesión. Fue un momento dramático realmente para el equipo de Chicago. Hablando acerca de grandes sorpresas, lo de los Browns de Cleveland, que se metieron a Tampa para ganar 23-19, y también los Santos de Nueva Orleans, que le pegan a los Cuervos en Baltimore 24-17, de los resultados destacados. Los Patriotas le pasaron por encima a los Acereros. Aaron Rodgers no logra hacer caminar la ofensiva de Pittsburgh, 20-3 el resultado. Los Raiders sorpresivamente se ponen 2-0, fueron al SoFi y le ganaron a los Cargadores de Los Ángeles 26-14. San Francisco aplastó a Miami 35-13, de lo más destacado que se presentó en esta semana 2 de la NFL, que estará concluyendo el día de hoy con el duelo entre los Gigantes de Nueva York y los Carneros de Los Ángeles. Un saludo para todos ustedes, amigos de Panorama.
2: Gracias a Toño de Valdés y su comentario deportivo. Recuerda, seguimos contigo. Somos Alejandro Villalbazo, Alejandro Cervantes y Pepe Toño Morales por 889noticias.mx. Vamos también lo más importante del tráfico y clima como cada 15 minutos. Mónica Villalobos, adelante, Moni.
1: Pepe Toño, gracias. Se reporta falla de semáforos en el cruce de Paseo de la Reforma y la Glorieta de la Diana. Alcaldía Cuauhtémoc. En unos minutos, más información.
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12: Gracias, vámonos con la respuesta de la trivia. Platicamos hace una hora o hace dos horas, depende a qué hora amablemente nos ha estado escuchando aquí en Panorama, una palabra que antecede el trabajo, que designa. Es más, pues nadie se imaginaba que iba a existir ese trabajo. Es más, tenía muchos detractores ese trabajo, pero no se había inventado la forma en que ese trabajo se desarrollara. Y todo gracias a la literatura. Y fíjense, la primera vez que aparece esta palabra es en 1880, con una novela de un señor llamado Percy Gregg, que se llamaba A Través del Zodíaco. Era una novela de ciencia ficción, sí. En 1880 aparecía la ciencia ficción junto con este señor Percy Gregg, junto con Edgar Allan Poe, junto con Julio Verne. La ciencia ficción ya era un hecho donde la gente con perspectiva imaginaba cómo podía ser el futuro, y en muchas cosas gente como Julio Verne y como este Percy Gregg le atinaron perfectamente bien. Bueno, aparece la palabra astronauta. La palabra astronauta, pero en este caso Percy Gregg no se lo imaginaba como una persona que trabajara en el espacio, sino como el nombre de la nave de esta novela A Través del Zodíaco. El nombre de la profesión llegó en 1927 por un escritor, esta vez francés, Joseph Henri Honoré. Su seudónimo era J.H. Rosny Abney. En 1927 se llamaba Astronautique. Qué bonita palabra, ¿no? Pero, ¿de dónde viene la palabra astronauta? Astro, estrella, nauta, viajero o navegante. ¿Se acuerdan de Jasón y los Argonautas? Esta leyenda griega, bueno, el navegante de las estrellas. ¿A poco no es poética la palabra? Y cada vez entonces que veas a un astronauta, tiene una chamba con un nombre de lo más poético. Es un navegante de las estrellas. Y es una chamba que se hizo realidad en los años 50 con Yuri Gagarin, que fue la primera persona, el primer ser humano en salir al espacio. Y también hubo monos astronautas, gatos astronautas, la perrita Laika era astronauta. Pues sí, pues eran viajeros en el espacio, pero como seres humanos, Yuri Gagarin, después otra rosa, la primera mujer, Valentina Tereshkova, y luego, bueno, todas las misiones espaciales, no solamente de los rusos, pero después de los norteamericanos. La palabra bonita, la palabra poética, astronauta, el nombre, la palabra, antecedió a la profesión que se iba a inventar muchas décadas después. Ahí está la respuesta de la trivia. Muchas gracias a ti por participar, por contestar la trivia con nosotros. Mañana más trivias en 88.9 Noticias, información que sirve. Yo soy Iñaki Manero. Gracias, compañeros, amigos, que tengan un excelente inicio de semana. Hasta pronto.
0: Para las 9, panorama informativo 88.9, información que sirve. Yo soy Alejandro Villalbazo, en X, en TikTok, @Villalbazo13. Los mensajitos en el WhatsApp 558255889. Quiere evitar la funada, dirían los chavos.
2: ¿Quién no quiere que lo funen?
0: El presidente del Senado.
2: Ah.
0: Higinio Martínez. Uh-huh. Y es que Higinio Martínez subió a su cuenta de Facebook un aviso de última hora.
2: A ver.
0: Por favor, que nadie se mueva. Última hora.
2: A ver.
0: Advierte desde la primera línea que no va a escribir de política, ni de su responsabilidad como presidente del Senado de la República. Lo cual para lo que se le paga. Para lo que debería de escribir. Pero dice no. Hoy escribo como un viejo y apasionado fanático de los vikingos de Minnesota, el equipo profesional de fútbol americano de Estados Unidos del que soy seguidor desde mi adolescencia. Y empiezan a sonar los violines para Higinio Martínez
2: fondeándolo.
0: Dice que ayer, ¿no?, da reporte de deportes. Cuidado, tocayo Cervantes, que te andan bajando la chamba. Dice Higinio Martínez, los vikingos derrotaron a los Osos de Chicago en el segundo partido de la temporada. Segundo triunfo consecutivo, y está todo emocionado, Higinio. Y ahora llegan las fanfarrias, ¿no? Dice, ¿por qué les cuento esto de mi admirado equipo, los vikingos? Porque en noviembre los vikingos juegan en México, en el Estadio Azteca. Corrección, Higinio, Estadio Banorte. Okay. Contra los 49 de San Francisco. Y aquí es donde se mete una vacunada sabrosa.
2: A ver.
0: Lo aviso desde ahora, para que no se me critique el día del juego en noviembre, que es el 22 de noviembre el partido. Acudiré a ver ese partido en México. ¿Y por qué va a ir? Porque dice el presidente del Senado, me he ganado el derecho de ir a verlo. Y ahí es donde viene la lágrima. Después de más de 50 años de ser fan de este equipo, desde los tiempos del gran Fran Tarkenton, uno de los grandes quarterbacks de la historia del fútbol americano, y sigue llorando, Higinio. Como no es un Super Bowl, sino solamente un juego de media temporada, pido que por esta ocasión no vayan a criticar mi asistencia. Nos vemos en noviembre. Cierra su comunicado en redes con signos de admiración y acompaña el texto de dos fotografías de la victoria de ayer contra los Osos de Chicago. No, a ver, Higinio, vámonos con calma. Pues no, que la austeridad. ¿En dónde está la congruencia con esos eventos fifís? Bueno, ¿no querían que se fueran a la basura ese tipo de eventos en México? Porque ¿cómo llegaban ese tipo de eventos donde los boletos eran carísimos de París? Ah, uh-huh. pero como le hago el lloriqueo de que como es mi equipo desde hace 50 años... y me limpio las lágrimas que bajan sobre mis mejillas. Y entonces pido que por favor no me critiquen. No, si la crítica no es por ir. Ojo, ojo. La crítica es la incongruencia. De esos asuntos de pobreza franciscana. Uh-huh. Austeridad.
2: Austeridad franciscana.
0: Porque entonces aquí vamos a la otra. ¿En dónde veremos, Higinio? ¿En qué zona del estadio Banorte, Higinio? Te veremos. Ahorita pregunto, digo, por aquello de los precios.
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0: Pero llegó la presidencia del Senado de la República. Y además vinieron los vikingos, se combinó el mejor de los mundos. Porque hay con qué. Y además está el evento. Lo que no hay es congruencia. Ese es el punto. Vamos a lo central. No, es que Higinio Martínez, el presidente del Senado de la República, salió en sus redes sociales a decir, por favor, no me funen. No, la funada ya empezó y todavía no llega el juego. ¿Por qué? Por la falta de congruencia entre lo que dicen y lo que hacen. Lo que dicen, no somos iguales, esos eventos fifís, es más, no deberían ni de llevarse a cabo en México. Nada más que cuando se dieron cuenta de lo que esos eventos dejan para un país, dijeron, no, pues que se queden, pero querían reventar Fórmula 1.
3: Fórmula 1, que fue la anterior administración, efectivamente fue en 2019, que el anterior gobierno dijo, no estamos de acuerdo con Fórmula 1, y sobre todo con el uso de recursos públicos para este tipo de eventos. El otro, el otro fue partidos de la NFL, en particular en ese tiempo, en el llamado Estadio Azteca. Eso manifestó, dijo, tampoco estamos de acuerdo. Incluso, fíjate, para un evento deportivo de béisbol, de grandes ligas, que dijo, no estamos de acuerdo tampoco con el hecho de que Gigantes San Francisco y Padres San Diego participen o estén aquí en la Ciudad de México. Porque,
0: sí, y el alegato era, es que son eventos muy caros, eventos fifís, donde la gente no puede ir. Y todos decían, sí, Tlatuani, tienes toda la razón. Hoy ya pueden ir. Ahí es donde está el reclamo, la falta de congruencia. Nada más así como duda. ¿Ustedes en qué lugar del estadio Banorte creen que se ubique Higinio Martínez para ver a sus queridos, adorados vikingos de Minnesota que desde hace 50 años los lleva prácticamente tatuados? ¿Estará en el nivel 600?
3: No creo, no creo.
0: Allá donde los boletitos, no es nada baratos, ¿eh? 2,000 pesos. Nivel 600 del Banorte, donde
3: hasta arriba.
0: Donde ya no ves, bueno, no distingues ni el color del uniforme de los adorados vikingos. O tal vez habrá comprado uno de 5,000 pesitos en el nivel 500. Digo, nivel 500, entre el 600 y el 500, nada más hay 3 escalones de diferencia. Para no tardarme mucho, ¿habrá conseguido boletos nivel 300, que es a medio estadio, de 9,000 pesos? ¿Le invirtió una pizcachita más nivel 100 que ya es abajo? 12,000 pesos. O lo vamos a ver como presidente del Senado de la... ¿Cómo irá, Higinio? ¿Como aficionado de los vikingos o como presidente del Senado de la República? Porque si va como aficionado de los vikingos, pues sí le toca...
3: Arribita.
0: Son nivel 600. Si va como presidente del Senado de la República, tal vez lo encuentren ustedes en la zona VIP, en el Tunnel Club. 20,000 pesos el boleto.
3: Ah, su máquina.
0: Ahora, esto mínimo por dos. No creo que vaya solo.
3: Pues no.
0: Mínimo por dos. Igual la renta de un palco. Sí, nada más que cada lugarcito y dependiendo el palco y el nivel de palco, cada lugarcito en palcos de 15,000 para arriba. El lugar. ojo, el lugar, más lo que consumas.
3: Es esa parte, el consumo es aparte.
0: ¿No? El consumo es aparte. Incluso ya en los palcos, el consumo es aparte. Bueno, ya hasta los vasos te los cobran. ¿Pides tu chela? ¿En qué vaso lo quieres? ¿Escarchado o con limón o con sal? ¿Cómo? Y dependiendo cómo pidas el vaso, te cuesta el vaso.
3: No me digas.
0: Sí, sí te digo. La chela, 200 pesos, y el vasito de los 25 para arriba, dependiendo cómo lo pidas. Ok. ¿En dónde lo vamos a ver?

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0: 9 en punto, panorama informativo 88.9, información que sirve. Yo soy Alejandro Villalbazo en X, en TikTok, arroba Villalbazo 13. Los mensajitos en el WhatsApp 5580-255-889. Es lunes 21 de septiembre, esta mañana, Pepe Toño Morales. ¿Cómo estás, Pepe Toño?
1: Muy bien, Alex, muchas gracias, amigos del auditorio. Y solamente para prevenirles que seguramente más tarde tendremos lluvia en la zona metropolitana del Valle de México, Alex.
0: Sí, por la tardecita, aunque ahorita si ustedes voltean dicen, ¿cómo? Si está el sol a todo lo que da, sí. Así estaba ya en la programación del meteorológico. Y digo programación pues porque es para prácticamente una programación. Es tan ya exacto el pronóstico que te dice, mira, nublado, sol, lluvia, tal hora, ¿no? Y ahí va, ¿no? Y ahí va llevando esa programación. Oigan, ahorita le entramos al detalle, nada más compartir, adelantar. Ya se dieron detalles en Palacio Nacional sobre la prohibición de los teléfonos celulares en escuelas primarias y secundarias. Será a partir del 3 de noviembre. No es una regulación, es una prohibición. No al uso de tecnología ni para apoyo educativo. Es lo que se anuncia desde Palacio Nacional. En un ratito le entramos más al detalle. Las 9:03, tráfico y clima cada 15 minutos. Mónica Villalobos.
2: Alejandro, gracias. Hay cortes a la circulación en Abraham González entre General Prim y Atenas. Alcaldía Cuauhtémoc, debido a la presencia de manifestantes en las inmediaciones de la Secretaría de Gobernación. Usan de alternativas Valderas Reforma y Avenida Insurgentes. En unos minutos, más información.
1: Gracias, ya son las 9:02. Fuerzas federales y estatales localizaron en Sonora un inmueble relacionado con la privación ilegal de la libertad de varias personas, por lo que 7 presuntos delincuentes fueron detenidos y 3 víctimas fueron liberadas. En el lugar se aseguraron más de 40 armas largas, 2 ametralladoras mini, una ametralladora Browning M2 calibre 50, artefactos explosivos improvisados y cerca de 4,000 cartuchos, además de droga, equipo táctico y vehículos de alta gama con reporte de robo en los Estados Unidos. El secretario de Seguridad y Protección Ciudadana, Omar García Harfuch, reveló que durante el operativo los agentes fueron agredidos con disparos de arma de fuego. Por otra parte, la Fiscalía General de la República informó que obtuvo sentencia de más de 332 años de prisión en contra de Francisco N. por los delitos de privación ilegal de la libertad, acopio de armas de fuego y posesión de cartuchos de uso exclusivo de las Fuerzas Armadas. Francisco N. fue detenido con otras personas en mayo de 2012 en la colonia Sector Centro en la ciudad de Nuevo Laredo, Tamaulipas, durante un operativo en el que se logró el rescate de 13 víctimas privadas ilegalmente de su libertad. Por otra parte, a través de una circular, el secretario general del Consejo de Administración del Poder Judicial del Estado de Baja California, Óscar Julián Peralta, emitió restricciones dirigidas a jueces y magistrados estatales para no asistir a actos públicos o reuniones con colegios y asociaciones de abogados sin mediar una autorización por escrito del Consejo de Administración. La limitación también se extiende para actividades como impartir cursos, conferencias, charlas, capacitaciones o ponencias, incluidas instituciones académicas, asociaciones profesionales y organismos públicos y privados en dicho Poder Judicial. Son las 9:04. En menos de 5 años quedará libre el adolescente que asesinó a otro menor de edad en Jalisco, Martín Beltrán.
3: La Fiscalía de Jalisco informó que un adolescente recibió una sentencia de 4 años y 11 meses de internamiento por el homicidio calificado de Ricardo Alejandro, estudiante de 17 años. Indica que se logró la sentencia condenatoria contra el adolescente al comprobarse su responsabilidad en la comisión del delito de homicidio calificado. El pasado 4 de mayo, la víctima se encontraba en la vía pública. En el sitio, él y su pareja detectaron la presencia del adolescente, quien se acercó con un arma punzocortante. Al percatarse de la acción, inició un forcejeo entre el agresor y la víctima, resultando esta última con heridas que le provocaron la muerte. Para Panorama Informativo desde Guadalajara, Martín Beltrán.
1: 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Ya son las 9:05. Vamos en este momento con mi compañero René Ponce, ¿qué es lo que ocurre en las calles de la Ciudad de México? Adelante, René.
4: ¿Qué tal? En este caso es la avenida Lomas Verdes, se encuentra cerrada en carriles centrales en dirección al periférico, es en el municipio de Naucalpan. México ocurre exactamente frente a uno de los accesos a la Universidad del Valle de México que se ubica en esta zona. Se trata de vecinos de la primera sección de esta avenida Lomas Verdes, quienes se manifiestan en nuevos desarrollos inmobiliarios, aseguran que no existe la infraestructura ni de drenaje ni de otros servicios para que se permita la construcción de nuevos edificios. Este es el panorama, Repetoño.
1: Bien, regresamos contigo un poquito más adelante. Gracias a mi compañero René Ponce, 9:06 a.m. En otra información, afirman que los menores de edad que cometen delitos son víctimas. ¿Quién lo dice? Armando Arteaga.
5: Para la fiscal general de la República, Ernestina Godoy, las condenas de los jóvenes delincuentes es aprender y tener un oficio en lugares adecuados y no en prisiones o reclusorios, porque en realidad son víctimas.
6: Los jóvenes que tienen conflictos con la ley no son perpetradores, son víctimas, ¿sí? Y en ese sentido, tratarlos como víctimas.
5: Al participar en el primer diálogo nacional por una cultura de paz organizado por la Secretaría de Gobernación, la funcionaria subrayó que en lugar de que los jóvenes sean internados en centros para jóvenes, estén en lugares en donde aprendan oficios y sus penas sean actividades sociales. Para 88.9 Noticias, información que sirve, Armando Arteaga.
1: Ya son las 9:07 a.m. En los próximos días se implementarán medidas para monitorear el estado emocional de adolescentes en las escuelas del país. Mónica Barrera.
7: Durante la tercera reunión nacional plenaria extraordinaria 2026 del Consejo Nacional de Autoridades Educativas CONAEDU, el secretario de Educación Pública, Mario Delgado, exhortó a las autoridades educativas a participar en la estrategia nacional El ABC de las Emociones. A través de un comunicado se informó que se distribuirán 18 millones de guías en escuelas secundarias y bachilleratos, tanto públicos como privados, con estudiantes de entre 14 y 18 años para obtener indicadores de malestar emocional, depresión, ansiedad y suicidio, así como afectaciones relacionadas con el uso de dispositivos digitales. En 88.9 Noticias, Mónica Barrera.
1: Gracias, Mónica. 9:08 a.m. Tiempo de Deportes. Alex Cervantes.
0: Muchas gracias, Pepe Toño Tocayo. La última y nos vamos. No sin antes recordarles que la selección nacional ya inició este domingo por la noche su primera concentración en el CAR bajo la dirección técnica de Rafa Márquez para los 4 encuentros de fecha FIFA de septiembre y octubre. El jueves por la tarde, el equipo viajará a Baltimore, donde enfrentará a Colombia el próximo sábado. De lo más destacado de la fecha 9 en la Liga MX, el empate a 2 en el Clásico Nacional entre América y las Chivas el sábado por la noche en la cancha del Estadio Azteca. Un juego que entretuvo y emocionó, sobre todo por la reacción americanista. Mientras que Santos, contra todo pronóstico, derrotó en el Nemesio 10, 3-2 a Toluca, y Monterrey derrotó 1-0 a Cruz Azul. La estadounidense Iva Jovic se coronó bicampeona del Open WTA de Guadalajara tras vencer en la final a la estadounidense Peyton Stearns. Pepe Toño Tocayo, que pasen una gran semana.
1: Igualmente tú, Alex Cervantes, gracias por la información. Ya son las 9:09 a.m. Vamos también a lo más importante del tráfico y clima. ¿Qué pasa en las calles de la Ciudad de México? Mónica Villalobos.
2: Pepe Toño, gracias. Les comento que hoy las zonas de Ecopark tienen horario habitual de 8:00 a.m. a 8:00 p.m. En unos minutos, más información.

0: 9:10, panorama informativo 88.9, información que sirve. Yo soy Alejandro Villalbazo en X, en TikTok, arroba Villalbazo 13. Los mensajitos en el WhatsApp 5580-255-889. No, no tienen madre. ¿Saben qué pasó en el Hospital General de Zona número 1 en Durango? Hospital del IMSS. Se les murieron 5 recién nacidos que estaban internados en terapia intensiva en el área de cuidados neonatales. Y el IMSS no tiene menor idea de qué fue lo que pasó. Solo fechas. 3 bebés murieron el 15 de septiembre. El cuarto falleció el viernes 18. Y un quinto murió el sábado 19. Estamos empezando la semana, lunes 21 de septiembre, es decir, ya pasaron 6 días, casi una semana, de las 3 primeras muertes, y el IMSS sale con la de siempre, la de cajón. Se realiza una investigación clínica y epidemiológica para determinar si existe un factor común entre los fallecimientos. Vamos a escuchar al papá de Darío. Darío es uno de los 5 bebitos que murieron en ese Hospital General de Zona en Durango.
1: En un día fallecieron 3 bebés y después el mío. Los 4 presentaron una infección, nunca se nos mencionó que nosotros como padres deberíamos de saber un poco más. Sepulté a mi bebé con un gran dolor. Su trabajo conlleva una gran responsabilidad y perder 4 vidas en tan poco tiempo indica que algo no está bien. Necesitamos respuestas. ¿Quién no está haciendo bien su trabajo?
0: Esa plática fue el viernes 18, que iban 4 bebés fallecidos, porque les decía, el sábado falleció uno quinto. Muy importante, ¿qué acepta el IMSS? Que sí detectó una bacteria dentro del hospital, pero todavía no ha dicho qué bacteria, ni en cuántos de los bebés fue identificada esa bacteria. Aunque, adelantó el IMSS, la presencia de la bacteria por sí sola no permite atribuirle las 5 muertes. Entonces, entiendo, eso significa que todavía no saben si la bacteria fue causa o fue un factor junto con algo más. Pero sin duda, hay una alerta. Hay 5 recién nacidos muertos. Y ya no se están recibiendo a más niños en esa área de terapia intensiva. Área de terapia intensiva en cuidados neonatales del Hospital General de Zona número 1 de Durango, que fue limpiada y desinfectada. Limpiada y desinfectada como nunca, porque papás de los bebés y hasta trabajadores denuncian que esas incubadoras y que esos cuneros eran un cochinero. Cuidado, ¿eh? Porque lavarse las manos en este momento no es opción. Esta es una emergencia y se tiene que hacer un diagnóstico ya. ¿De qué murieron esos 5 bebés? ¿De qué murieron esos bebitos? Mientras tanto, nos queda como sociedad presionar, exigir una respuesta, apoyar a los familiares de esos 5 bebitos, mandarles un fuerte abrazo. Ser solidarios con ellos hasta que obtengan una respuesta, que sin duda, la que sea, nada les va a devolver a sus bebés. Absolutamente nada. Porque son recién nacidos. Porque papá y mamá estaban esperando que esos cuidados intensivos resultaran efectivos. Que sus hijos salieran con vida de esa área de cuidados especiales neonatales. Y 5 han salido muertos. En 6 días. Y el IMSS no es capaz de decir por qué. Qué terrible historia. Terrible historia.
2: No, imagínate las familias, porque a pesar que son recién llegados, ya son parte de tu familia desde el primer momento. Son el proyecto de tu vida como familia, y que te pasen este tipo de circunstancias, con todo respeto para cualquier respuesta que venga más adelante, nada les va a regresar la vida.
0: Sí. Al momento, esto en lo extraoficial, ¿qué se dice de la bacteria? Ahorita les cuento.
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4: Manifestantes.
3: Por eso sigue cerrada la circulación en la carretera Pachuca Ciudad Sahagún a la altura del puente de Santa Cruz La Trinidad y en ambos sentidos.
4: Lento.
3: Por el Boulevard Felipe Ángeles entre Colonia El Celoría y hasta el Boulevard Las Torres. Así también el viaducto Rojo Gómez entre Avenida Universidad y hasta Pino Suárez.
4: Carga que avanza.
3: En la antigua carretera La Paz entre Río de las Avenidas y el Boulevard de la Revolución.
4: Clima.
3: Tenemos 16 grados. 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

0: 9:20, panorama informativo 88.9, información que sirve. Yo soy Alejandro Villalbazo, en X, en TikTok, arroba Villalbazo 13. Los mensajitos en el WhatsApp 5580-255-889. Se les murieron 5 bebés. 5 bebitos se les murieron. Estaban internados en terapia intensiva, cuidados neonatales, Hospital General de Zona Número 1 en Durango. Y el IMSS, ni idea de qué fue lo que pasó. Ni idea. Escuchamos al papá de la víctima 4, falleció el viernes 18, el hijo de Darío. Y dice, estamos esperando respuestas. Dice el IMSS, lo único que ha dicho, una bacteria. No, pues sí, una bacteria. Ahora, ¿qué dicen allá en Durango? ¿Qué dicen en Durango? Una bacteria relacionada con contaminación de origen fecal. Que porque, escuchen esta denuncia. El área de cuneros e incubadoras, en general, en esa zona de cuidados neonatales del Hospital General de Zona Número 1 en Durango, en 3 meses no han sido limpiados ni desinfectados.
1: Es muchísimo tiempo. Muchísimo tiempo eso.
0: Todo lo que ahí se puede acumular. Todo lo que ahí puede ocurrir, pues ocurrió. Van 5 bebitos que mueren y no hay una respuesta del Instituto Mexicano del Seguro Social. Una tragedia, sin duda alguna, tragedia, por donde se le vea, porque insisto, las familias de estos 5 pequeñitos tenían la ilusión de que en esa área de cuidados neonatales esos chiquitos salieran con bien y no se los entregaran muertos por una causa ajena a la que estaban ahí internados. Que son cosas distintas, ¿eh? Porque claro, en ocasiones por más que hagan médicos y enfermeras que hacen todo porque son unos héroes, por salvarnos o salvarle a los nuestros la vida, pues la vida dice hasta aquí y hasta ahí. Pero esto es totalmente distinto. Urge que den a conocer un resultado. ¿Por qué para todo parece que vivimos dos mundos? El mundo de esa, comillas, autoridad, que de autoridad ya no tiene nada, y el mundo de nosotros, los ciudadanos. Este es nuestro mundo, donde nos movemos, donde vamos, subimos y bajamos. Y ahora nos vamos al Valle de México, Ciudad de México, Estado de México, donde dicen que, hombre, estamos más seguros, que han bajado, varios delitos han bajado en los índices.
1: Ah, los índices de seguridad, ¿no? A la baja, ok. O de inseguridad, ¿no?
0: Nada más que, pues habría que preguntarle a la gente, ¿cómo te sientes en el Valle de México? ¿Qué tan seguro o inseguro? Isaac Castañeda, ¿qué te contestaron? Buenos días,
2: ¿qué tal,
0: Isaac?
2: ¿Qué tal, Alejandro? Muy buenos días a ti, a la audiencia. Así es, pues mientras tanto la gente continúa sintiéndose insegura en las calles al trasladarse en sus vehículos, acudir a cajeros automáticos o dentro de sus comunidades. A pesar de estas cifras que informó el gobierno federal sobre la reducción de la incidencia delictiva con la caída de homicidios dolosos, del robo a vehículo en los últimos 2 años, Alejandro. Así lo compartieron estas personas a los micrófonos de 88.9 Noticias, donde señalaron que la inseguridad se mantiene más allá de las cifras. En su caso particular, Rogelio contó que incluso ha sido víctima de un intento de secuestro y dijo que ahora con el alcance de las redes sociales también es más fácil enterarse de una gran diversidad de estos hechos delictivos. Escuchemos lo que platicó.
3: Ya que sigue habiendo inseguridad, no es de ahorita, nada más que pues ahora sí se sabe un poco más. Ahora también ya la comunicación por redes sociales, la verdad, ha abierto mucho el panorama de la comunicación.
2: y además expuso que el problema se agrava por la colusión que existe entre autoridades y grupos delincuenciales, sobre todo las policías locales. En este sentido, expresó que la gente se tiene que cuidar primero de los criminales y también de los uniformados en una creciente desconfianza hacia las instituciones de seguridad.
3: Lo peor es que está coludida pues las autoridades están coludidos, ¿no? Y eso es lo más preocupante. Y luego ves a la policía y no sabes si tenerle más miedo que a los rateros, ¿no? Y desafortunadamente sabemos que nuestras autoridades, híjole, dejan mucho que desear en cuestión de protección. O están coludidos o están buscando la manera de sobornar a la gente, ¿no?
2: Y explicó que también ahora se deben extremar medidas preventivas para evitar ser víctimas de la delincuencia, por ejemplo, estar más atentos al entorno, evitar salir de noche. También dijo que resultan preocupantes las fallas en el sistema judicial.
3: Siempre era estar a las vivas, siempre estar observando a tu alrededor. Es cierto, ya salir en la noche lo evita uno más. Y bueno, pues al final de cuentas, si incrementas un poco, te cuidas ya por todos lados, ¿no? Y desafortunadamente nuestro sistema judicial, la verdad es que está patas para arriba, ¿no?
2: Y con esto coincidió también el señor Román Alejandro de la Tercera Edad, quien dijo que evita exponerse a la delincuencia, evita salir de noche, al igual que el otro de nuestros entrevistados. Escuchemos lo que platicó.
4: Ya no salimos tanto, no andamos tanto, más que a la esquina, a la vuelta, ¿no? Y en horas que consideramos que son sanas, no nos ponemos a deshora, ¿no? A sufrir algún...
2: Y mencionó que también se siente inseguro y en su caso pues evita exponerse, también se siente inseguro por todo lo que observa, lo que ve sobre la realidad nacional que resulta preocupante.
0: Sí, Isaac, y habría que mencionar, tienes el dato, ¿no? Lo que el Instituto Nacional de Estadística y Geografía, el INEGI, reporta, que el 59.8% de los mayores de 18 años nos sentimos seguros en nuestra ciudad, según datos de la Encuesta Nacional de Seguridad Pública Urbana, los más recientes, que son de junio pasado. Gracias, Isaac Castañeda. Son las 9:25, percepción contra realidad.
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0: 9:30, panorama informativo 88.9, información que sirve. Yo soy Alejandro Villalbazo, en X, en TikTok, arroba Villalbazo 13. Los mensajitos son en el WhatsApp 5552-5588-889. Tráfico y clima cada 15 minutos. Mónica Villalobos.
1: Alejandro, gracias. Hay un bloqueo de manifestantes en Avenida Lomas Verdes, a la altura de Privada Bosques de Lomas Verdes, hacia Periférico, municipio de Naucalpan, Estado de México. La alternativa es Circuito Oradores. En unos minutos, más información.
2: Gracias, 9:30 y a esta hora les comparto, por cierto, vamos a entrar en contacto con mi compañera Mónica Barrera, porque ella nos va a decir cómo inicia la actividad en la Bolsa Mexicana de Valores. Adelante, Moni, buenos días.
3: ¿Qué tal, Pepe Toño? Te saludo, te platico que la Bolsa Mexicana de Valores inicia operaciones con una pérdida de 0.36%. Esto representa 230.96 puntos menos respecto a su nivel previo, al ubicarse el índice de precios y cotizaciones en 63.144.97 unidades. En bancos, el dólar se cotiza a la compra en 16 pesos con 68 centavos, y a la venta en 17 pesos con 68 centavos. El euro se cotiza la compra en 19 pesos con 51 centavos, y a la venta en 20 pesos pero con 4 centavos. Finalmente, ¿qué ocurre con el precio promedio de combustibles a nivel nacional? Por ejemplo, el litro de gasolina regular o magna se vende en 23 pesos con 69 centavos, el litro de gasolina premium en 28 pesos con 58 centavos, y el litro de diésel en 27 pesos pero con 1 centavos. Los números esta mañana, Pepe Toño.
2: Gracias, Mónica Barrera, entramos en contacto contigo más adelante, de hecho en la segunda emisión de Panorama Informativo, para que nos platiques cómo concluye la actividad precisamente ahí en la Bolsa Mexicana de Valores. 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Ya son las 9:32, continúan las indagatorias sobre la desaparición de 4 jóvenes en Jalisco. Martín Beltrán.
4: La Fiscalía del Estado informó que hasta el momento no han determinado de manera oficial si existe una relación directa entre los 4 jóvenes desaparecidos o si fueron privados de la libertad en un mismo hecho el lunes 14 en la colonia Arenales Tapatíos. De acuerdo con las alertas oficiales, los jóvenes no localizados son Dylan Federico Ramírez Zavala, de 19, José Carlos González Vázquez, de 20, Jorge Daniel Camacho Flores, de 19, y Alan Ociel Zaragoza Mendoza, de 18. La Comisión de Búsqueda de Jalisco solicitó el apoyo a la población para aportar cualquier dato que ayude a dar con su paradero. Para Panorama Informativo desde Guadalajara, Martín Beltrán.
2: Gracias, Martín. 9:33. Y en otros temas, la Facultad de Estudios Superiores Aragón, la FES Aragón, busca incrementar sus cifras de estudiantes titulados. ¿Cómo lo van a hacer, Armando Arteaga?
5: Para los que terminaron su licenciatura en la UNAM hace más de una década y el título quedó pendiente, la FES Aragón ofrece una alternativa dirigida a egresados que cumplan con determinadas condiciones académicas. Los interesados deberán mandar un correo a trayectoria50@aragon.unam.mx y tener el 100% de los créditos, servicio social y, en su caso, acreditar el idioma, así como cumplir con los cursos que solicita la facultad y completar los trámites. Este programa aplica para carreras como Derecho, Comunicación y Periodismo, Arquitectura, Economía, Pedagogía, Relaciones Internacionales, Sociología e Ingenierías. Para 88.9 Noticias, información que sirve, Armando Arteaga.
2: 9:34. En otros temas, a los 27 años de edad murió Presley Gerber, hijo de la modelo Cindy Crawford. Lalo González.
6: La supermodelo Cindy Crawford está de luto. Su hijo Presley Gerber murió a los 27 años de edad en un centro de rehabilitación donde había sido internado por su dependencia a las drogas. Aunque los detalles del deceso no han sido confirmados, se sabe que el joven perdió la vida este domingo. La noticia fue confirmada a través del representante de Presley, quien también era modelo desde los 16. En los últimos años, Presley recurrió a las redes sociales para hablar sobre sus problemas de salud mental y adicciones. En 2019 fue condenado a 3 años de libertad condicional por conducir bajo los efectos del alcohol. Más tarde dio paso a los lunes de salud mental para dar detalles sobre su proceso personal. Para 88.9 Noticias, Lalo González.
2: 9:35. Vamos al comentario deportivo con Toño de Valdés.
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8: ¿Qué tal, amigos de Panorama? Un placer saludarles. La jornada 9 del fútbol mexicano nos trajo un clásico nacional, un clásico de clásicos realmente espectacular, dominado por Chivas en la primera parte y después con esta reacción americanista y sobre todo con una joya de gol de Miguel Borja, que pues quedará ahí en el recuerdo. Brian González y Ricardo Marín habían adelantado al conjunto tapatío con muy buenas anotaciones, y fue hasta el minuto 71 que reaccionó el América con la chilena de Borja, y el mismo Borja, a servicio de Henry Martín, logró el 2-2 al 74. Insisto, buen partido, muy buen partido en el clásico de clásicos del fútbol mexicano. En el resto de la actividad, por supuesto, la gran sorpresa, no solamente de la jornada, del torneo. Santos se metió al infierno y ganó al Toluca 3-2. Sí, hay una expulsión, por supuesto, de López, que provoca pues una situación complicada para Toluca, pero caramba, lo ganaba 2-0 el equipo de Mohamed, y parecía que estaba la situación pues más que para una voltereta, pues para una goleada. Pero así es nuestro fútbol, y da una sorpresa mayúscula Santos con la victoria de 3-2. Cruz Azul perdió allá en el Gigante de Acero en Monterrey ante unos Rayados que aprovecharon un gravísimo error de la defensiva cementera y de Kevin Mier para de esa manera marcar el único tanto del partido. Juárez ya ganó, ya sumó sus primeros puntos y le pegó a Tigres 2-0, Tigres que no camina. El caso de Puebla y Atlante, y Atlas y Pumas, además de Querétaro y León, todos estos empates a un gol, mientras que también hubo empate entre Pachuca y Tijuana, pero fue a dos goles. Regresó Pachuca porque lo perdía 2-0 con anotaciones de Salomón Rondón. San Luis le ganó 3-1 al Necaxa. Todo esto en la actividad del fútbol mexicano en la fecha número 9. Todavía vamos a tener jornada 10, aunque viene la fecha FIFA, pero se va a jugar la fecha 10 del campeonato, y por ahora tenemos al Toluca a la cabeza con 19 puntos. Se pudo haber despegado todavía más, pero insisto, esta derrota fue realmente sorpresiva. Chivas está en 18, el América con un juego pendiente 17, Cruz Azul hasta el momento con 15, son los cuatro de arriba en el torneo mexicano. Un saludo para todos ustedes, amigos de Panorama.
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2: Gracias a Toño de Valdés y su comentario deportivo. Recuerda, seguimos contigo. Somos Alejandro Villalbazo, Alejandro Cervantes y Pepe Toño Morales por 889noticias.mx. Vamos también a lo más importante del tráfico y clima, como cada 15 minutos. Gracias por todo, Mónica Villalobos. Hasta mañana.
1: Pepe Toño, gracias. Hasta mañana. Hay semáforos descompuestos en el cruce de Insurgentes y Avenida de la Paz, Alcaldía Álvaro Obregón. En unos minutos, más información.

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0: Información urgente, papás, mamás, maestros. Ya se sabe, será a partir del 3 de noviembre, martes 3 de noviembre, después del Puente de Muertos, cuando los chamacos ya no podrán usar el teléfono celular en la escuela, ni en el salón, ni en el recreo. ¿Lo pueden llevar? Sí, sí, lo pueden llevar. Se tiene que quedar guardado el teléfono o la tableta en la mochila. Para nada se va a poder utilizar el teléfono celular, ni la tableta, ni ningún dispositivo electrónico. Ya el gobierno federal lo informó esta mañana, detalles de ese acuerdo al que se alcanzó el viernes entre autoridades educativas, dicen, de todo el país, que hubo consenso, que los 32 estados estuvieron de acuerdo con estas medidas restrictivas. No hay regulación, hay una prohibición. Mario Delgado, el secretario de Educación, explicó cómo queda la cosa dependiendo primaria, secundaria, preparatoria y universidad.
1: La propuesta es que no se permita para primarias y secundarias restringir su uso en estos niveles educativos. En media superior, cada institución deberá acordar las limitaciones para garantizar el uso responsable y seguro de estos dispositivos y con fines pedagógicos. Y para educación superior, pues fomentar el uso responsable y seguro.
0: No es regulación, es prohibición sin duda alguna. Porque les dicen a los chavos, está prohibido que tú te apoyes, saques el teléfono en clase o en el recreo. Lo han dicho los expertos en educación y en tecnología. Son herramientas para los jóvenes ahora. Dice el gobierno, no. Hay que recuperar la creatividad y evitar el uso indiscriminado de las pantallas. De acuerdo con evitar el uso indiscriminado de las pantallas. Para eso se regula, no se prohíbe. Hoy esa tecnología es parte, sin duda alguna, es parte fundamental de la educación de nuestros chavos. Fundamental. Pero no. En las escuelas, prohibido. A partir del martes 3 de noviembre. Y ya escuchamos cómo. Primarias y secundarias, ni en el recreo. Preparatorias, dependiendo cada escuela. Y universidades, pues ya ahí sí, ¿no? A decisión de los chamacos, pues ya son mayores de edad. Tienen prácticamente todos de 18 años para arriba. Nada más faltaba, ¿no? Que en la universidad les dijeran,
2: no saques tu teléfono.
0: Prohibido, ¿no? Que en el descanso entre clase y clase, en los 5 o 15 minutos, dependiendo la universidad, 15, 10 o 5 minutos que tienes para cambiarte de salón o para que llegue el nuevo maestro con la clase que toca, pues no puedas checar tu teléfono. Nada más faltaba. A la fácil, ¿eh? Prohibir. En lugar de volverte, no sé si la palabra sea correcta, pero en lugar de volverte cómplice, de utilizar la tecnología a tu favor, resulta que la quieres borrar de aprovecharla en la escuela. Porque, ojo, la frase fue la siguiente, no podrá utilizarse como herramienta educativa en la escuela ninguna pantalla. Hace rato me escribía Jessica desde Toluca. Docente por vocación y convicción. Dice, me da gastritis escuchar incoherencias. Y nos pone un dato que hay que revisarlo, ¿eh? Dice, de acuerdo con la norma, con la nueva escuela mexicana y sus 10 rasgos de perfil de egreso, el rasgo 9 menciona que los docentes debemos favorecer que el alumno realice el intercambio de ideas, cosmovisiones y perspectivas a través de la diversidad de lenguajes y dominen las habilidades de comunicación básica, aprovechando los recursos y medios digitales. Dice entonces, esta actual propuesta va en contra de la misma nueva escuela mexicana, donde hablaban de aprovechar recursos y medios digitales. Papás, mamás, ¿están de acuerdo están en desacuerdo, porque dicen que hay consenso entre autoridades educativas y que esto no tiene vuelta de hoja. Entrará en vigor el próximo 3 de noviembre. Son 9:45.
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0: 10 para las 10, recta final, panorama informativo 88.9, información que sirve. Yo soy Alejandro Villalbazo en X, en TikTok, arroba Villalbazo 13. Los mensajitos en el WhatsApp 5580-255-889. Qué imagen, la verdad, qué imagen tan impactante. Alejandra Guzmán, concierto, Veracruz, y de pronto se queda quieta, inmóvil, sostenida por dos de sus bailarines. Y anuncia a Alejandra Guzmán que se le ha zafado la cadera. ¡Qué imagen! ¡Qué anuncio! ¡Qué impacto! Lalo González, buenos días, Lalito.
1: ¿Qué tal, Ale? ¡Qué angustia, qué preocupación y qué dolor! ¿No? Pepe Toño, también buenos días. Es que sí es impactante, como lo cuentas, ver este video que se hizo viral en redes sociales, donde Alejandra pues como que toca un poco de la cadera, sabe qué es lo que está pasando, voltea a ver a su público, escoltada por estos dos bailarines que la ayudaron a sostenerse para que no se cayera, pues porque no podía ya hacerlo ella misma, y voltear y decirle, ¿saben qué? Ya no puedo más, ¿no? Concierto fue el sábado pasado en el World Trade Center allá de Boca del Río en Veracruz, había empezado a las 9:30 de la noche, apenas sonaba este tema que ahorita estábamos escuchando justamente, Mírala, Míralo, y pues allí en un desliz que hace Alejandra Guzmán hacia adelante con su pierna, porque sabemos que pues, ella siempre ha sido bailarina, allí es donde sucede todo, y después esa cara de angustia, esa cara de dolor, y este mensaje que le da al público.
2: Ay, no sé qué hacer. Creo que necesito un doctor. No sé qué hacer. ¿Hay una ambulancia o algo? Híjole, perdónenme, pero no me puedo parar.
1: Afortunadamente sí había una ambulancia, había médicos también, que de hecho uno de ellos la atendió, eso ya lo sabemos por un video que mandó hace cerca de media hora Ale, y donde pues ella dice que está bien, ahorita vamos a eso, pero vamos todavía con este recuento, ¿no? Después de que fue llevada al hospital, la llevaron en una ambulancia, fue atendida por supuesto en la madrugada, y también allí, pues después de que le acomodaron la cadera, subió otro video a su cuenta de Instagram, la angustia ya había desaparecido, en su lugar pues estaba el optimismo, al grado que la rockera pues animó a cantarles allí a los médicos, a las enfermeras que tenía en la habitación, y eligió este tema que se llama Ten Cuidado con el Corazón, pero le hizo, digamos, unas modificaciones, para que lo escuchen ustedes, aquí está.
2: Ten cuidado con el corazón, con el titanio y con todo lo demás. Pasas la pata y se te puede fallar
3: la cadera.
2: Lo siento, Veracruz.
1: Bueno, lo tomó con cierto humor después de ese dolor. Y fíjate que casi al mismo tiempo Ale Pepe Toño compartió un video, pero también compartió un comunicado en sus redes. Dice, antes que nada, les agradezco con todo el cariño, con todo el corazón el cariño, el apoyo en este incidente. Gracias a Dios, ya me acomodaron la cadera y ya me encuentro bien. Gracias al doctor Eduardo Arévalo. Esta fecha, este concierto se queda en pausa, así que muy pronto retomaremos con toda la fuerza rockera en este gran lugar. Los quiero. Y pues además de dar más confianza pues a su público, la reina de corazones, después ya cuando salió del hospital ayer por la tarde, pues digamos se dejó grabar en este acercamiento que tuvo con algunas personas que ya le esperaban afuera, ya sabes, para intentar tomarle una foto, un video, ella sí bajó la ventanilla de su camioneta, vamos a escuchar este pequeño diálogo mientras se tomaba fotos y dejaba que le tomaran algún video.
2: Gracias a Dios no se rompió nada, no, y bastamos. Yo estoy la semana que entra, si se puede.
4: Gracias, te amo, te queremos, te queremos mucho.
1: La verdad es que la misma Alejandra, Alex, ha dado muchos pormenores, ¿no? Desde que pasó esto, insisto, desde el sábado por la noche que empezó a comunicar a través de sus redes sociales, la madrugada del domingo, ayer por la tarde, y hoy mismo también, se decía que hace poquito más de media hora, compartió también un video en el cual ella agradece a los médicos que la intervinieron, también menciona por allí que hubo una persona que la quiso acomodar la cadera sin tener conocimiento realmente, así que por eso le agradecía a este otro doctor que les comentaba. Pero bueno, en ese video, lo que sí dice, lo que sí insiste y subraya es, hay Guzmán para rato, ya sí lo dice.
2: Gracias a todos y gracias a Dios porque estoy bien, estoy completa, estoy caminando, mírenme. Y pues gracias a todos los doctores, a Veracruz, voy a ir muy pronto en cuanto pueda y voy a cantar qué es lo que mejor sé hacer. Y la bailada la voy a tener que dejar más tranquila. Pero de que hay Alejandra y para mucho tiempo. ¡Que viva el rock!
1: Y que viva el rock, dice Ale. Pues bueno, nada más hay que recordar que esta no es la primera vez que Alejandra pasa por una dislocación de cadera. Recordar que el señor Enrique Guzmán compartió que su hija se había caído. Hubo una conferencia en marzo y allí fue donde el señor Enrique Guzmán compartió eso, ¿no? Que se había caído en su casa, que había sufrido esa luxación también. Pero antes también, si ustedes recuerdan, Alejandra en un show en Estados Unidos también se quedó, nos quedamos con esa imagen, ¿no?, impactante de cómo se le había zafado la cadera. Y de hecho, cuando le pusieron la segunda prótesis de cadera, ella lo contó así. Vamos a escuchar.
2: Sigo igual, no más que con caderas de titanio, pero me salieron buenas. Uno puede hacer maravillas, pero hace un año en Washington se me salió la cadera, termina en el piso, entonces de pronto hice como un plié extraño para adelante y se me salió y dije, órale, un dolor espantoso, pero como sé aguantar bien el dolor ya.
1: Y pues Ale, ya dijo ella, hay Guzmán para rato, ahora falta ver cuándo regresa realmente a los escenarios, si habrá algún concierto que tenga que posponer, y también lo que decía ella, ¿no? La bailarita la va a tener que dejar a un lado, pero sí, eso sí, va a cantar.
0: Sí, la verdad es que, insisto, qué imagen, ¿no? La verdad, qué imagen, qué momento tan impactante, Lalo. Una historia que ya tiene sus años, ¿no? Finales del 2009, lejano ya 2009, cuando Alejandra reportaba dolores, infecciones, porque su cuerpo había rechazado lo que le habían inyectado, biopolímeros para aumentar los glúteos, y eso le provocó todo lo que hoy tiene, ¿no? En cuanto a este tema de salud, de la cadera, ya fue para el 2013, cuando después de todo ese daño en tejidos y en la zona de la pelvis, tuvo su primera prótesis de cadera de titanio, y de ahí una muy larga historia de cirugías para ir quitando esos residuos tóxicos. Dicen, ¿no? Dicen que lleva más de 50 cirugías, intervenciones para tratar de quedar lo mejor posible, y bueno, pues ya vimos lo que sucedió este fin de semana con esta dislocación de cadera mientras cantaba y bailaba allá en Veracruz. Gracias, Lalito González. Muy buenos días. Ya nos vamos, Pepe Toño.
3: Los espero a la una, con mucho gusto.
0: Y en un ratito nos vemos a las dos en Hecho.

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mañana con 10 minutos. Vamos arrancando esta semana a través de la comadre 104.5 puros éxitos. Y también de forma digital por la aplicación iHeartRadio. Soy el Oski de la comadre. Y ya te puedes reportar, comadre, compadre, a través de mi página de Facebook. Me encuentras como el Oski de la comadre. ¿Desde dónde nos escuchas? Que no se pierda la costumbre de decir buenos días.

0: ¡Un momento! Escucho que el público pide algo.
1: ¡A mí!
2: ¡Ya llegamos! ¡Pandilla de la comadre! ¡Excelente, rica, sabrosa, jugosa, deliciosa y poderosa mañanita del lunes! 21 de septiembre a través de la comadre 104.5 puros éxitos y también de forma digital por la aplicación iHeartRadio. Soy el Oski de la comadre. Listo para hacerte compañía de aquí hasta las 3 de la tarde. Ya viene en un ratito el Datoski para aprender algo nuevo y algo interesante. Ya te puedes reportar, que no se pierda la bonita costumbre, que no se pierda la educación, sobre todo, ¿verdad? De decir buenos días. Así que ya repórtate a través de mi página de Facebook. Me encuentras como el Oski de la comadre. Ya son las 10 de la mañana con 18 minutos. Vamos a arrancar a través de la comadre 104.5 puros éxitos y también de forma digital por iHeartRadio. Soy el Oski y les deseo a todos que tengan una grandiosa semana, una semana bien bonita y que logren todo lo que se han propuesto, ¿sale? ¿Vale? Así que una vez dicho lo anterior, ¡vamos a darle!
3: ¡Bonito!
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5: Comadrita, compadrito, ¿qué tal? Para mí es un gusto estar acompañándolos y aquí va de nuevo una hora más de información del tráfico y el clima, así que tome nota.
4: Fluido.
5: Ahora comencemos con las buenas opciones, y es que justo Venustiano Carranza está libre desde Iglesia de la Asunción y hasta Barrio La Españita. Si es que quieres utilizar la carretera Pachuca-Ciudad Sahagún, te conviene desde Trébol La Paz y hasta Fraccionamiento San Fernando. El Boulevard Panorámico también es opción entre Avenida Industria La Paz y hasta el Boulevard Rojo Gómez. Y Abasolo libre desde Nicolás Romero y hasta Camerino Mendoza.
4: Carga que avanza.
5: Ya por Morelos entre Corregidora y hasta Mercado Primero de Mayo, así que sal con tiempo para que no se te haga tarde.
4: Manifestantes.
5: Por eso sigue cerrada la circulación en la carretera Pachuca-Ciudad Sahagún a la altura del puente de Santa Cruz, La Trinidad y en ambos sentidos.
4: Clima.
5: Tenemos 19 grados. Soy Andrea, quédate escuchando la 104.5.
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1: Soy Arturo Ceñino y estaré este sábado con la mejor información deportiva. Empezamos con la actividad de la Liga MX. Llegó el milagro porque Juárez por fin ganó. Venció 2-0 a Tigres. El técnico de los felinos, Manuel Vucetich, reaccionó ante esta derrota.
2: Incómodo y molesto por lo que pasó en terreno de juego, principalmente. La intención era firme desde el inicio, y no por lo que estoy diciendo, sino por los hechos y los acontecimientos. Un penal, no sé si es o no es, la verdad, pero sin embargo ya lo marcaron.
1: No se vayan, regreso con más información.
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0: sí me interesa, ¿eh?
1: Las 10 de la mañana ya con 39 minutos en La Comadre. 104.5 puros éxitos y también de forma digital por la aplicación iHeartRadio. Soy Eloski y nos vamos al Datoski. Atención, porque México ya se prepara para recibir a miles de colibríes migratorios que recorren grandes distancias desde Canadá y Estados Unidos hacia zonas más cálidas de México y Centroamérica. El mayor movimiento suele registrarse entre finales de septiembre y la primera mitad de octubre, cuando muchas de estas pequeñas aves atraviesan principalmente el norte del país. Así que si ves un pequeño colibrí, recuerda que ya lleva mucho recorrido y que ya viene bien cansado, así que estás viendo algo asombroso, estás viendo algo mágico. Oigan, por cierto, ¿sabían que sus alas o su aleteo, verdad, se mueve entre 50 y 200 veces por segundo, dependiendo de la acción y también dependiendo de la especie? Además, durante el cortejo alcanzan velocidades entre 50 y 95 kilómetros por hora. Asombrosos los colibríes. Son las 10:41 y además sus colores fantásticos. Seguimos en La Comadre, 104.5 puros éxitos y también de forma digital por iHeartRadio. Soy Eloski, regreso y te digo cómo me encuentras en Face para que vayas a votar en el tirititito de hoy.
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3: 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Y aquí va de nuevo toda la información del tráfico y el clima.
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3: Oye, considera que así continúa Morelos entre Corregidora y hasta Mercado Primero de Mayo.
2: Fluido.
3: Mejor aprovecha que Avenida Revolución sigue libre desde Glorieta Insurgentes y hasta Glorieta Revolución. Igual el Boulevard Felipe Ángeles te conviene desde Zona Plateada y hasta Cebetis 222. Libre el Boulevard Colosio desde Fraccionamiento Colosio y hasta San Cayetano. Además, también te conviene el Boulevard Pachuca Pachuquilla desde la 11 de Julio y hasta Paseo de las Reinas.
2: Clima.
3: 19 grados. 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
2: Tómelo en cuenta. Debido a trabajos de mantenimiento en la mina Paraíso, se reducirá la presión de agua en 21 colonias de Pachuca. En la última semana se registraron 4 nuevos casos de COVID en Hidalgo, ya suman 179 contagios y 15 fallecimientos. El IMSS Hidalgo exhorta a estar alerta ante las señales de linfoma en la población infantil.
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10:55 en La Comadre, 104.5 puros éxitos y también de forma digital por la aplicación iHeartRadio. Soy el Oski de La Comadre. Así me encuentras en el Facebook, búscame y sígueme como el Oski de La Comadre. Y por cierto, ya te dejé el tirititito de hoy para que vayas a votar por tu rola favorita, comadrita, comadrasta, comadrota. ¿Qué dijo? Perdón, pero una disculpa, ustedes dispensen. Bueno, es que ya empezaron las votaciones. Hoy se van a agarrar Fidel Rueda contra los Titanes de Durango, señoras y señores. ¿Quién es su favorito? Bueno, pues vayan y dejen su voto. Solamente te metes a mi página de Facebook, buscas en las historias, allá está la publicación, y dejas tu voto así con tu dedito, donde dice Fidel o donde dice Titanes, con las letras azules. Así de fácil y sencillo puedes votar por tu rola favorita. Y recuerda que la rola con más votos es la canción que vamos a escuchar y obviamente a cantar a todo pulmón. Saludos para mi comadre Jimenita Flores, ya presente. Muy buenos días, excelente mañana, comadrita. Que te vaya de maravilla en esta semana. Saludos para toda la banda que nos está escuchando, por cierto, ¿verdad? También ya en los mercados. Saludos para toda la banda comerciante. 10:56 es Natanael Cano, se llama Amor Tumbado. En La Comadre, 104.5 puros éxitos. Y también en iHeartRadio, soy el Oski. Buenos días para toda la racita. ¡Adiós!

0: compadrita. Compadrito, ¿qué tal? Para mí es un gusto estar acompañándolos y aquí va de nuevo más información del tráfico y el clima.
1: Carga que avanza.
0: Déjame platicarte que así continúa Morelos entre Corregidora y hasta Mercado Primero de Mayo.
1: Fluido.
0: ¿Quieres utilizar el Boulevard Colosio? Ahorita te conviene desde Fraccionamiento Colosio y hasta San Cayetano. El Boulevard Pachuca Pachuquilla te conviene desde la 11 de Julio y hasta Paseo de las Reinas. Sin tráfico, el Boulevard Panorámico desde Avenida Industria La Paz y hasta el Boulevard Rojo Gómez. Otra buena opción también es la carretera Pachuca-Ciudad Sahagún desde Trevo La Paz y hasta Fraccionamiento San Fernando. Y libre a Basola desde Nicolás Romero y hasta Camerino Mendoza.
1: Clima.
0: Tenemos 19 grados y aún esperamos alcanzar una máxima de 22 grados. 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

0: señores, bienvenidos y bienvenidas a la función estelar en La Comadre 104.5 Puros Éxitos. Y también de forma digital por iHeartRadio. Soy Eloski y les presento el tirititito de hoy. Y nos vamos rápidamente con este enfrentamiento porque ya está bien caliente. Y ya puedes votar, ahorita te digo dónde y cómo, mientras te presento la primer rolita de esta mañana.
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0: rojo. Para los que se quedaron picados de la pachanga del fin de semana, los Titanes de Durango se llama El Enamorado. En la otra esquina, ¿quién tenemos?
2: Algo nos peleamos.
0: ¡Vámonos! Se llama Paz en este amor de Fidel Rueda.
2: Vida se queda sobre la cama.
0: Vota en las historias de mi página de Face. Ahí está la publicación para que puedas omitir tu voto. Me encuentras como Eloski de La Comadre en el Facebook. O también puedes mandar tu nota de voz a través del micrófono de La Comadre que está en la aplicación iHeartRadio. Soy Eloski y regreso con la canción ganadora en La Comadre 104.5 Puros Éxitos y también de forma digital por iHeartRadio.
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4: 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Y aquí va de nuevo más información del tráfico y el clima, así que toma nota.
3: Carga que avanza.
4: Ya por el Boulevard Felipe Ángeles entre Zona Plateada y hasta Prolongación Avenida Juárez. Misma condición en el viaducto Nuevo Hidalgo desde Belisario Domínguez y hasta Leandro Valle.
3: Fluido.
4: Por el Boulevard Colosio desde el distribuidor vial Bicentenario y hasta Colinas de Plata. Ahorita también el Boulevard del Minero Libre desde Avenida 2 y hasta Emiliano Zapata. Y libre la carretera México-Pachuca desde Acayuca y hasta Matile.
3: Clima.
4: Tenemos 20 grados. 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
2: Ya estoy de vuelta y platiquemos del partido de la jornada, y me refiero al clásico nacional entre América y Chivas, que se disputará este sábado a las 9:15 en el Coloso de Santa Úrsula. Henry Martín reconoció que en este compromiso Chivas es el favorito porque América no vive sus mejores momentos. Sin embargo, manifestó que en este compromiso no importa cómo llegan los equipos.
3: Que no importa en el lugar que llegues, además nosotros tenemos igual un partido pendiente, entonces no importa en el lugar que llegues, un clásico nos ha tocado llegar muy abajo o muy arriba y el resultado será dependiendo de lo que uno haga dentro de la cancha, así que no importa el lugar en el que llegue, sino lo que mañana hagamos dentro del terreno de juego.
2: No se vayan, regreso con más información.
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0: Ya son las 11:40, arrancando la semanita aquí a través de La Comadre, 104.5 puros éxitos y también de forma digital por la aplicación Nighthead Radio. Soy el Oski de La Comadre. Oigan, y por cierto, recuerden que de lunes a viernes de 8 a 10 de la noche, mi comadre Sherlyn los espera en las noches al 100. Ya después de la chamba, ya si te quieres relajar y desconectar un poquito de todo el mundo, ¿verdad? Conéctate a las 8 de la noche para que pases las noches al 100. Con mi comadre Sherlyn, obviamente temas, pues para echar el chismecito, ya sabes qué es lo que nos gusta, lo que nos encanta. A mí no me gusta, a mí me encanta.
1: A mí me encanta vivir del chisme, me dicen la metiche.
0: Oigan, a ver cómo van las votaciones en el tirititito de hoy. Bueno, al momento va ganando Fidel Rueda, ¿eh? Pero hemos visto cosas bien locas en los últimos minutos, en estos enfrentamientos. Híjole, está difícil que los Titanes le den la remontada y le den la vuelta al marcador, pero como les dije, han pasado cosas bien locas y de repente se altera todo el marcador, así que todo puede pasar, ya ni sabemos. Sí, va ganando Fidel Rueda y lleva muy buena ventaja, pero ya son los últimos minutos. Y si tú también quieres votar, ¿no lo has hecho? ¿Qué esperas? Métete a mi página de Facebook. Me encuentras como el Oski de La Comadre. Y en las historias está la publicación y ahí puedes votar. Así de fácil y sencillito. 11:42. Seguimos en La Comadre. 104.5 puros éxitos y también en iHeart Radio. Soy el Oski. No me tardo.
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2: Carga que avanza.
3: Y es que así continúa el Boulevard Felipe Ángeles entre Zona Plateada y hasta Prolongación Avenida Juárez. Misma condición en el Viaducto Nuevo Hidalgo desde Belisario Domínguez y hasta Leandro Valle.
2: Fluido.
3: Mejor aprovecha que ahorita la carretera México-Pachuca está libre desde Acayuca y hasta Matilde. El Viaducto Rojo Gómez te conviene desde José María Bandera y hasta Avenida Río Amajac. También el Boulevard Colosio desde el Distribuidor Vial Bicentenario y hasta Colinas de Plata.
2: Clima.
3: 20 grados. 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
1: El IMSS Hidalgo exhorta a estar alerta ante las señales del linfoma en la población infantil. La Feria Tradicional de Pachuquilla 2026 superó las expectativas de asistencia y la derrama económica con más de 45 mil visitantes. Nuevamente se registró un incidente vehicular entre el Tuzobús y un automóvil particular en Zona Plateada.
0: Esto fue el avance informativo con Lalo Larrieta.
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0: Ya son las 11:55 en La Comadre, 104.5 puros éxitos, y también de forma digital por la aplicación iHeartRadio. Soy el Oski de La Comadre, y señoras y señores, en unos instantes arrancamos con la hora de los Tigres del Norte.
1: Salieron de San Isidro, ¡ay!,
0: para escuchar sus rolones y obviamente disfrutar, ¿verdad?, de cada uno de sus temas. Pero también es momento de hacer el conteo de los voto por voto, casilla por casilla. Gracias, mi comadre Carito Soto.
2: ¡Bonito!
0: A mi valedor Manuel Márquez. Jimenita Flores.
2: ¡Bonito!
0: El compa Rigo Martínez. Mayrín Herrera. Todos ellos apoyan a Fidel Rueda. Pero del otro lado no se deja mi comadre Sandy Arista, que responde con su voto para los Titanes de Durango. También Almita López, vota por los Titanes de Durango. Gaby Flores, vota por los Titanes de Durango. Señoras y señores, tenemos canción ganadora. Así ustedes lo decidieron. Porque el pueblo así lo pide. Pide el Rueda, la canción ganadora, a través de La Comadre 104.5 puros éxitos, y también de forma digital por iHeartRadio. Soy Eloski, súbele y cántala conmigo. Porque a pesar de que lo intentaron los Titanes de Durango, no lograron la remontada. Esto se llama Paz en este amor. Son las 11:50.

0: Llegaremos a la máxima de 22 grados. Soy Andrea, quédate escuchando la 104.5.
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Ya son las 12:11, estamos arrancando la hora de los Tigres del Norte en La Comadre, 104.5 puros éxitos y en Nightheart Radio.

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0: acércate a mí. Apenas estamos arrancando la ola de los Tigres del Norte a través de la comadre 104.5 puros éxitos y también de forma digital por la aplicación iHeartRadio. Soy Eloski, Eloski del Norte. Iniciando con el pie derecho, la hora de los Tigres del Norte. Oigan, pero también ya tenemos la pregunta del día a través del Facebook. A ver, de compas, la neta, sincerémonos. ¿Cuál ha sido tu peor error, comadre, compadre? Ese que jamás volverías a cometer. Ese que sí te dejó una gran lección. Ese que dices, mira, ya de plano estaré muy menso si me vuelve a suceder. ¿Cuál ha sido tu peor error, tu peor tropiezo? Déjamelo ahí en los comentarios. Ahorita le damos lectura, pues, para que nos pongamos a pensar y a reflexionar un poquito acerca de las cosas que a veces uno llega a hacer, ¿verdad? Son las 12 ya con 19. Recuerda, me encuentras en el Facebook como Eloski de la Comadre. Wow. Ya son las 12 con 19. En un momento platicaremos acerca de los Tigres del Norte aquí en la Comadre 104.5 puros éxitos y también en iHeartRadio. Soy Eloski, no me tardo.
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2: ¿Qué tal, comadre, compadre? Para mí es un gusto seguir acompañándolos y aquí va de nuevo una hora más de información vial.
1: Aviso.
2: Se restablece la circulación en ambos sentidos tras un bloqueo en la carretera Pachuca Ciudad Sahagún a la altura del puente de Santa Cruz La Trinidad. Aún así te pido conduzcas con mucho cuidado.
1: Carga que avanza.
2: Por Guerrero desde Bravo y hasta Guzmán Mayer. Además, Hidalgo lleva también ligera carga desde Plaza Constitución y hasta Arista. Misma condición por el Boulevard Nuevo Hidalgo desde Antigua Carretera La Paz y hasta Puente del Venado.
1: Fluido.
2: Aprovechalo por el Boulevard Colosio desde Trevo La Paz y hasta Avenida Ferrocarril Central. Arista te conviene desde Juan José Báez y hasta Corregidora. También Cuauhtémoc es opción entre Covarrubias y Carlos Castellán.
1: Clima.
2: Tenemos 21 grados, aún esperamos alcanzar una máxima de 22 grados. Soy Andrea, quédate escuchando la 104.5.
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46: Soy Arturo Ceguino y estaré este sábado con la mejor información deportiva. Empezamos con la actividad de la Liga MX porque ayer arrancó la jornada 9 en el Estadio Cuauhtémoc, donde Puebla empató a 1 frente al Atlante. El técnico de los Potros, Miguel Herrera, hizo una evaluación sobre este compromiso.
47: Somos el rival de los golazos en contra. Un poco de mala suerte, un rebote, pero se mete en el ángulo, ¿no? O sea, desafortunadamente es así. Al final un partido me parece muy bueno, los dos equipos ida y vuelta, los dos equipos buscando ganar el partido, ¿no? Y lo pudimos ganar al final y lo pudimos perder también. Buen partido, justo lo que los dos equipos hicimos, esfuerzo, determinación y bueno, repartimos puntos.
46: No se vayan, regreso con más información.
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0: En este momento son las 12 ya con 44 minutos. Aquí en La Comadre 104.5 puros éxitos y también de forma digital por la aplicación iHeartRadio. Soy el Oski, el Oski del Norte, que cuelga de la ramita.
1: Se está cayendo.
0: ¿Sabían ustedes que hubo un momento en el que se enfrentaron los Tigres del Norte contra su hermano Eduardo Hernández? Bueno, estuvieron compitiendo por la nominación al premio Grammy. Estuvieron nominados, ya que Eduardo estaba en ese entonces en el grupo Chabeli y su grupo Express, y también sus hermanos estaban nominados. Hubiera estado sorprendente para la historia que en ese momento el premio se lo hubiera llevado Eduardo con Chabeli y su grupo Express. Pero fue el primer premio Grammy que tuvieron los Tigres del Norte. No, ¿cuál? O sea, imagínate, de todos modos, fue algo importante para ellos y también para él como su hermano. Decir, ¿sabes qué? Estuve nominado contra mis hermanos. Ha de haber sido un logro importante también para el compa Eduardo. Más adelante, bueno, próximamente les platicaré acerca de uno de sus álbums, precisamente el primer álbum que fue grabado de forma digital. Ya son las 12:45 minutos. Seguimos escuchando La Hora de los Tigres del Norte en La Comadre 104.5 puros éxitos y en iHeartRadio.
2: Eso, Tili.
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3: Carga que avanza.
4: Justo en Hidalgo desde Plaza Constitución y Azarista. También en Guerrero desde Bravo y hasta Guzmán Maya. Así también encontrarás el Boulevard Nuevo Hidalgo desde Antigua Carretera La Paz y hasta Puente del Venado.
3: Fluido.
4: Mejor aprovecha que en Cuauhtémoc no hay nada de tráfico desde Covarrubias y hasta Carlos Castellán. Y Río de las Avenidas igual te conviene desde Avenida Madero y hasta el Boulevard Everardo Márquez.
3: Clima.
4: Tenemos 21 grados. 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
8: La Secretaría de Movilidad y Transporte del Estado de Hidalgo, Lisbeth Robles, dio a conocer el nuevo tarifario del servicio de taxi. El banderazo de salida será de 45 pesos en los municipios de Pachuca y Mineral de la Reforma y 4 pesos más por cada kilómetro adicional.
9: La actualización de la tarifa quedaría con un banderazo de salida de 45 pesos los primeros 4 kilómetros, que sería lo que comúnmente o coloquialmente llamamos la tarifa mínima. Los primeros 4 kilómetros de 45 pesos. Kilómetro adicional, 4 pesos.
8: El secretario de Educación Pública de Hidalgo, Natividad Castrejón, informó que los celulares no podrán ser encendidos dentro de los salones de clases en educación básica.
10: No se trata, pues, de estar en contra de la tecnología, se trata de aprender a usarla con propósito y con límites y responsabilidad. ¿Qué queda, pues, en el acuerdo nacional? En el acuerdo nacional queda que los dispositivos móviles digitales están restringidos en educación básica, es decir, preescolar, primaria y secundaria. No pueden ser utilizados dentro de la escuela, a menos que tengan una actividad planeada o una emergencia. Los niños, muchos, sobre todo en secundaria, llevan su celular a la escuela. Van a poder entrar con su celular a la escuela.
7: Esto fue el avance informativo con Lalo Larrieta.
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12: Estamos llegando a la parte final de la hora de los Tigres del Norte a través de la comadre 104.5 puros éxitos y también de forma digital por la aplicación iHeartRadio. Soy el Oski del Norte. Saludos para mi compa Gabito López, gracias mi compa. Dice mi hermano, un excelente inicio de semana y un fuerte abrazo también para ti, que sea una semana bien productiva, mi valedor. Oigan, y por cierto, en el Face estamos platicando así de compas, ¿verdad? ¿Cuál ha sido tu peor error, comadre, compadre? Ese que jamás volverías a cometer. Coméntanos ahí en los comentarios, precisamente, de la publicación de Face. Y si no me tienes en el Facebook, búscame como el Oski de la comadre. ¿Sale, vale? Ahorita le damos lectura a sus comentarios. Son las 12 ya con 56. Es momento de cerrar la hora de los Tigres del Norte a través de la comadre 104.5 puros éxitos y también de forma digital por iHeartRadio. Soy el Oski, se llama La Reina del Sur.

0: comadrita, compadrito, para mí fue un gusto acompañarlos en su camino y me despido con toda la información del tráfico y el clima. Hasta mañana.
1: Fluido.
0: Ahora les platico de las buenas opciones porque justo Río de las Avenidas está libre desde Avenida Madero y hasta el Boulevard Everardo Márquez. Igual aprovecha que ahorita Cuauhtémoc está sin tráfico desde Covarrubias y Carlos Castellán. Libre el Boulevard Colosio desde Trevo La Paz y hasta Avenida Ferrocarril Central. Arista sigue siendo opción entre Juan José Báez y hasta Corregidora.
1: Carga que avanza.
0: Ya por el Boulevard Nuevo Hidalgo desde Antigua Carretera La Paz y hasta Puente del Venado. También Guerrero lleva ligera carga desde Bravo y hasta Guzmán Maya.
1: Obras.
0: Déjame recordarte que hay trabajos de rehabilitación en la calle Jaime Nuno, en los tramos que van de Río de las Avenidas y hasta Avenida Revolución. Y de Avenida Revolución hasta Avenida Juárez para que lo consideres.
1: Clima.
0: 21 grados. 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

0: La 1 de la tarde ya con 11 minutos. En La Comadre 104.5, puros éxitos. Y también por la aplicación iHeartRadio. 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
1: ¿Cómo le hago, chaparrita?
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0: la tarde ya con 17 minutos. Seguimos en La Comadre 104.5 puros éxitos y también de forma digital por iHeartRadio. Soy Eloski y nos vamos a ver qué dice la banda en el Facebook, porque la pregunta de hoy dice, a ver, ¿cuál ha sido su peor error? Ese que jamás volverían a cometer, comadre. Digo, hay de errores a errores, ¿verdad? Muchas veces, mira, de los errores más comunes o de los que pues mucha gente casi no quiere hablar, ¿verdad? Pero el de eso de sacar cosas a nombre de otra persona, así de ándale, préstame tu INE y cosas así por el estilo. No, hombre, eso sí es un gran error porque pues también date cuenta qué tipo de persona te lo está pidiendo y qué tal si, pues ya sabes, ¿no? Luego se desaparece, no los vuelves a ver y ya te dejaron bien enmarcado. O las personas que lo hacen por amor, que dicen, ay, sí, por él hago todo o por ella hago todo y tómala, ya después, mira, bien endeudado. Dice de este lado mi comadre Blanquita Martínez, pues no volverme a casar. A ver, ¿su error es no volverse a casar, comadre? ¿O volverse a casar? Es que dijo no volverme a casar, o sea, entonces, ¿se arrepiente de no haberse casado otra vez? 1:19, ayúdenme a entender esto. Seguimos en La Comadre 104.5 puros éxitos y también de forma digital por iHeartRadio. Soy Eloski, no me tardo, recuerda que la pregunta está en Facebook para que vayas y dejes tu comentario. Me encuentras como Eloski de La Comadre.
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1: Carga que avanza.
2: En Boulevard Colosio te la encuentras desde Boulevard Vallete San Javier hasta Ampliación Santa Julia. También en Avenida Madero, donde vamos poco a poquito entre Avenida Universidad y Ramírez Ulloa. Fíjate que en Avenida Revolución aumenta la carga, pero no se complica. Eso entre 16 de enero y 5 de febrero.
1: Lento.
2: Paciencia, compadre. Morelos tiene carga lenta entre Corregidora y Mercado Primero de Mayo.
1: Clima.
2: 22 grados. 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
1: Ya estoy de vuelta y platiquemos del partido de la jornada, y me refiero al clásico nacional entre América y Chivas, que se disputará este sábado a las 9:15 en el Coloso de Santa Úrsula. En Guadalajara, Ángel Sepúlveda mencionó que en el vestidor rojiblanco la única opción es ganar este compromiso.
2: Va a ser un partido lindo, esperemos, te digo, dar ese espectáculo que todos quieren ver, que nosotros queremos dar dentro de la cancha. Y bueno, lo más importante al final creo que es ganar. Creo que este tipo de partidos hay que ir con todo y bueno, buscar el arco rival, que sea un partido atractivo, y bueno, pero lo más importante para nosotros son los 3 puntos.
1: No se vayan, regreso con más información.
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1: La 1:00 p.m. ya con 42 minutos en La Comadre 104.5, puros éxitos, y también de forma digital por la aplicación iHeartRadio. Soy el Oski de La Comadre. Hacemos un pequeño receso, ¿verdad? Se van a quedar en Panorama Informativo. Yo regreso al rato a las 2:00 p.m. con chisme, chisme, chisme y más chisme en el tendedero del Oski. Oigan, buen provechito para toda la banda que lleva a disfrutar sus santos y sagrados alimentos. Saludos para mi chula que nos escucha ya en la colonia Los Ángeles, para Betito y para su nieto amado. Les mandamos un abrazote. ¡Ah! 1:00 p.m. ya con 43 minutos. Gracias a mi comadre Gaby Flores también, que dice: a ver, mi Oski, ¿cuál ha sido mi peor error? Ese que jamás volvería a cometer. Dice Gaby Flores, dice: pues casarme con la persona equivocada. Saludos y bendiciones. Ay, es que uno cuando está enamorado hace cada cosa, comadre. ¿Verdad? ¿Verdad? Ya me imagino cómo se están quedando así pensando así. ¿De ese Oski me conoce algo? ¿Me habla el dateo? 1:00 p.m. ya con 43 minutos. Soy tu compa Oscar Sánchez. Soy el Oski en La Comadre 104.5, puros éxitos. Y en Nike Radio. Ya regreso.
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2: Carga que avanza.
3: Tenemos carga ligera en Avenida Madero, partiendo de Avenida Universidad hasta Ramírez Ulloa. También en Avenida Revolución, partiendo de 16 de enero hasta 5 de febrero. Déjame platicarte, en Boulevard Nuevo Hidalgo aumenta la carga, pero aquí no se complica, no te preocupes. Esto lo encuentras a partir de Antigua Carretera La Paz hasta Puente del Venado.
2: Clima.
3: La temperatura 22 grados. 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
1: ¿Cómo están? Buenas tardes. Continuamos con la información para todos ustedes en la emisión vespertina de Panorama Informativo. Gracias, como siempre, a todo el equipo que ya está con nosotros en esta tarde. Jackie Servín, Arturo Mora, Adrián Molina y el equipo de reporteros de ASIR Noticias los saluda y les da la bienvenida a su amigo y servidor Lalo Larrieta. Amigas, amigos, estamos con todos ustedes en esta tarde. Así que adelante con la información. La Secretaría de Movilidad y Transporte anunció el nuevo tarifario para el servicio de taxis. El banderazo será de 45 pesos. Hidalgo se suma a la restricción del uso de celulares dentro de los salones de clases. La presidenta Claudia Sheinbaum aseguró que no van a retirar a las fuerzas federales de Sinaloa hasta que se pacifique el estado. La tormenta tropical Polo podría convertirse en huracán categoría 4 en las costas de Guerrero y Michoacán. El PAN insiste en castigar con cadena perpetua a narcopolíticos. Hacemos una pausa y regresamos con toda la información a detalle a través de las emisoras de Grupo ASIR aquí en Pachuca y también a través de iHeartRadio. Los saluda Lalo Larrieta.
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1: ¿Cómo están? Buenas tardes. Continuamos con la información para todos ustedes en la emisión vespertina de Panorama Informativo de este lunes 21 de septiembre. Así que adelante con la información. La Secretaria de Movilidad y Transporte del Estado de Hidalgo, Lisbeth Robles, dio a conocer el nuevo tarifario del servicio de taxi. El banderazo de salida será de 45 pesos en los municipios de Pachuca y Mineral de la Reforma y 4 pesos más por cada kilómetro adicional.
4: La actualización de la tarifa quedaría con un banderazo de salida de 45 pesos los primeros 4 kilómetros, que sería lo que comúnmente o coloquialmente llamamos la tarifa mínima. Los primeros 4 kilómetros de 45 pesos. Kilómetro adicional, 4 pesos. Cuando se migre al taxímetro físico, el mecanismo de cobro incrementará un tic de tiempo de 1 peso, que será precisamente el monto del trayecto cada vez que el vehículo avance 150 metros en 60 segundos.
1: El secretario de Educación Pública de Hidalgo, Natividad Castrejón, informó que los celulares no podrán ser encendidos dentro de los salones de clases en educación básica.
9: No se trata, pues, de estar en contra de la tecnología, se trata de aprender a usarla con propósito y con límites y responsabilidad. ¿Qué queda, pues, en el acuerdo nacional? En el acuerdo nacional queda que los dispositivos móviles digitales están restringidos en educación básica, es decir, preescolar, primaria y secundaria. No pueden ser utilizados dentro de la escuela, a menos que tengan una actividad planeada o una emergencia. Los niños, muchos, sobre todo en secundaria, llevan su celular a la escuela, van a poder entrar con su celular a la escuela.
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2: El próximo jueves 24 de septiembre arrancará la Feria San Francisco Pachuca Hidalgo 2026. Este año se mantendrán los precios de 60 pesos adultos y 40 pesos niños. Entrada gratuita a personas con discapacidad. Así lo anunció Marco Antonio Aranzabat, director general de la operadora de eventos del Estado de Hidalgo.
3: Este año será del 24 de septiembre al 18 de octubre, donde iniciaremos y abriremos nuestras puertas este jueves en punto de la 1 de la tarde. Por encomienda del gobernador, el licenciado Julio Menchaca Salazar, hemos realizado hoy una feria familiar segura, inclusiva, incluyente, donde cabemos todos. En apoyo a la economía de las familias, por tercer año consecutivo, el costo del acceso al recinto ferial será de 60 pesos y se continuará con el precio de 40 pesos para adultos mayores y personas con niños de mayor de 1.20 de altura. Continuaremos con el acceso universal a las personas con discapacidad con registro en el módulo que tenemos en el recinto ferial, registrándose y teniendo una pulsera de acceso universal, teniendo este acceso y pudiendo contar con las células de acompañamiento en el recinto.
2: El internacionalista hidalguense Raúl Vargas Juárez habló de la Asamblea General de la ONU que se llevará a cabo en Nueva York, a la que arribarán líderes mundiales y donde se tratarán temas como la inteligencia artificial.
4: Estaremos pendiente qué dicen sobre la guerra en Irán, qué dicen sobre la guerra en Ucrania, qué dicen sobre diversas guerras, Lalo, que ya se arrastran durante años, por ejemplo, en África. En fin, hay muchas crisis humanitarias que no son tan visibles como los conflictos que salen en las noticias, Israel, por supuesto, y Palestina, pero que todos los días cobran vidas humanas y que también son un reto para Naciones Unidas, que este año se debe decidir quién será su nuevo secretario general, y hay varias candidatas y candidatos porque le toca a América Latina tener un secretario general.
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2: Tenemos más información en los deportes en esta tarde.
5: Hola, hola amigos de Panorama Hidalgo, qué gusto saludarlos. Arrancamos una semana más juntos para hablar de lo mejor en el mundo deportivo y comenzamos repasando la actividad de la jornada 9 de esta apertura 2026, porque sin duda el partido que se robó todos los reflectores fue el clásico nacional entre América y Chivas. Milito aceptó que su equipo perdió la intensidad con la que arrancaron este compromiso.
6: El tiempo fue muy muy bueno, el segundo tiempo en el aspecto de control hasta su primer gol, y bueno, y no pudimos tener ese control que sí tuvimos en la primera parte. Nos faltó más calma para hacer posiciones un poco más largas y poder atacar mejor.
5: Con esto me despido, amigos de Panorama Hidalgo. Que pasen un excelente inicio de semana. Soy Arturo Sanguino. Nos escuchamos pronto.
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2: En el Aeropuerto Internacional de la Ciudad de México, la Secretaría de Marina ejecutó detenciones por el delito de secuestro. René Ponce.
7: Personal de la Marina cumplimentó 2 órdenes de aprehensión contra 2 personas por los delitos de secuestro agravado y explotación sexual en el Aeropuerto Internacional de la Ciudad de México. En una primera acción, los elementos de las Fuerzas Armadas detuvieron a una persona de nacionalidad extranjera que contaba con una orden de aprehensión por el delito de secuestro agravado, mientras que en la segunda acción, en coordinación con Interpol, personal naval detuvo a otra persona que contaba con una orden de aprehensión por el delito de explotación sexual. Las personas detenidas fueron puestas a disposición del agente del Ministerio Público correspondiente, quien determinará su situación jurídica. René Ponce Hernández.
2: La Secretaría de Salud puso en marcha la Estrategia de Salud Mental contra Suicidios. Mónica Barrera.
8: La Comisión Nacional de Salud Mental y Adicciones inició la Estrategia Nacional para Prevención y Atención del Comportamiento Suicida 2026-2030. A través de un comunicado, la Secretaría de Salud informó que México cuenta con el Código 100, los mecanismos de coordinación sectorial para la referencia y contrarreferencia de casos, la Estrategia Nacional de Salud Mental y Adicciones, así como la Línea de la Vida. Mónica Barrera.
2: Nos despedimos de la emisión vespertina de Panorama Informativo de este lunes 21 de septiembre del 2026. Muchas gracias por estar con nosotros a través de las emisoras de Grupo Asir aquí en Pachuca y también a través de iHeartRadio. Le agradezco mucho también al equipo de noticias de Asir Noticias, también de Asir Deportes, Jackie Servín, Arturo Mora y por supuesto Adrián Molina con todos nosotros con Panorama Informativo emisión vespertina. Se despide de todos ustedes su amigo y servidor Lalo Larrieta, quien les desea que la pase bien, pase la rico arriba, el ánimo arriba, corazones, vamos para adelante, dibujen una sonrisa en su rostro. Buenas tardes, provecho, le estamos pegando al viernes.
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11: Hola compadre, hola comadre, yo soy Dariet. Ya regresé para seguirte compartiendo más información vial.
12: A vuelta de rueda.
11: Se complica la carga en Morelos, tómalo muy en cuenta porque es casi imposible avanzar entre Corregidora y Mercado Primero de Mayo.
12: Carga que avanza.
11: Ya te comparto, en Avenida Madero encuentras ligeros asentamientos entre Avenida Universidad y Ramírez Ulloa. También en Boulevard Colosio, entre Boulevard Valle de San Javier y Ampliación Santa Julia. Boulevard Nuevo Hidalgo tiene ligera carga a partir de Antigua Carretera La Paz hasta Puente del Venado.
12: Obras.
11: Por obras tenemos un cierre en carril derecho en Boulevard Las Torres con dirección a Ciudad Sahagún. Considera circulación en contraflujo y tránsito lento entre Real Toledo y Las Vías.
12: Clima.
11: 22 grados la temperatura actual. 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

0: Ya estamos de retache.
1: De retache, guarache. Son las 2 de la tarde ya con 16 minutos. Seguimos a través de La Comadre 104.5 Puros Éxitos. Y también de forma digital por la aplicación iHeartRadio. Soy el Oski de La Comadre. En un ratito ya viene el chismecito a través del tendedero del Oski.
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1: Y también ustedes me pueden contar un chisme, ¿verdad? A través del micrófono de La Comadre que está en la aplicación iHeartRadio. Fácil y sencillo, lo que tú quieras decir puede salir al aire, comadre. Que si quieres contarme un chisme de tu familia. Que si quieres contarme un chisme de tus vecinos. Que si quieres contarme un chisme del trabajo. Lo puedes hacer, aquí nos gusta, nos encanta el chisme, ¿verdad? Cuéntamelo a través del micrófono de La Comadre que está en la aplicación iHeartRadio. Recuerda, la aplicación es gratis. Si no la tienes, descárgala. No te llevas ni 5 minutos. Y ya que la tengas, buscas La Comadre 104.5 Pachuca. Después te va a salir un micrófono blanco en un círculo rojo. Le das clic y ahora sí te descoces, te dejas caer. Son las 2 de la tarde ya con 17 minutos. Seguimos en La Comadre 104.5 Puros Éxitos y también en iHeartRadio. Soy Eloski, no me tardo.
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5: ¿Qué tal? Hola, comadrita. Hola, compadrito. Yo soy Dariet y ya te comparto más información vial.
4: Fluido.
5: En Boulevard Ramón G. Bonfil, ni quien no se tenga. Esto desde Paseo Camelinas hasta Boulevard Colosio. Aprovechalo.
4: Cerrado.
5: Te comparto que por obras tenemos un cierre en carril derecho en Boulevard Las Torres con dirección a Ciudad Sahagún. Considera circulación en contraflujo y tránsito lento entre Real Toledo y Las Vías. También tómalo muy en cuenta porque tenemos cierres por trabajos de rehabilitación en la calle Jaime 1. Esto en los tramos de Río de las Avenidas, Avenida Revolución y de Avenida Revolución hasta Avenida Juárez.
4: A vuelta de rueda.
5: En Morelos a partir de Corregidora hasta Mercado Primero de Mayo.
4: Clima.
5: 22 grados. 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
1: Ya estoy de vuelta con temas de la selección mexicana femenil sub-20, porque se anunció que el técnico Doriva Bueno dejó de ser el estratega de la escuadra tras la eliminación del tricolor en la pasada Copa del Mundo de la categoría, apenas en la fase de grupos. Mientras que en España parece que Javier Aguirre está próximo a ser técnico del Valencia, entraría a sustituir a Carlos Corberán, y una vez más, el vasco buscaría salvar del descenso a un equipo. Regreso más adelante.
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1: Las 2 de la tarde ya con 43 minutos en La Comadre 104.5 por los éxitos y también de forma digital por iHeartRadio. Soy Eloski y nos vamos al chisme en el tendedero de Eloski. ¡Extra, extra! Lupillo Rivera ha comenzado una nueva relación. Bueno, a través de redes sociales, el llamado Toro del Corrido ha compartido esta fotografía con una mujer en la que, como única información, dejó el 0.1 y un corazoncito que no sabemos qué significa o qué represente. Pero este cuate sí siguió los consejos de Cristian Nodal. O sea, tan rápido ya olvidó que estaba comprometido, ¿verdad?, a casarse y pues ya empezó otra relación. ¡Ah, qué cosas! Oigan, en otras noticias, si te vienen a contar, Pedrito Fernández y la banda Los Sebastianes de Saúl Plata están preparando un dueto. Se unen esta agrupación de Sinaloa y el talento del intérprete con esta colaboración en la que van a trabajar bajo el género de mariachi. Ya son las 2:44 minutos. Seguimos en La Comadre 104.5 por los éxitos y también en iHeartRadio. Soy Eloski, no me tardo nadita.
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2: Carga que avanza.
3: Tenemos carga ligera en Avenida Madero entre Avenida Universidad y Ramírez Ulloa. También en carretera Pachuca Ciudad Sagún entre Trébol La Paz y Rastro Municipal. Boulevard Colosio con ligera carga desde Boulevard Valle de San Javier hasta Ampliación Santa Julia.
2: Fluido.
3: Ya les comparto que en Boulevard Ramón G. Bonfil avanzamos excelente desde Paseo de Camelinas hasta Boulevard Colosio.
2: Clima.
3: 22 grados. 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
1: 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Soy Eloski.

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1: El próximo jueves 24 de septiembre arrancará la Feria San Francisco Pachuca Hidalgo 2026. Este año se mantendrán los precios de 60 pesos adultos y 40 pesos niños. Entrada gratuita a personas con discapacidad. Así lo anunció Marco Antonio Aranzabat, director general de la operadora de eventos del Estado de Hidalgo.
2: Hemos realizado hoy una feria familiar segura, inclusiva, incluyente, donde cabemos todos. En apoyo a la economía de las familias, por tercer año consecutivo, el costo del acceso al recinto ferial será de 60 pesos y se continuará con el precio de 40 pesos para adultos mayores y personas con niños de mayor de 1,20 de altura.
1: El internacionalista hidalguense Raúl Vargas Juárez habló de la Asamblea General de la ONU que se llevará a cabo en Nueva York, a la que arribarán líderes mundiales y donde se tratarán temas como la inteligencia artificial.
3: Hay muchas crisis humanitarias que no son tan visibles como los conflictos que salen en las noticias, Israel, por supuesto, y Palestina, pero que todos los días cobran vidas humanas y que también son un reto para Naciones Unidas, que este año se debe decidir quién será su nuevo secretario general, y hay varias candidatas y candidatos porque le toca a América Latina tener un secretario general.
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5: ¡Ah, que la chinga!
6: 2 de la tarde ya con 53 minutos, se nos fue bien rápido el primer día de la semana, así que vamos a ponerle actitud, pandilla, porque todavía nos faltan más días y apenas estamos arrancando, así que gracias por estar aquí con nosotros en La Comadre 104.5, puros éxitos, y también de forma digital por la aplicación iHeartRadio. Soy Eloski y ya nos vimos, se van a quedar en Espacio Deportivo a las 4, va a llegar mi comadre Sherlyn. Yo regreso mañana, martesito, mañana los escuchamos a partir de las 10 de la mañana, sí señor. Saludos para mi comadre Mayrin Herrera, dice, yo deseo que les vaya bien bonito a todos, gracias mi comadre Mayrin. También dice, bueno, saludos para mi comadre Marisol Munguía, ¿verdad? Que deja su comentario en la pregunta de hoy. ¿Cuál ha sido tu peor error? Ese que jamás volverías a cometer. Dice, no estudiar porque solamente llegaste a la secundaria. Ándele muchachos, para que lo tomen de ejemplo. Los que dicen, ya no quiero estudiar, ya quiero trabajar, ya con esto la armo. Por algo se los dice, por algo se los dice todo mundo, sus papás, sus maestros, por algo se los dice la gente. Estudien, aplíquense. 2 de la tarde ya con 55 minutos. Cambio y fuera, sayonara, bye bye, chaito, arrivederci. Yo soy tu compa Oscar Sánchez, soy Eloski de La Comadre. Pórtense mal, pero cuídense bien, bye bye.

0: Hola comadre, hola compadre, yo soy Dariet, ya te comparto más información vial.
1: Obras.
0: Considera circulación en contraflujo y adecuaciones viales, esto es por obras en el Boulevard Colonia Santa Catarina, a la altura de Haciendas de Hidalgo.
1: Cerrado.
0: Muy atento porque también por obras tenemos un cierre en carril derecho en Boulevard Las Torres, esto con dirección a Ciudad Sahagún. Considera circulación en contraflujo y tránsito lento entre Real Toledo y Las Vías. También tenemos cierres por trabajos de rehabilitación, esto en la calle Jaime Nuno, en los tramos de Río de las Avenidas a Avenida Revolución y de Avenida Revolución hasta Avenida Juárez.
1: Carga que avanza.
0: Aumenta la carga sin complicaciones en carretera Pachuca Ciudad Sahagún desde Trébol La Paz hasta Rastro Municipal. También en prolongación Avenida Juárez desde Estadio Hidalgo hasta Glorieta Insurgentes.
1: Clima.
0: 22 grados. 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

0: para perros, perros con cuernos, como de que no, y de una vez que quede muy claro, que quede muy claro. Nosotros no festejamos empates, claro. No festejamos empates, ni partidos ganados, festejamos campeonatos. Nada más que ahí les quede, pero realmente hay que reconocer la reacción del equipo más grande, el que más títulos tiene, sí, güey, el que más títulos tiene.
1: Claro, eso sí.
0: 16, cállate, güey. René, cállate. Cállate, el Tigre ya se murió. El Toluca ayer perdió. Cruz Azul perdió. El Atlante empató. Y América empató, no ganó. Pero fue una gran reacción. Y sobre todo, ¿saben qué? Tómenla, perros con cuernos. ¡Golazo! Golazo de Miguel Borja. Es más, desde ahora, anótenlo, ese gol de chilena. Al más puro estilo de Cristiano Ronaldo. Sí, perdónenme, pero es un quien vive con ese gol de Cristiano que le metió con el Madrid a la Juventus. Ahí se va. De una vez apúntenlo. No me vale, ni me importa. Pero es el mejor gol de esta temporada, ¿eh? Poli, apúntenlo de una vez que le entreguen el premio Puskás. Que no busquen más. No, hombre, ya me imagino la cara de Cristiano, de Messi, de Kane, de Haaland, pura envidia, pura envidia. Ay, cabrón. No, pues es el América, es el América. Así que no empiecen a comunicarse. Ay, llora, sin Yolanda, Mari Carmen, sin Yolanda. Igual que contra Cruz Azul. 5 minutos más y miren, no los ensartamos, no los ensartamos, pues sí. Así que ya lo sé, por irle al América todo mundo me odia, pero odienme
1: no,
0: más.
1: Yo no.
0: América, con un partido pendiente, va a volver a ser líder general, Tómela, y aparte, Poli, ajá, medio campeonato y apenas vamos presentando a nuestros refuerzos. Entonces, imagínense la segunda vuelta, lo que les espera. Además, ¿qué les digo a ustedes? Ajá. A todos bolas de perros,
1: Sí.
0: ¿Qué les digo? Si nunca han jugado un clásico, si sus equipos no juegan clásicos, lleno de pasión, de lucha, de orgullo, y esa remontada, no. La remontada, Poli, bueno, estuvo a nada de darse, fue reacción porque poquito, terminaron empatados.
1: Poquito,
0: pero remontadas, bueno, ni las que yo le doy a la hermana del René. No, la del América sí estuvo a nada. Y ya les dije, no ganamos. Pero qué tal ese perro golazo que nos regaló Borja. No, enmárquenlo, impriman por favor la fotografía, quiten su foto de los 15 años de su hija,
1: de su boda,
0: de también, su boda, de su título universitario,
1: de su mamá ya.
0: Y pongan ese perro golazo de Miguel Borja, como diría el Poli, como de que no.
1: Claro, claro que
0: no,
1: sí.
0: No, de verdad. Es más, de una vez váyanle poniendo correa. Correa, Poli,
1: ¿sí?
0: Porque ese fue un perro golazo. No. Estoy, no me he cansado de ver una y otra vez. Yo creo que fácil ya voy para las 400 repeticiones de ver el gol desde el sábado por la noche.
1: De plano.
0: De ese perro golazo,
1: 400 repeticiones.
0: Poli, es que vale la pena, Poli. Es más, ahí tienes la narración otra vez. A ver si me pelas, güey, Es más, es que el Poli lo pidió. Ahí tienes la narración del gol otra vez.
1: Levántale un acta.
0: Es más, perros, ya se tardaron, repórtense a los espacios que tenemos aquí en Espacio Deportivo de la Tarde.
1: A los ladridos, a sus ladridos.
0: Chale.
2: Atención con Dagoberto, va de nuevo Brian Rodríguez con el Piojo Alvarado. Brian Servicio, segundo paro, ¡Borja!
3: Antes que digas una de tus estupideces, te voy a decir.
4: No digas tonterías, no digas estupideces.
0: De verdad, yo ya cuando Vico estaba festeja, yo estaba... ¡Oh! ¡Oh! ¡No!
1: Te iba a dar un par de...

0: yo lo siento porque ahí en la alfombra dejé todo en las cordillas. No, perro golazo, ¿eh? Pero bueno, bien me decía mi abuelo. Ajá. Escuchen muy bien, Poli. Sí, sí. Escuchen muy bien, antiamericanistas. Nunca inicies una pelea con personas feas como ustedes, ¿eh? Porque ustedes ya nacieron sin nada que perder. Sí, Poli. Además, lo peor de todo, igual que Pepe, ya votaron por Morena. ¿Ya? Entonces, pues bueno, ahí se las dejo. Arrancamos Espacio Deportivo de la Tarde. Ajá. El mal llamado programa de deportes, cuando son las 3:15 de la tarde, arrancando semana, a nombre de Eduardo Cortés, el Todas Mías, alias el Judas Iscariote, de mi querido operador, no, perdóname, productor al aire, asociado y creador de contenido. Sí, el creador de contenido, René Picaflor.
1: René,
0: sí. Ay, ahora DJ del programa. Ajá, hazme favor. No, pues güey, ya si quieres vete gerente a Mix. Sí. Y ya eres DJ.
1: Con felicidad.
0: Pues bueno. Ahora sí, mi querido Poli. Perdón, pero me alargué. Pero bueno, qué bonito es lo bonito.
1: A la larga.
0: No festejamos empates, pero yo sé que este empate a los chillermanos todavía les está ardiendo. Es más, vayan ahí a la cocina, Cervantes, o no sé dónde en el mueble, busquen dónde su jefa tiene el tarro de Big Vaporrub, úntense tantito para la... Sí, todavía, para que se refresquen.
2: Cervantes.
0: ¿Qué pasó, güey?
2: Cervantes, dime. No te la jales.
0: Me la jalo cuando yo quiera, güey, ¿qué? ¿Eh? ¿Cuál es tu problema? No, es más, hasta tu hermana también me ayuda. No, güey, Poli.
1: Tranquilo,
0: no estoy enganchado, estoy tranquilo, buena onda. Pero bueno, y no empiecen.
3: No en la mañana te sobregires, también ni digas idiotes.
0: Pues, uy, ahorita te atiendo, mi querido Pepe. Sí, que me aguante el señor de la tercera edad. A la mañana, Villalbazo. Ajá. Vamos a grabar la cápsula de Hero Radio, Poli. Ajá. Y Villalbazo. ¿Qué, tocayo? Te sudó. Ah. Digo, tocayo, por favor. No, y yo no sé a qué tenía que sacar Cruz Azul. No, pues que el Cruz Azul, igual que las Chivas, les dimos un baile. Digo, a ver, tocayo, 5 minutos más y les damos la vuelta.
1: Su cara de asustados, ¿sí? De los dos. Ajá,
0: claro. Pero ahora sí, Poli, por favor, salude.
1: Alex, buenas tardes. Buenas tardes también a todas las Polifan, Poliescuchas y todas las Polilover que siempre nos acompañan desde el 88. 88.9 noticias, información que sirve, y también por iHat Radio. Saludos y besos para la jefa Alma Rosa Báez, Mayra López y Miriam Bautista, que esperemos que nos esté escuchando. ¿Y ahora por qué otra vez? ¿Y ahora por qué los pajaritos?
4: Me están acercando el pájaro.
0: Que tú ni en cuenta y te andan acercando el pájaro.
1: Con razón lo digo tan cerquita. Y yo sí lo quiero decir. Ajá. Yo estoy avergonzado,
0: no me digas,
1: del Toluca por su pérdida. Perder contra el penúltimo lugar.
0: Contra el Santos.
1: Contra el Santos.
0: En el mismísimo infierno.
1: Lo peor es que les metieron 4 goles, pero 2 en un minuto y medio. Uno lo anularon y otro sí contó, pero ¿cómo fue? ¿Quién sabe?
0: No lo vio.
1: Qué vergüenza, la verdad. Qué vergüenza. No traje bolsita de papel porque no encontré. Pero
0: aquí traigo una de plástico, pero no sé, ¿sí? Por si quieres. Tú si no le pongas atención al olor a cloro.
1: ¿Sí me cabrá?
0: Sí, no, sí, Poli, sí.
1: Vacía, dije, no.
0: Sí. Pero no, bueno, Poli, pero ¿sabes qué? Tampoco. Sí. Poli, es una derrota, nada, todos los... Por el eso, América, pero... oye, vení invicto, perdió con Cruz Azul. No puedes darle la espalda. Dale la espalda al proctólogo. Al urólogo.
1: ¿Otra vez?
0: Pero no se la des a tu equipo, Poli, por una derrota.
1: No le doy la espalda, pero sí me da vergüenza.
0: Suele pasar en la Liga MX, Poli. De repente van a toda madre y ¿qué? Pierden contra el último, penúltimo lugar de la tabla.
1: Es la única liga donde pasa y sucede.
0: Ve, el América llegaba invicto. Ajá. Líder general.
1: Ajá. Íbamos perdiendo contra los hombres. No, sí.
0: Entonces
1: eso sí, los sin casa.
0: Entonces, la pena, ¿no? Sí, pues sí, da vergüenza, sí, pero da ni
1: vergüenza,
0: modo.
1: ¿Cómo no? La verdad.
0: A ver, nada más no empiecen a molestar, de verdad, porque los voy a vetar. Si hablan y empiezan, porque además ni siquiera hemos hablado del arbitraje, El arbitraje benefició a la Chiva, sí, como de que no.
1: Siempre.
0: No, Poli, y lo dijeron los expertos arbitrales, como mi amigo, mi hermano, el mataperros, Lalo Bricio, lo dijo en su análisis de Fox Sports. Ajá. Oye, por cierto, eso sí ya no me acuerdo, ¿en dónde está? ¿Fox Sports One o en el Fox, ya?
1: Normal.
0: Ya, bueno, eso sí.
1: Ya para el 28.
0: Bueno, el One no, el otro sí ya va a desaparecer ya, en noviembre. No. Pero ya tenemos la llamada, perdóname. Entonces no empiecen a fregar, porque doy la indicación al jefe de redacción, para que los bloquee. En Twitter, no, sí, Poli. Entonces no empiecen a fregar, porque los bloqueamos, Ajá. Y también a Eduardo Cortés para que jamás se vuelvan a ganar un regalo. A ver, ahora, ¿aún así se mantiene el güey en la línea? Ok. Hola, buena tarde.
4: Qué vergüenza me da, qué vergüenza me das, Alejandro, que se dejen caer para querer ganar. Cochinas, gallinas, tramposas.
0: Ya fue, y colgó. Colgó, ¿cómo? ¿Mariana? ¿La señora Mariana?
1: Yo sí le, le reconocí la voz, que no se haga, doña Mariana.
0: Pero además, cobarde, porque cuelga, nada más habla para ofender y decir y cuelga. ¡Dieta! A mí también me cuelga. Ah, no, eso no. Señora, nada más porque la respeto, me cae, pero ya póngase a lavar los trastes.
3: ¡Vieja!
0: Ah, sí, ya.
3: ¡Ridícula!
1: Sí, a barrer, por lo menos.
0: Sí, ya diría Cuauhtémoc Blanco, ya vayas a lavar los trastes. ¿Qué va a andar sabiendo usted de deporte, menos de fútbol?
5: Pues estás loca, pinche vieja menopáusica.
0: Iñaki, bien, Iñaki. Eso, Iñaki. Bien, bien, Iñaki. Qué tengo bueno. A mi amigo que me defiende. Pues bueno, sí. Hoy no lo ataques, porque él pidió sus vacaciones.
1: Ah, sí, sí, yo, eso sí.
0: Él pidió sus vacaciones. No, los días que falta, porque se siente mal, no son vacaciones.
1: Eso es aparte.
0: Ah, entonces, René, si tienes esa duda, ¿por qué no se lo preguntaste a Mayra hace ratito? Se acaba.
1: Ah, pues sí.
0: ¿Por qué no? Ah, pues... ¿Quién? Mayra, sí. Tú no, güey. Tú andas trabajado, güey.
1: ¿Cuándo? ¿Eh?
0: Por cierto, Poli, ya para que salude, pero no ha saludado, te ha valido madre. Poli, sí. Me encontré a la jefa Alma Rosa Báez.
1: ¿Ya regresó de vacaciones?
0: Ah, oh, pues ya, Poli.
1: Jefa, la
0: y me dijo, los voy a ir escuchando, como siempre, porque me gusta el programa. No por obligación, como lo hago con Romo.
1: No, no.
0: Y sí me dijo, me dijo, dile al Poli, porque ya eran casi 10 para las 3. Y dile al Poli que no lo vi y no llegó a tiempo. Toma la papa. No, no, a mí me lo dijo.
1: Tres, sí.
0: No, no.
1: Jefa, llegué a las 3 en punto aquí a la
3: Poli
1: cabina.
3: Poli Toluco.
1: Había tráfico. Mande.
3: Poli Toluco.
1: Mande.
6: Le diremos lamebotas.
1: No, saludo con decencia.
6: Le diremos lamebotas.
0: Ya, no te me apagues. Sí dijo eso la jefa.
1: Ajá.
0: Dijo ya que mañana si se llegan a ver, iba a hablar seriamente contigo.
1: Ah, bueno. Yo le mando un beso y un abrazo, jefa.
0: ¿Ya no la vas a... ¿Ya no la quieres ver?
1: No, sí, yo le mando un beso y un abrazo y saludos, aquí
0: ¿te estamos. Quedaste todo
6: espantado? ¿Le diremos?
1: Sí, la verdad, sí me saqué de onda.
0: A ver, ojalá no se le vaya a bajar el azúcar.
1: Avísenme, ¿cuándo regresa de vacaciones?
0: Pues ya regresó. ¿Por eso no tampoco faltaste la semana? Que salgas a recoger toda la osamenta que dejaste ahí del susto. Pero bueno, vamos a ir a la pausa, regresamos, Poli. Uh-huh. Eso sí, repórtense, no hay bronca. Sin Yolanda, Mari Carmen, los que le van a Chivas, antiamericanistas, los americanistas, por favor, aquí en Espacio Deportivo, nuestro Tollback de iHeart Radio, y a lo que quieran opinar, porque de regreso el Poli nos tiene la de 8,
1: Y a los sin casa,
0: nos va a platicar el Poli todo lo que sucedió con Alejandra Guzmán.
1: Y se le cayó la cadena.
0: Sí, sí, sí, eso nos lo platica el Poli después de la pausa, y lo de Tatiana Flores, chulo, tronador.
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7: Carga que avanza.
9: En Avenida Madero todavía tenemos carga ligera desde Avenida Universidad hasta Ramírez Ulloa. Lo mismo en Boulevard Felipe Ángeles desde Venta Prieta hasta Poliforum. Te comparto en Boulevard Colosio. Aumenta la carga pero no se complica. Esto desde Boulevard Valle de San Javier hasta Ampliación Santa Julia.
7: A vuelta de rueda.
9: Te encuentras con carga intensa en Morelos desde Corregidora hasta Mercado Primero de Mayo. Y en Boulevard Nuevo Hidalgo y carga lenta desde Puente Colonias hasta Puente del Venado.
7: Clima.
9: 22 grados. 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
2: Porque tuvimos varias situaciones. La conclusión que en definitiva saco es mejor que no pase ahora y no en liguilla.
3: El pasado viernes Puebla rescató el empate a un gol con el Atlante en el Cuauhtémoc. Los potros ligaron 6 partidos sin ganar. En la frontera los bravos de Juárez consiguieron su primer triunfo al vencer en casa 2-0 a Tigres con goles de Óscar Estupiñán, el primero de penal. Habla el técnico Gustavo Lema.
4: Es un peso muy grande el que tenían estos chicos de acumular derrotas, y en algún momento se da, finalmente llegó, así que me pone muy contento por ellos y es un puntapié para, bueno, para seguir por este camino.
3: El sábado en el Jalisco, Atlas y Pumas dividieron puntos al empatar un gol. Viniendo atrás en el marcador, el Atlético de San Luis derrotó en casa 3-1 al Necaxa. En la Sultana del Norte y con gol de César Garza, Rayados le pegó un 1-0 al campeón Cruz Azul. El domingo cerró la jornada con 3 partidos. En el Hidalgo, Pachuca, que perdía 2-0 ante Tijuana, logró rescatar el empate a 2 con doblete de Salomón Rondón, quien llegó a 10 anotaciones en su cuenta personal, manteniéndose como líder de goleo. En el Nemesio 10, Santos sorprendió al Toluca al derrotarlo 3-2 con anotación de último minuto de Fran Villalba, logrando así su segunda victoria en esta apertura y su segunda al hilo. Habla su técnico Renato Paiva.
5: Nunca dejamos de poner en cancha lo que trabajamos, che. Y hoy fue exactamente igual, con un nivel de dificultad estratosférico, porque juegas contra el líder del campeonato.
3: Cerró la jornada con empate a un gol entre Querétaro y León en la Corregidora. ASIR Deportes, Gabriel Ayala.
6: Cervantes, no se ganó, pero como los tuvimos a los pinches chivermanos pidiendo la hora, llorando. Ay, ¿qué les puedo decir? Chivas son tiembla cuando ve el amarillo, y en Celaya son las 3:15, carajo.
7: ¡Viejo mayate!
8: Tú, chivatón, ¿cómo quedó tu Guadalajara, güey?
9: Buenas tardes, hijos de Clara Embrujada. ¿Un qué cervezas tienen para al rato ver la NFL? Y una alerta caguama también, por favor. Y aquí en Valle de Chalco son las 3:15, carajo.
10: Alerta alcohólica, alerta alcohólica.
11: ¿Qué cervezas tienen, por favor?
12: Buenas tardes, hijos de Villalbazo, nietos de Obrador. Saludos, Pepe Segarra, Poli Toluco, Alex Cervantes, arriba la América. Un viejo huevón y una vieja huevona para mí y para mi esposa, que no fuimos a trabajar el día de hoy, y que ya me dé de comer y que le diga hola, te amo, del Poli Toluco, y una mentadita de madre para ustedes y para mí.
13: Viejo huevón.
14: Hola, te amo.
7: Vieja huevón.
15: Hola, buenas tardes, hijos de Fortuna Vichy. Un saludo para el rey del catre, dios de la patada, dios del Kamasutra, José Vicente Paquete Segarra y García. Un saludo para el Poli Arrastrado Quince Uñas y para Alex Cervantes. Soy Fernando de Saltillo, Coahuila. Arriba la América, perros.
13: ¡Arriba la América!
16: ¿Qué tal, par de aretes? Buenas tardes. A ver si le pueden mandar un saludito a mi hijo Romancito, que cómo le gusta escuchar su programa. Y si le mandan un a trabajar, puerco, a mi hijo Román, que viene aquí con su papá, que lo va a llevar al pediatra.
7: Échale más enjundia, chiquitín.
17: A trabajar, pues.

0: Ale Guzmán, Alejandra Guzmán, que fue noticia este fin de semana.
1: Tendencia, fue noticia, sí, fue
0: así que,
1: todo
0: Oli,
1: de ocho
0: por
1: columnas.
0: Favor, con toda la sabiduría y con todo lo que usted ya investigó, indagó, no, ni ventaneando, ni de primera mano. No,
1: nada.
0: No tienen los contactos que tiene el Poli Toluco.
2: Es le que... diremos lamebotas.
0: Bueno, es otra cosa.
1: Bueno, pues sí, es muy aparte eso.
0: ¿Qué pasó?
1: Es información.
0: Ajá. Nada que más sirve. Que información estaba, que sirve.
1: Que estaba en su show, ajá, Alejandra Guzmán, cantando y todo, aquí echándole enjundia, y en una de esas, de repente sintió, se le cayó la cadera. Se le cayó la cadera, y por más que quiso seguir cantando, yo creo el dolor, ¿no? El dolor, algo le...
0: Ahí... Pero a ver, Poli, no sé, así en mi mente, ¿verdad? Turbulenta, ajá, y todo. ¿Cómo que se le cayó la cadera? O sea, es como en las caricaturas se partiendo oso, ¿cómo?
1: No, lo que pasa es que sus caderas, las dos, ya son de titanio. Ya no son las originales, ya son de titanio.
0: Ah.
1: No sé si ahora valgan más o igual, pero ya son de titanio. Entonces, anteriormente ya se le había caído la de un lado. Es que se le zafan de la base, o digámoslo así, ajá, donde están fijas. Nada más yo creo se le ha de haber zafado. Es que yo no vi bien la... Uh-huh. No vi las imágenes, pero se le zafó ahí de la base, y pues te imaginas que se te salga algo de titanio dentro y dentro de tu carne y que te esté lastimando. Por más que quiso seguir cantando, echándole enjundia y todo para el público, la verdad es que ya no pudo y tuvo que suspender,
0: pobre,
1: tuvo que detener el show.
0: No, pues imagínate.
1: Ajá.
0: No, pues tuvo que ser auxiliada por sus bailarines.
1: Pero todo esto fue... por aquella vez que se puso o que le pusieron aceite en las caderas.
0: No me digas.
1: Del que no era.
0: Uy, ¿de verdad?
1: No deberían de ponerle.
0: Por eso, ustedes que nos escuchan, ajá, que quieren y que están buchonas, de verdad, tengan mucho cuidado. Sí, Poli,
1: sí,
0: porque
1: pues sí.
0: Yo quiero estar, quieren ser buchonas,
1: ajá,
0: y se les hace muy fácil, Poli, como usted nos cuenta de Ale, ajá, Guzmán, es que no se paren en cualquier servicio de aceite ahí en la esquina Bardal, y muy fácil, no, es que el del tambo está recién, es que
1: está
0: dicen que le echaron de ese aceite del tambo,
1: ajá,
0: donde todos van y depositan el aceite. Y del 3 en 1 y... Tómale, le dieron varios piquetes.
1: Pues sí.
0: Y quedó mal. Ah, esos fueron después para estrenarla. Va, para estrenar el aceite. De verdad, Poli, pues fíjense,
1: sí,
0: dónde.
1: No,
0: que ya no quedó bien a raíz de eso, ¿eh?
1: No, ya no. Ya no, de hecho...
0: ¿O no habrá ido al cambio de aceite?
1: Pues no. Algún movimiento que hizo de repente y se le olvidó y...
0: Pero...
3: Se hicieron una anillada, pero mal.
0: Que ya necesitaba una anillada. Pero aún así, toda poco usted no le checaba el aceite.
1: Pues claro. Sí, es Alejandra Guzmán. Bien lo dice su canción Eternamente Bella, Bella.
0: Bueno, nos cuenta más después de la pausa, ¿no?
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1: Y aquí en Valle de Bravo, como en todo el mundo, siempre son las 3:15, carajo.
2: Par de goles de campo acertados en tiempo extra por Harrison Butker sellaron victoria a favor de Kansas City 33-30 sobre Indianapolis. Dallas cumplió 37-20 ante Commanders. Jalen Daniels salió con hiperextensión de codo en la última jugada de la primera mitad. Raiders superó 26-14 a Chargers. Miami fue presa 35-13 de San Francisco. Seattle, de la mano de Njigba, asestó pizarra 31-7 frente a Cardinals. Broncos le pegó 20-13 a Jacksonville. En duelo de pocos puntos, Minnesota derrotó 9-3 a Chicago, quienes por lesión en el tendón de la corva perdieron a Caleb Williams. Aaron Rodgers y Pittsburgh fueron exhibidos 23 por los Patriots. Habla Drake May, quarterback de New England.
3: Sí, definitivamente no es donde queremos estar.
4: Creo que, bueno, simplemente es cuestión de hacer algunas jugadas, conseguir primeros downs y luego terminar estancándonos. Y creo que, ya sabes, empieza conmigo tomando buenas decisiones, estando en buenas jugadas. Y también empieza con nosotros terminando la serie.
3: Creo que necesitamos terminar la serie.
4: Llegamos más allá de la yarda 50 varias veces y, bueno, un poco por las penalizaciones, un retraso de juego de mi parte, pequeñas cosas que nos hacen daño. Y al final eso nos va a terminar pasando factura. Tenemos pues una vela la semana pasada, así que nuestra defensa está jugando increíble. Tenemos que igualar eso, tener más urgencia y empezar desde el entrenamiento.
2: Con 9 segundos en el reloj del último cuarto, Filadelfia remontó y venció 24-20 a los Titans. Cincinnati le pegó 26 a los Texans en Houston. Carolina superó 34-3 a Falcons. Gol de campo en tiempo extra sentenció victoria de Green Bay 20-17 sobre Jets. Ravens fue sorprendido en Baltimore 24-17 por los Saints. Y en partido pasado por lluvia, Cleveland dio cuenta 23-19 de Tampa Bay. Así Cider Deportes, Edgar Flores.
5: Respetable público, lucharán 2 de 3 caídas.
6: Místico fue el gran vencedor del 93 aniversario del Consejo Mundial de Lucha Libre, luego de vencer y ganar la cabellera de Averno, en lo que significó el final de una rivalidad surgida desde hace 20 años. El Príncipe de Plata y Oro puntualizó lo que significa esta victoria.
7: Y hoy aprendí a nunca rendirme y a siempre seguir adelante, porque los triunfos, los sueños y las metas sí se llevan a cumplir, y aquí está una.
6: Averno agradeció el apoyo de la afición, que pese a la derrota, lo ovacionó.
8: La gente de la NAM México es una gente exigente, y si hoy curaron el nombre de Averno es porque la rivalidad está encendida, nos vamos a llenar y...
6: Hechicero, Perséfone, Titán, así como Ángel de Oro y Niebla Roja, retuvieron sus respectivos títulos. Para Asir Deportes, Arturo Sanguino.
9: ¿Qué tal, trío de viejos argüenderos? Hijos de su maíz, quiero un saludo para el doctor José Miguel Salas, una refrescadita para él, y un yo soy chiva de corazón, que ya se veían ganando el clásico y que les clavaron un golazo con esa chilena de Borja. Y en Jalapa, y como todo el México, siempre son las 3:15, carajo.
10: Yo soy chiva de corazón.
11: ¿Qué pasó? Esos mis parientes de Isabel II.
12: Ya lo sé.
11: Bueno, Alex Cervantes, yo le voy a la América, pero no te la prolongues, güey. ¿Cómo que comparas el gol de Borja con el de la del Troconaldo? No, no, no, no, amigo. El de Borja es un golazo. No compares. Y en Espacio Deportivo son las 3:15, carajo.
13: Me vale madre.
14: Ya, ¿cómo no? Si ya lo estás festejando. Eres más ardido, mi buen Estorbantes. Y la verdad, eres odioso con tu equipito de cuarta, con el compacampeonatos. Ardido hasta decir basta, amigo. ¡Qué vergüenza!
15: ¡Ay, apá!
16: ¡Aquí va en América, Estorbantes!
17: Buenas tardes. Una rayada doble al Cervantes. Se acaba porque su equipo medio se levantó, pero siempre, si me dan 5 minutos más, les damos la vuelta. Ya, Cervantes, ya eres un naco. Una rayada también doble para el Polito Luco, que ahí anda ahí de lamebotas con el Cervantes, y a todos los americanistas de paso.
18: Le diremos lamebotas.
19: Saludos, viejos chillones. No manches, Alex, festejas por un triunfo. Ya te pareces al güey de Isaac, que al que le digo al Cruz Azul y ahora es chiquilla y ahora se alegra porque el Monterrey le ganó a mi maquinola. Ay, el güey no es ningún chile de embono. Está igual que tú, Alex, puro. No, pues tú eres. Tú eres Will, no te puedo decir a ti. También soy un chillón. No te hagas el chillón.
16: No sirve para nada. Aquí va la América, Cervantes.
12: Alex, Poli, saludos. Un viejo maldito para Pepe que otra vez no fue. Ni narran la NFL ni béisbol, no sé por qué falta, viejo huevón. Una mentadita para mí por lo puro gusto. Aquí en Iztacalco son las 3:15, carajo.
16: ¡Viejo huevón!
20: ¡Viejo pulquero!
21: Qué tal, par de dos? Un fuerte saludo. ¿A poco no fue a trabajar Pepe? Chale, ya ni la hace. Oigan, no sean malos, mándenle un vieja sabrosa a mi esposa Judith, de parte de su cosita Luisandro. Y una mentada de madre para mí, nomás por el puritito gusto. Y aquí en San Luis Potosí, como en el resto del mundo, son las 3:15, carajo.
20: ¡Vieja sabrosa!
22: Y vaya esposa, una bailarina corriente.

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4: Neta, no es mi bronca. Ajá. No es mi problema, como quien diría, no es mi pedo. Uh-huh. Si están de amargados, pues y porque sí, los chillermanos están frustrados porque, ay, nos vamos a atorar a la América y no, qué baile les pusimos en el primer tiempo, tómenla, porque además ahora se habla del golazo de Borja. Uh-huh. No, qué gol, Paulín, me cae, qué golazo de Borja.
5: La verdad, a mí sí me hubiera gustado verlo.
6: ¡Ey, güey, cállate!
5: Lo escuché y me dio emoción. Y nada más para esos güeyes, superse, güey que dice que yo soy arrastrado, que queda bien, que... Pues yo siempre he apoyado a equipos que ganan todo.
4: Eso, pues,
5: a equipos
4: bien,
5: grandes.
4: Bien dicho,
5: ¿a poco creen que yo voy a apoyar a las Kitties o a los Sin Casa? O... No manche, no.
7: 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Son unos payasos.
5: Pues sí, pero ¿qué tiene eso? Soy Toluco 100%, pero apoyo al América porque es el más grande de la Liga Mexicana de Fútbol.
4: No, ¿qué? Bien, Poli, bien.
5: Y mi trabajo es por trabajar, por saber y todo.
4: Ah, eso. No porque yo lo haya impuesto. No, tiene toda la razón. Es más, cuando yo estaba de vacaciones en fin de año, ya cuando regresé, el Poli ya estaba aquí dentro de la cabina. No, neta, es literal, ¿sí o no? Era literal, yo me fui de vacaciones y ya regresé, yo sí estaba hasta aquí adentro.
5: Es que un día me invitaron y ya no me sacaron de aquí. Ya no me supe ir.
4: Como perrito, como los perros que
5: como
4: ya
5: el solo vino.
4: No, perro golazo el de Borja, que oigan, rápidamente menciones, bueno,
7: 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Son unos payasos.
4: Chechepo, ya es, güey. Cheche Palomo, jajaja, ja, ja, ahora celebran empates. El América viene de celebrar un casi empatamos ante Cruz Azul y ahora se van al Ángel por empatar en casa ante las Chivas. No, el Cheche anda bien ardido. Seguramente a las perras con cuernos. Anda bien, no. Héctor Hernández.
8: Ya cae ese güey del Cervantes.
4: Ya le dirá el Poli Toluco, que ya le debes de decir a Ale Guzmán, paisana, Poli.
5: Paisana.
4: Ajá, que porque los dos se están desarmando. Que poco a poco se están desarmando los dos.
5: Nos vamos a ir en parte.
4: Dice Héctor Hernández. Mario Abraham, buenas tardes, hijos de Pedro Sola. ¿Desde cuándo el Poli se convirtió en el Poli Chapoy?
5: ¿Por qué? No, siempre he sido.
4: ¿Siempre he sido Poli Chapoy?
5: Siempre he dado.
4: Es más,
5: las
4: Poli,
5: notas.
4: Vamos a hacer institucional un bloque. Bueno, no un bloque, pero una sección de espectáculos.
5: Ándale.
4: ¿No? Para que tú llegues aquí antes de que empiecen los demás programas, les quemes la de 8.
5: Y puedo dar las notas y hablar como Pedro Sola.
4: Puedes dar lo que tú quieras, Poli, es bienvenido. Dice Héctor Hernández, esa sección es nueva con el Poli Toluco, el chismógrafo. Que vas viento en popa, Poli.
5: Ajá.
4: Con tu sección de espectáculos.
5: Qué bueno, ve.
4: Y dice Héctor, aquí en Puebla son las 3:15, carajo.
5: Saludos.
4: Adrián Dionisio, Alejandro, si el Poli tiene buenos contactos, que se lo enchufen. Robert Martínez dice, y de paso un chivatón, ¿cómo quedó tu Guadalajara, güey? Por el empate del América ante la Chivas, ¿lo tienes ahí? Por favor, lo pide Robert.
9: Un chivatón, ¿cómo quedó tu Guadalajara, güey?
5: Eso.
4: Muy bien. Fer Solís, buenas tardes, viejos malditos, pongan el audio del portero de las Chivas cuando le metieron el golazo de chilena, el quejido del Poli. Ajá. Ajá. ¿Cómo es, Poli?
5: Ajá.
4: No, el tuyo no tiene madre. Arriba las águilas, dice Fer Solís, claro. Mayale Juárez, buenas tardes, mis viejos chulos adorados. Mayale. Dice, ¿dónde anda el viejo cabeza de hueso de aguacate? Tienes toda la razón.
5: Sí, es cierto.
4: Espérate, 40 minutos y no hemos hablado mal, raro.
5: Raro, ¿qué?
4: ¡Onta, Pepe!
5: Y en lunes, si no...
4: ¿También? Fíjate, Alejandra Guzmán se le zafó la cadera.
5: La cadera.
4: Y que a Pepe se le dislocó el coxis por andar de viejo caliente.
9: ¿Onta?
5: No, bueno.
4: A mí, la verdad, con todo respeto, mi querido Pepe, y hay que te platiquen, bola de chismosos si no escuchas el podcast. Ya así, me habla normal, ¿no? Faltando 5 minutos antes de que arranque el programa.
5: Bueno.
4: Sí, raro sería que me avisara 3 horas antes.
5: Pues sí.
4: ¿No? Antes. 5 minutos antes. Mi querido Alex, no voy a poder ir al programa ni conectarme porque tengo unas cosas que grabar en Fox Sports. Y mi pregunta es, Pepe, ¿qué vas a grabar? ¿Una despedida o qué? Pues si ya les van a bajar la cortina, ya va a desaparecer. ¿Qué va a grabar el güey?
5: Ni béisbol, ni americano.
4: Pues ni modo que vaya a grabar promocionales del americano, Poli, o de la Serie Mundial.
5: Una telenovela.
4: Todavía, bueno, creo que sí, yo ya no lo veo, pero creo que sí. Igual, no sé qué vaya a grabar. Además dice que toda la hora no se iba a poder conectar.
5: Oye, yo creo anda más bien celebrando hoy.
4: ¿Por qué?
5: Celebrando este día. Porque hoy es Día Internacional del AEL.
4: ¿De cuál? ¿De qué? ¿Qué pasó, Poli? ¿Qué?
5: Creo ya lo estoy sufriendo. Del ese, del oeste, del ¿cuál? Otro. Del Alzheimer.
4: Ah, del alemán.
5: Sí, del Alzheimer, perdón. Hijo.
4: Día Mundial del Alzheimer.
5: Ajá, del Alzheimer.
6: Esas fueron las palabras textuales del idiota ese.
5: Y también, óiganlo bien, grábenselo ahorita, si es que su novia no les ha hablado, si es que su esposa no les ha recordado, acuérdense ustedes aquí. Rapiditamente.
4: No me digas. No, día... de esas llamadas, no. Poli, no.
5: No,
4: sí.
5: No, de eso. No,
4: duermes, no comes. Y en la madre, ¿qué van a decir mis suegros? ¿Qué van a decir sus papás?
5: No, eso no.
4: O sea,
5: no.
4: Te comes la torta y luego no llega Andrés y dices, puta, ¿cuándo se le va a descongelar el bistec?
5: Todo.
4: ¿Cuándo va a llegar el juguito de tomate? Dices, no, ma, de jitomate.
5: Hoy es día.
4: ¿Cuándo el pambazo? ¿Cuándo va a estar adobado? No, en vez. No comes, Poli, si bajas de peso.
5: Pero no es eso. Entonces, no, hoy es día de regalar flores amarillas. Flores amarillas.
4: Ah, es 21 de septiembre, claro.
5: Sí, flores de calabaza. son las amarillas.
4: Yo sí les saco Poli,
10: conclusiones.
5: Cempasúchil.
4: No, pues ni que fuera día de muertos. A ver, búscate la de flores amarillas, que así se llama la rola.
5: Ajá. Día de regalar flores. Acuérdense, antes de llegar a su casa.
4: Ah, Poli, pero si hubieras empezado, si pegas el susto de que les habla a su novia y les dice, oye, esto. A ver la canción. Flores amarillas. De la telenovela del 2004, la protagonista Florencia.
5: Florencia.
4: Te la dejo, Floricienta. Esa era Cenicienta, ¿no?
5: Ajá.

0: Bueno, en lo que me dan no. cue, dice Mr. Anthony, mm-hmm. díganle al poli arrastrado que no se la jale. A apoyar a las águilas, Mejía apoyaba a las perras con cuernos. Son 100% mexicanas y en Tlanepantla siempre son las... Bueno, tiene un lado positivo. Las Chivas son 100% mexicanas. Tiene razón Mr. Anthony. Ahora eso. ¿Y quién les quite que jueguen con tacones?
1: Pues sí.
0: A ver, ya. Échale.

0: con todo respeto, a reproducir lo que dijo Eduardo Cortés. Ajá. Por culpa de esta vieja hay que regalar flores amarillas.
1: Pues sí.
0: Pero es opcional, no es a fuerza.
1: ¡Vieja! ¿No? ¿No es a Wiwis llegar con las flores amarillas?
0: No sé, digo, no es como un 14 de febrero, o como no. El día de su cumpleaños.
1: Claro que no. Ahora es como te digo, son mejor unas quesadillas.
0: Ahora, ¿qué prefieren? ¿Llegar con un ramo de flores amarillas o con una prueba de embarazo? No, cada quien, ¿no?
1: Ah, no,
0: pues hay cada quien que escoja.
1: No, mejor entonces sí.
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2: Carga que avanza.
3: Esta la encuentras en carretera Pachuca Ciudad Sagún a partir de Trébol La Paz hasta Rastro Municipal. También en Boulevard Rojo Gómez a partir de Estadio Hidalgo hasta Boulevard Everardo Márquez.
2: Obras.
3: Y te comparto que tenemos cierres por trabajos de rehabilitación en la calle Jaime Nuno, en los tramos de Río de las Avenidas hasta Avenida Revolución y de Avenida Revolución hasta Avenida Juárez.
2: Lento.
3: Boulevard Nuevo Hidalgo con asentamientos desde Puente Colonias hasta Puente del Venado.
2: Clima.
3: 22 grados. 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
1: Hey, hola comadre, hola compadre, yo soy Dariet, ya te comparto más información vial.
0: Lento.
1: Mucha paciencia y mejor evitemos Boulevard Nuevo Hidalgo porque te vas a encontrar con asentamientos desde Puente Colonias hasta Puente del Venado.
0: Fluido.
1: Eso sí, si quieres llegar con tiempo, Boulevard Ramón G. Bonfil es la opción. No tiene nadita de carga desde Paseo de Camelinas hasta Boulevard Colosio. Aprovechalo.
0: Obras.
1: Considera circulación en contraflujo y adecuaciones viales por obras en el Boulevard Colonia Santa Catarina. Esto a la altura de Haciendas de Hidalgo. Tómalo muy en cuenta.
0: Cerrado.
1: Te comparto que por obras tenemos cierre en carril derecho, esto en Boulevard Las Torres, con dirección a Ciudad Sahagún. Considera circulación en contraflujo y tránsito lento entre Real Toledo y Las Vías.
0: Clima.
1: 22 grados, yo soy Dariet, en unos minutos te comparto más información vial en la 104.5.
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0: Hola, hola mis compañitos piciosos, ¿cómo están este bonito lunes? Espero que muy bien, me extrañaron porque yo sí, Soy su amiga Sherlyn de Alba y estamos arrancando turno con lo mejor en digital por iHeart Radio y también aquí en la comadre 104.5, puros éxitos. Y mis compañitos piciosos, oigan, les tengo una pregunta. ¿Sabían que pueden echar chismecito conmigo en vivo y en directo? Pues sí, así como lo estás escuchando. Y es a través de nuestra aplicación iHeart Radio. Ahí vas a encontrar el micrófono de la comadre y este es el que hace la magia. Me vas a poder mandar audios de 30 segundos, pero si el chisme es largo, no te preocupes, comadre, que me puedes mandar uno y otro audio. Así que ya sabes que yo encantadísima de echar chismecito contigo y también de recibir tu notificación. Regreso contigo a las 4:40, ¿con qué crees? Pues con las comatips de esta hora. Así que, comadre y compadre, no te me vayas a mover, quédate conmigo echando chismecito en digital por iHeart Radio y también aquí en la comadre 104.5, puros éxitos. Yo soy tu amiga Sherlyn de Alba y son las 4 de la tarde con 19 minutos.
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2: ¿Qué tal? Hola, comadre, hola, compadre, yo soy Dariet y ya regresé para compartirte más información vial.
1: Lento.
2: En Boulevard Felipe Ángeles encuentras carga desde Colonia El Cedoria hasta Venta Prieta, así que si puedes, mejor evita la zona.
1: Carga que avanza.
2: Avenida Madero con carga ligera desde Parque Hidalgo hasta Hospital General. También viaducto Nuevo Hidalgo desde Julián Villagrán hasta Ángela Barrientos.
1: Fluido.
2: Nada que nos detenga en Avenida Revolución. Si puedes, aprovechalo. Es entre 16 de enero y Glorieta Revolución. También te comparto, Boulevard del Minero está despejado desde Centro de Reinserción Social hasta José María Luis Mora. Y otra zona que ya puedes aprovechar es Abasolo, aquí a partir de Fernando Soto hacia Dos Caminos.
1: Clima.
2: 20 grados, yo soy Dariet, en unos minutos te comparto más información vial en la 104.5.
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2: Soy Arturo Sanguino y siguen las presentaciones de las convocatorias de las distintas escuadras nacionales a nivel internacional. Por ejemplo, Zinedine Zidane debutará como técnico de la escuadra de Francia y su lista la encabeza Kylian Mbappé. España no le mueve y el técnico Luis de la Fuente se mantiene con la base campeona del mundo. Y en Portugal, el nuevo entrenador Jorge Jesús llamó a Cristiano Ronaldo para medirse a Gales y Noruega. Regreso más adelante.
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0: 4 de la tarde con 41 minutos, mis compañitos piciosos. Disfrutamos este temazo de Los Invasores de Nuevo León con No Más Los Recuerdos. Yo soy tu amiga Sherlyn de Alba y estoy echando chismecito contigo en digital para iHeartRadio y también aquí en La Comadre 104.5, puros éxitos. Y mis compañitos piciosos, espero que estén listísimos porque hoy les traigo un tema bastante importante. Nos vamos a poner serios. Y es que vivir en Pachuca significa adaptarnos a los días de tanteo y cuidar cada gota como lo que es. Un tesoro. Y es que, compañitos, date cuenta que ha estado faltando la agüita aquí en Pachuca. Y es que la situación de agua en nuestra ciudad no está para tirarla ni desperdiciarla. Así que tenemos que ponernos las pilas en casita. Y es que no solo eso va a ayudar al planeta, sino también a nuestro bolsillito. Y es que podemos hacer que el agua nos rinda para toda la semana. ¿Qué te parece? Así que te traigo unos como tips para que la cuides 10 de 10. Número 1, casi repara las fugas en el momento. Y es que, comadre, un zapito de baño que no se lleva bien o una llave que gotee en el lavadero puede desperdiciar miles de litros al mes sin que te des cuenta. Revisa tus tuberías seguidos y arréglalas rapidísimo. Como tip número 2, aplica el truco de una cubeta en la regadera. No dejes que el agua limpia se vaya al drenaje mientras esperas a que salga calientita. Por favor, no, eso nunca lo hagas. Pon una cubetita para, pues, bueno, para que se meta esa agüita fría y vela usando para el baño, también pues para lavar tu patio, echarle agua a tus plantitas, para bañar a tu perrito, no sé, puedes hacerlo, pues, ¿cómo se dice? Puedes darle diferentes usos, ¿va que va? Y el tercer coma tip, este comadre te lo suelto a las 4:55, así que no te me vayas a mover, quédate conmigo, soy tu amiga Sherlyn de Alba y son las 4:43.
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1: Carga que avanza.
2: En Avenida Madero te encuentras con carga ligera entre Parque Hidalgo y Hospital General. También en Viaducto Nuevo Hidalgo a partir de Julián Villagrán hasta Ángela Barrientos.
1: Fluido.
2: Y aprovecha, compadre, porque Boulevard del Minero está libre desde el Centro de Reinserción Social hasta José María Luis Mora. También Avenida Constituyentes. Aquí nada te detiene a partir de Avenida del Palmar hasta Glorieta Insurgentes.
1: Clima.
2: 20 grados. 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
2: En el Aeropuerto Internacional de la Ciudad de México, la Secretaría de Marina ejecutó detenciones por el delito de secuestro. René Ponce.
3: Personal de la Marina cumplimentó dos órdenes de aprehensión contra dos personas por los delitos de secuestro agravado y explotación sexual en el Aeropuerto Internacional de la Ciudad de México. En una primera acción, los elementos de las Fuerzas Armadas detuvieron a una persona de nacionalidad extranjera que contaba con una orden de aprehensión por el delito de secuestro agravado, mientras que en la segunda acción, en coordinación con Interpol, personal naval detuvo a otra persona que contaba con una orden de aprehensión por el delito de explotación sexual. Las personas detenidas fueron puestas a disposición del agente del Ministerio Público correspondiente, quien determinará su situación jurídica. René Ponce Hernández.
2: La Secretaría de Salud puso en marcha la Estrategia de Salud Mental contra Suicidios. Mónica Barrera.
4: La Comisión Nacional de Salud Mental y Adicciones inició la Estrategia Nacional para Prevención y Atención del Comportamiento Suicida 2026-2030. A través de un comunicado, la Secretaría de Salud informó que México cuenta con el Código 100, los mecanismos de coordinación sectorial para la referencia y contrarreferencia de casos, la Estrategia Nacional de Salud Mental y Adicciones, así como la Línea de la Vida. Mónica Barrera.
1: Esto fue el avance informativo con Lalo Larrieta.
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0: 4 de la tarde con 55 minutos. Disfrutamos de este temazo de Marco Antonio Solís con Más que tu amigo. Yo soy tu amiga Sherlyn de Alba y estoy echando un chismecito contigo en digital por iHeartRadio y también aquí en La Comadre 104.5, puros éxitos. Y mis compañitos viciosos, espero que estén listísimos porque ya les traigo el tercer coma tip de esta hora para que cuides el agüita, va que va. Número 3. Reutiliza el agua de la lavadora, comadre. Sí, así como lo estás escuchando. El agua del segundo ciclo de lavado, o sea, la del enjuague, es puro oro. Conéctale una manguerita o juntes agua en cubetitas y te va a servir perfecto que para limpiar el patio, el carro o también para las descargas del baño. Así que ya lo sabes, por favor, cuidar el agua en nuestra ciudad no requiere de grandes inversiones, sino de cambiar pues pequeños hábitos. ¿Va que va? Regreso contigo la próxima hora con la preguntita de esta tarde, así que no te me vayas a mover. Quédate conmigo echando chismecito en digital por iHeartRadio y también aquí en La Comadre 104.5, puro sexo. Yo soy tu amiga Sherlyn de Alba y son las 4:57.
1: Hey, comadre, hola, compadre, yo soy Dariet. Que tengan un buen inicio de semana. Vamos con más información vial.
2: Obras.
1: Considere circulación en contraflujo y adecuaciones viales por obras. Esto en Boulevard, Colonia Santa Catarina, a la altura de Haciendas de Hidalgo.
2: Cerrado.
1: Escúchenme bien porque tenemos un cierre en carril derecho en Boulevard Las Torres, con dirección a Ciudad Sahagún. Consideren circulación en contraflujo y tránsito lento entre Real Toledo y Las Vías. También les comparto, tenemos cierres por trabajos de rehabilitación en la calle Jaime Nuno. Esto en los tramos de Río de las Avenidas hasta Avenida Revolución y de Avenida Revolución hasta Avenida Juárez.
2: Fluido.
1: Échense un ojito en Avenida Constituyentes, que está libre desde Avenida del Palmar hasta Glorieta Insurgentes. Les comparto, en Boulevard Everardo Márquez, disfrutan su camino. También está libre desde Boulevard Panorámico hasta Río de las Avenidas.
2: Clima.
1: 20 grados, yo soy Dariet, escuchan la 104.5.
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5 de la tarde con 12 minutos, mis compañitos piciosos. Disfrutamos este temazo de Los Ángeles Azules titulado El listón de tu pelo. Yo soy tu amiga Sherlyn de Alba y recuerda que tú y yo estamos chismeando hasta las 10. Así que, comadre, súbele a este temazo.

0: 5 de la tarde con 18 minutos, mis compañitos piciosos. Disfrutamos este temazo de Lucero titulado Fuertes Declaraciones. Yo soy su amiga Sherlyn de Alba y estoy echando chismecito contigo en digital por iHeart Radio y también aquí en la Comadre 104.5, puros éxitos. Y mis compañitos piciosos, les tengo una pregunta y quiero que sean 100% honestos. ¿A quién prefieren? Chan, chan, chan, chan. En una esquina tenemos a Fuerza Régida y en la otra a Grupo Frontera. Así que quiero que me digas cuál es tu favorito y cuál es tu rola favorita de quien tú escojas. ¿Va a quedar? Quiero que me cuentes a través del micrófono de la Comadre, que la encuentras en nuestra aplicación iHeartRadio o también por Facebook. Búscame como Sherlyn de Alba, locutora de la Comadre 104.5 Pachuca. Ya sabes que yo encantadísima de recibir tu notificación. Regreso contigo a las 5:40. ¿Con qué crees? Pues con información del micrófono de la Comadre, así que no te me vayas a mover, quédate conmigo en digital por esta increíble aplicación que es iHeartRadio o aquí en la Comadre 104.5, puros éxitos. Son las 5:19.
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1: Carga que avanza.
2: Ya te platico, en Boulevard Colosio nos encontramos con carga ligera desde Boulevard Valle de San Javier hasta Túnel Independencia.
1: Lento.
2: Boulevard Felipe Ángeles tiene carga lenta desde Colonia El Cedoria hasta Venta Prieta.
1: Fluido.
2: Y quien nos detenga en Boulevard Everardo Márquez, aprovéchalo a partir de Boulevard Panorámico hasta Río de las Avenidas.
1: Clima.
2: 19 grados. 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
1: Soy Arturo Sanguino y aquí estoy para acompañarlos con la mejor información deportiva, porque Isaac del Toro mañana comienza su participación en el Campeonato Mundial de Ciclismo de Ruta 2026 a disputarse en Montreal, Canadá. El Torito arranca su camino con la prueba contrarreloj y esto mencionó sobre representar a México.
2: Es una responsabilidad liderar un equipo, creo que me lo tomo muy, muy en serio, sin duda alguna voy a hacer lo mejor posible en la ruta. Es algo que me llena como de motivación, como de responsabilidad. Al final competencias así de un día tan importantes nos dicen un poco dónde estamos y dónde es donde podemos trabajar para un futuro.
1: Que pasen un excelente fin de semana. Soy Arturo Sanguino. Fuerte abrazo para todos.
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0: 5 de la tarde con 40 minutos, mis compañitos piciosos. Disfrutamos este temazo de Los Dos Carnales con De Todas y De Nadie. Yo soy tu amiga Sherlyn de Alba y estoy contigo de forma digital para iHeartRadio y también aquí en La Comadre 104.5, puros éxitos. Y mis compañitos piciosos, les tengo algo buenísimísimo. ¿Ya conocen nuestra aplicación iHeartRadio? 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Regreso contigo a las 5:51. ¿Con qué crees? Pues con respuestas a la preguntita de esta tarde. Así que comadre, quédate conmigo en digital por iHeartRadio y también aquí en La Comadre 104.5, puros éxitos. Yo soy tu amiga Sherlyn de Alba y son las 5:41.
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1: Lento.
2: Mucha paciencia, compadrito, si tu camino va en Boulevard Felipe Ángeles. Aquí tenemos carga lenta a partir de Colonia Ecedoria hasta Colonia San Antonio.
1: Carga que avanza.
2: Y ya te comparto, en Boulevard Colonia Santa Catarina aumenta la circulación, pero no te preocupes porque no se complica. Esto a partir de fraccionamiento La Herradura hasta Boulevard Ramón G. Bonfil.
1: Fluido.
2: Échale un ojito a Avenida Revolución, que está libre desde Jaime Nuno hasta Escuela Primaria Presidente Alemán. La zona ya nos conviene.
1: Clima.
2: 19 grados. 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
2: El próximo jueves 24 de septiembre arrancará la Feria San Francisco Pachuca Hidalgo 2026. Este año se mantendrán los precios de 60 pesos adultos y 40 pesos niños. Entrada gratuita a personas con discapacidad. Así lo anunció Marco Antonio Aranzabat, director general de la operadora de eventos del Estado de Hidalgo.
3: Hemos realizado hoy una feria familiar segura, inclusiva, incluyente, donde cabemos todos. En apoyo a la economía de las familias, por tercer año consecutivo, el costo del acceso al recinto ferial será de 60 pesos y se continuará con el precio de 40 pesos para adultos mayores y personas con niños de mayor de 1.20 de altura.
2: El internacionalista hidalguense Raúl Vargas Juárez habló de la Asamblea General de la ONU que se llevará a cabo en Nueva York, a la que arribarán líderes mundiales y donde se tratarán temas como la inteligencia artificial.
4: Hay muchas crisis humanitarias que no son tan visibles como los conflictos que salen en las noticias, Israel, por supuesto, y Palestina, pero que todos los días cobran vidas humanas y que también son un reto para Naciones Unidas, que este año se debe decidir quién será su nuevo secretario general, y hay varias candidatas y candidatos porque le toca a América Latina tener un secretario general.
1: Esto fue el avance informativo con Lalo Larrieta.
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0: 5:53. Disfrutamos de este temazo de Remy Valenzuela con Espero con Ansias. Yo soy tu amiga Sherlyn de Alba y estoy contigo de forma digital por iHeartRadio y también aquí en La Comadre 104.5, puros éxitos. Y mis compañitos ticiosos, espero que estén listísimos porque, ¿qué creen? Yo tengo aquí respuestas a la preguntita de esta tarde, la cual fue: ¿a quién prefieres? ¿Fuerza Régida o Grupo Frontera? ¡Chon, chon, chon, chon! Y también, ¿cuál era tu canción favorita? ¿De quién era tu favorito? Así que nuestro compañero Carlos nos dice Fuerza Régida al 1000%. Trae una energía, pues, muy padre para andar manejando en la tarde. Mi canción favorita es Sabor a Fresa. Nuestra compañera Patty nos dice que Grupo Frontera y 1% porque su cantante favorito es Bad Bunny. También nuestro compañero Fernando nos dice que Grupo Frontera con No Se Va, y nuestro compañero George nos dice un empate. Muchísimas gracias, mis compañitos. Aquí yo sí tengo mi favorito y yo me quedo con Grupo Frontera. Ay, es que no sé, me gustan los dos, pero sí me quedo un poquito, me inclino un poquito más por Grupo Frontera. Regreso con ustedes la próxima hora con el chismecito musical de esta tarde, así que no te me vayas a mover, ¿eh? Quédate quietecito en digital por iHeartRadio y también aquí en La Comadre 104.5, puros éxitos. Yo soy también Sherlyn de Alba y son las 5:54.
1: Hola, compadre. Hola, comadre. Yo soy Dariet. Ya te comparto más información vial.
2: Fluido.
1: En Matamoros, ni quien nos detenga. Aprovechalo desde Allende hasta Zaragoza. También te voy a recomendar Venustiano Carranza, que está libre desde Iglesia de la Asunción hasta Barrio La Españita. Otra zona que ya se despeje es Avenida Madero, aquí a partir de Avenida Universidad hasta Bomberos.
2: Obras.
1: Por obras tenemos un cierre en carril derecho en Boulevard Las Torres con dirección a Ciudad Sahagún. Considera circulación en contraflujo y tránsito lento entre Real Toledo y Las Vías. También te comparto, tenemos cierres por trabajos de rehabilitación en la calle Jaime Nuno. Eso en los tramos de Río de las Avenidas hasta Avenida Revolución y de Avenida Revolución hasta Avenida Juárez. Considera circulación en contraflujo y adecuaciones viales por obras en el Boulevard Colonia Santa Catarina. Aquí a la altura de Haciendas de Hidalgo, tómalo muy en cuenta.
2: Clima.
1: 19 grados. 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